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0: Esta segunda hora del programa I Below Podcast Radio. Hace ratito acabas de escuchar la cortina de inicio y estamos trabajando a poco. Esto recién empieza, así que disfruten de este proceso que hay mucho contenido que te vamos a compartir. Ahora los días lunes también, como los días miércoles. Nada, pues bienvenido. Estábamos hablando acerca de 9 de la noche, 6 minutos, Lu. Estamos hablando acerca del proceso de duelo. Estamos conmemorando también el Día del Amigo. Así que para ir cerrando... ¿Qué aconsejarías? Bueno, estamos hablando sino de generar herramientas, ¿verdad?
1: Claro, herramientas y introduciéndolo o vinculando con el amigo.
0: Sí.
1: Ese amigo que te lleve por el tema de que, uno, que sea sincero contigo.
0: Totalmente, la sinceridad ante todo importante entonces.
1: Que te diga las verdades.
0: Y, sí, sin miedo, ¿no? Porque es tu amigo, o sea, le echas confianza, le cuentas historias, o mejor dicho, cuentas momentos que estás atravesando. Uh-huh. Sin miedo, porque pasa que depende del contexto. Ahorita, yo por ejemplo, en este caso, mi amigo Vic, es como que no hablamos tanto de cosas personales, pero siempre está cuando me siento bajo, chequense Vic, ¿todo bien? Nos juntamos, platicamos y le pregunto, che, ¿cómo está? ¿Cómo estábamos? ¿Todo bien? Entonces, bueno, continuamos. Hasta ahorita, él es uno de los mejores amigos que tengo. Obviamente, aparte de Cristian y Anita, que están, obviamente, son amigos de la familia. O sea, a mi hermana, de vez en cuando platico con ella. Con Chris también, de vez en cuando. Y a la vez, bueno, me hice amigo, en este caso, de confianza, Cristian. Antes sí tenía amigos, pero con el tiempo me di cuenta que simplemente eran amigos pasajeros. Para no poner otra etiqueta, ¿no? Hay que siempre tratar de...
1: Transitorios.
0: Ahí exactamente, transitorios.
1: Bueno, como te decía, el tema de no encerrarte. Bueno, depende de cada persona, porque hay personas que son de aislarse y eso les hace bien, pero no para siempre. O sea,
0: sí.
1: Es importante poder salir, distraerte,
0: compartir actividades, claro.
1: Escuchar otro punto de vista, escuchar otro punto de vista, otra opinión, otro pensamiento que te pueda de alguna forma sacar de ese pensamiento equivocado que pueda crear tu mente. Muchas veces la mente te hace esa mala jugada que te pone ideas intrusivas que se pueden quedar ahí grabadas y te marcan literalmente. Por eso muchas patologías como la depresión, el TOC, la ansiedad, tiene que ver mucho con las ideas que tu mente te está carburando mal, pero que es la equivocada, o sea, no es la correcta. Por eso en el tema del análisis, la psicoanálisis, uno que hace, habla, el psicólogo que hace, te escucha. Y también a la vez, a través de su mente, de su pensamiento, te da otra perspectiva, cosa de que uno pueda discernir y saber por dónde está, o si está bien o está equivocado. Es sumamente importante no alejarte, contar con ese amigo. Si no tenés ese amigo, un buen terapeuta o una mascota mismo, te puedo decir.
0: No, porque claro, porque la más depende, ¿no? Porque yo entiendo que los gatos mismos tienen como que esa capacidad de absorber esa energía, podría decir negativa, no completamente, pero tiene esa capacidad de generarte, convertir ese mal momento que estás atravesando contra ellos. Es un perro también, porque se te acerca, siempre necesita estar contento. Además, ellos te piden la necesidad que lo saques a pasear, ¿no?
1: Sí.
0: Y eso también a ti, incondicionalmente, o sea, salís, estabas, no sé, estresado quizás con un trabajo que estabas haciendo, de repente recibiste una llamada o algo que pasó. Al rato el perro está ladrando, dice, che, tu mamá, anda a sacar al perro. O bueno, pero obviamente si vivís solo tenés que sacarlo al perro, porque de otra manera llegaste al trabajo, por más que estés agotado, vas a hacer esa labor y sin darte cuenta hiciste el break que necesitabas.
1: Exactamente, es verdad, es muy cierto. O otras veces, también no siempre es todo salir, distraerte, no.
0: Sí.
1: Muchas veces solo el estar ahí. El que vos veas a la persona que está presente a tu lado, a tu mamá que no te juzga y que solo te escucha y te da un abrazo, ayuda mucho. Es una herramienta también fundamental, la escucha activa, la escucha en la que no vos vas a poder desfogar, sacar todo eso y que no vas a recibir señal, ¿cómo se dice? Prejuicio, crítica. Es como que es bueno tener esa posibilidad de tener la escucha activa de un ser querido, de un amigo, de la mascota.
0: No, totalmente, porque actualmente, en el anterior programa, de la anterior semana que hablamos acerca de cuán importante es tener una relación muy buena con tu mamá, con tu papá, comentarle cosas, porque algunas veces pasa eso, ¿no? Que quizás en algún momento tú contaste un dato sensible a amigos que ese dato lo usaron en contra tuyo. Por algún error o por algún dicho que se pasó, puede llegar a pasar. Por eso, en su momento decíamos que no todos son amigos. No todos son amigos. Con el tiempo, te ayuda a entender quién realmente es tu amigo.

0: hay cada historia, sinceramente, en el tema de salud, uno ve ese lado malo. Ve el lado opuesto de lo que no es familia. Ve el lado de cuando un familiar abandona a su pariente, a su madre.
1: Sí.
0: Y lo deja como caso social. O sea, también hagamos un paréntesis y aclaremos eso. De que familia va más allá también de lo que se entiende como tal.
1: Sí, totalmente. Así que nada, pues estás en Radioactiva 93.9. Estamos hablando a todos los que se suman. Esto lo repito una y otra vez porque tenemos que tener en cuenta, también estamos haciendo, viste, el live directamente desde la página oficial de Facebook de Radioactiva 93.9, uh-huh. Oficial, así puedes encontrar, estamos ahí transmitiendo, ahí nos puedes ver, puedes escuchar quién está detrás de cada voz y los que nos están escuchando desde la sintonía 93.9, estás en Radioactiva, 9 de la noche, 13 minutos, y conmemoramos el Día del Amigo. Uh-huh. La verdad también mandamos saludos a Víctor y
0: a Natalia. Tengo año mi podio.
1: Sí, sí, sí.
0: Natalia y Andrea. Andrea, no me olvido de ti, ya sé que después me vas a agarrar en la guardia. Ella también, bueno, sí. En particular ha sido una mamá en esos momentos que tal vez mi mamá no estaba ahí, pero ella se ha portado como una madre y me ha sabido dar unos buenos bofetados. Sí. Como para reaccionar, ¿no? Pero bueno, en ellas y también, bueno, chicos, ustedes de la Grierson saben quiénes son, no los olvido, siempre en el Cora, sí. Pero especialmente ellas dos, de este año. Cada año creo que la amistad, el entorno de amistad,
1: sí.
0: A mí en particular se va agrandando.
1: Yo recuerdo, viste, cuando escuchaba un documental, no un podcast, o sí, un programa de radio era, decían que los amigos son los que prácticamente compartiste en la primaria o secundaria. Pero sabes que en su momento me quedé como preguntando, ¿realmente es así? Porque, ¿qué pasó en mi caso? Por eso en su momento yo veía a mis amigos de la primaria, secundaria, todos hicieron su vida. Ya no compartimos tiempo como se compartía en ese momento. Y en esta vez yo intenté, viste, volver a conectarme con ellos. Y no, es que ya ha cambiado. Un amigo no va a definir el tiempo que te conozca.
0: Exactamente. Porque, o el tiempo que dedicas o hablas con él, no, sí. Nada que ver.
1: Porque realmente un amigo no va a definirse por ese parámetro. Realmente se define por las acciones que hace en el presente. En esos momentos que vos necesitas hablar, necesitas que alguien te escuche.
0: Exactamente, es muy cierto. Es lo que te decía. Por ejemplo, yo si me guío por el tema de la primaria, secundaria.
1: Sí.
0: Tengo una.
1: Una de las tantas que quedan.
0: Sí, de las que conocí. Una, a Yelén. Sí. A Yelén, sí. Ahí a la distancia. Sí, ahí con ella, fijo, te juro, anualmente nos encontramos. Contamos todo lo que nos pasó en la vida y sigue siendo esa amiga. O sea, como que dice, el tiempo no pasó. Vos la ves, le contás todo y es como que esa amistad perduró sobre el tiempo.
1: Exacto. Porque también hay algo eso que también se habla. No es que tu amigo siempre, cada fin de semana vas a estar compartiendo, no, porque depende de cada, digamos, tarea que desempeñe, puedes quizás verlo de cada 5, 3 meses, 1 mes, siempre se permanece esa esencia, esa comunicación, por eso no define el tiempo que hayan compartido, que debe ser, en algunos casos seguro, también se maneja esa idea que deben juntarse constantemente, no es tan así.
0: No, es muy amplio, sinceramente, muy amplio, porque justo hoy, finalizando la guardia, tengo a mi compañera, sí. Colega Sunilda, aunque digan que soy chupamidas, no, Sunilda es una colega de admiración, ella nos decía, ella fue la que nos dijo, chicas, hoy es día del amigo, feliz día, no somos amigas, somos colegas, pero nos recordaba, más allá de ser colegas, la amistad está,
1: sí.
0: Porque más... Si nos vamos a abocar a la amistad como tal, creo que es una palabra que abarca bastantes cosas. El que te apoya,
1: sí.
0: El que está, el que te acompaña. Y en el ámbito de enfermería, sinceramente, necesitas un buen compañero.
1: No, totalmente.
0: Amigo, creo que ya sería una palabra fuerte, pero compañero.
1: Un compañero, sí, porque son varias horas que están ahí.
0: 10 horas.
1: 10 horas, por eso.
0: Yo con Sunilda creo que estuve 24 horas.
1: ¿24 horas? ¡Wow!
0: Y bueno... Ahí a la distancia, Suni, un abrazo, un saludo desde, sí. Acá, desde la radio.
1: Pues nada, estás en Radioactiva 93.9. Vamos a ir a escuchar esta rola que en su momento nos pidió Cristian. No sé si quieres comentar algo más, Lu.
0: No, ¿sí? Decirle a todos, gracias por escucharnos. Feliz Día de la Amistad. Sí.

0: Atravesemos el duelo, chicos.
1: Sí.
0: Ya vamos para la parte de la aceptación.
1: Sí. Lo estamos aceptando. Un lunes como hoy, lluvioso, nublado. Pero bueno, pues, lunes siempre costó comenzar.
0: Sí. Es el día que más empieza, pero bueno, que una vez que ya diste el pasito, a seguir la que todavía nos falta.
1: Así es, pues nada, pues muchas gracias, Lu, la participación. Ya Lu tiene que hacer algunos deberes. 9:17, muchas gracias, Lu. Te esperamos otro día.
0: Gracias a vos, siempre Jorge, bienvenida. Gracias por estar ahí y por darme esta posibilidad de interactuar y de estar acá.
1: Sí.
0: Porque también es un gran reto que causa mucho orgullo.
1: Dale, nada, pues muchas gracias, Lu. Pues estás en Radio Activa 93.9. Acabas de escuchar a Lu que nos compartió acerca de esto, de hacer duelo, y conmemoramos el Día del Amigo en este día. Ahora vamos a escuchar esta rola que nos pidió Cristian. Me dijo, che, poned esto. Y obviamente es la canción del Mundial. Yeah. Así que nada, pues vayamos con ello y...
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Estás en Radioactiva 93.9. Mi nombre es Jorge Luis y yo te acompaño en este nuevo día que I Below Podcast Radio. Estamos de lunes entonces y los días miércoles a partir de las 20 a 10 de la noche. En esta oportunidad, nada, pues estaba como invitada Lourdes. A esta hora que se suman, 9 de la noche, 30 minutos, hablamos acerca de cuán importante, ¿no?, generar ese duelo y hacerse de herramientas cuando atravesamos momentos de mucha emoción, de momentos que la verdad te pones a pensar y dices, ok, ¿cómo lo proceso? ¿De qué manera lo llevo a cabo? Porque en la vida siempre nos vamos a encontrar con esos momentos donde los sentimientos están a flor de piel. En esta oportunidad estábamos hablando acerca también de el mundial, los resultados que nos dejaron, y pues pudo ser tanto el triunfo o como también quedar en segundo lugar. Algo que hablamos acerca de también de las amistades, cuán importante tener amistades, amistades de confianza o verdaderas amistades, porque no todo quien está ahí en este momento compartiendo tu tiempo, tu espacio, realmente es un amigo. Yo te lo hablo y seguro tú también tienes algo para comentar. Puedes hacerlo también en la línea de WhatsApp, que es el 11-61-25-98-25. Déjame recordarte que también esto recién empieza, porque este proyecto tiene con el fin y el objetivo de darte, compartir mi frecuencia con tu historia, con lo que tienes para contar. Yo con el tiempo entendí que la verdad, todos siempre tenemos algo para contar, para platicar, para expresar, porque a medida que va pasando el tiempo tenemos esa experiencia que hemos desarrollado, que hemos atravesado. Por eso es la simple frase, todos en algún momento siempre tenemos algo que compartir, algo que decir. Este proyecto no se va a centrar solamente en hacer entrevistas a artistas, invitados, referentes y demás, no. Abrimos ese nuevo espacio que es invitarte a ti, quien estás dispuesto a compartir tu historia. Y para ello lo puedes hacer a la siguiente línea, que es el 11

el 11 30 13 24 42. O directamente puedes meterte en las diferentes aplicaciones de las redes sociales como Facebook, Insta y buscarnos como arroba @ibelovepodcastradio. Ahorita si estás checando, viste el live por Facebook, vas a ver que está el nombre, cómo se escribe ibelove. Algunos lo pueden, digamos, espejar Bolivia y esta es A, I, B corta, I, L, O, B larga. I Belove Podcast Radio. Pues bienvenidos, 9 de la noche, 32 minutos. Esto recién acaba de comenzar. Este prácticamente va a ser casi un mes cumplido de 4 programas que ya hemos desarrollado. Este sería el 5º. En esta oportunidad estamos agregando este día lunes y posiblemente también podemos agregar más. Pero esto recién empieza. Por ahora déjame contarte nuevamente. Estás escuchando la Radio Activa 93.9 conjuntamente con este programa que es Ibelove Podcast Radio, que realizamos los días lunes y los días miércoles a partir de las 8 a 10 de la noche. Y hoy hablamos acerca de esto, el resultado que dejó en ese partido muy importante que se disputó el día de ayer, Argentina versus España. Hablamos acerca también de esos pequeños detalles, de esos momentos que nos regaló la selección argentina, que no debe quedar en segundo lugar, que debemos destacar que también nos regaló esa alegría, la reunión con la familia, la reunión con amigos, la reunión con un vecino, salir a festejar, a cantar, compartir algo, no sé, la clásica bebida, el fernet, un vino, un asado. La verdad, hay muchas formas de celebrar que ha sido visible en las diferentes redes sociales que podemos utilizar, ya sea Facebook, Insta, no sé, TikTok y directamente... hay otras aplicaciones que seguro están ahí también. Pero nada, pues estás en Radio Activa 93.9. Mi nombre es Jorge Luis. Esto acaba recién de empezar. De a poco estamos estableciendo la estructura. Bienvenidos a todos los que nos acompañan. De este momento podría decir Génesis, el inicio. Porque el proyecto que estamos llevando a cabo es para largo. No es simplemente un programa que che, lo hacemos y ya está. No. Por eso ya tenemos... la entrada del programa, que también estamos trabajando todavía. Esto es como una pequeña muestra y también quiero que lo escuches, a ver, que lo escuches, que dura como un minuto. También estamos trabajando, obviamente, la entrada del programa. Va a grabar una locutora, una colega que está allá en Bolivia, que lo estoy trabajando, el texto. Solo paciencia, esto recién empieza. Estás en Radio Activa 93.9 y ahora vamos a escuchar la introducción del programa. Estábamos hablando acerca del duelo, de comenzar, porque mi persona hace mucho tiempo ya venía planificando llevar a cabo este proyecto y se dio la oportunidad de hacerlo de esta manera. Escuchemos, por favor, y atentamente el inicio del programa.

Pues ahí acabas de escuchar prácticamente la introducción del programa. La verdad, estoy contento. Bueno, creo que el equipo también de a poco vamos a ir desarrollando los diferentes espacios que tenemos. Por ejemplo, está, algunos ya escucharon las historias de terror que contamos, que es Al Borde del Miedo, que también está obviamente dirigida y contada por mi persona, Jorge Luis. Y después tenemos otra que es Al Borde del Amor. En algún momento nosotros nos hemos quedado en ese estado, en ese momento, Al Borde del Amor. Una relación que estabas llevando a cabo y prácticamente quedó ahí, al borde. No hubo un desarrollo y quedó prácticamente a mitad, sin escribir una historia completa. Y porque creo que también hay que valorar todos esos momentos que llevamos en la vida. Y en su momento también te decía, compartir esas experiencias que tienes. Ya sea que estés, no sé, en tu carrera profesional, te encuentras con mucha experiencia, o prácticamente des un servicio de peluquería, siempre hay historias que te cuentan. O sea, prácticamente vienen a tu comercio o estás vendiendo. O yo recuerdo también, yo consumo mucho las empanadas acá en esquina de Escalada y Eva Perón, que están muy ricas. De vez en cuando me las llevo para comer a casa, pero después también me paro y hago una pausa para platicar con ellas, con quienes venden. Micaela, si más no me equivoco, se llama quien vende las empanadas. Y hablamos un poco de la vida. En su momento también este fin de semana hablamos del partido, porque estaba ahí haciendo algunas compras por la tarde-noche. Y cuán importante expresarse, cuán importante hablar de lo que uno vive. Y nada, pues. Estábamos hablando de las diferentes conmemoraciones que tenemos. Y nada, pues. Vamos a hacer un pequeño break y todos los que nos escuchan, estás en Radioactiva 93.9, este programa que lleva como nombre I Believe Podcast Radio. Vamos a escuchar esta rola, por favor. Vamos a escuchar a Los Ángeles Azules junto a Ángela Leiva, El Listón.

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1: Pues ahí estamos escuchando a Los Ángeles Azules junto al Polaco. Pues nada, 9:41 PM, la verdad, esto simplemente es como una prueba piloto de todo lo que se viene. Muchas gracias a los que se suman a esta hora de la noche, este día lluvioso, 20 de junio, conmemoramos el

día del amigo. Nada, cuán importante recordar a ese amigo. La verdad, en su momento ya estaba escribiendo un mensaje a uno de mis mejores amigos de confianza, recordando su presencia, su amistad incondicional en este día. Pues nada, vamos a escuchar esta rola. Ya nos queda pocos minutos. Bienvenidos a todos los que poco a poco se van a ir sumando a esta gran comunidad que vamos a construir paso tras paso, sin necesidad de adelantarnos este proceso. Porque la verdad es un proceso. Es un proceso día tras día, emisión tras emisión, capítulo tras capítulo, que vamos a ir desarrollando en este día. Pues nada, quiero contarles esta historia. En su momento les hablaba acerca de que también estábamos desarrollando este espacio que es al borde del amor. Y déjenme un momento que ya estoy ubicando la historia que tengo preparada para ustedes, que es la cuarta historia al borde del amor. Acá la tengo. Bueno, al borde del amor, la banca número 7. En su momento la había compartido en algún otro programa. Creo que hay historias que la verdad nos enseña, nos ayuda a meditar y a tratar de comprender un poco más acerca de este gran proceso que es la vida. Creo que día tras día aprendemos algo totalmente diferente. Ya sea un consejo de alguien que está ahí dispuesto a compartirnos, a escucharnos y nada, pues lleva como nombre La Banca Número 7. Esta historia dura 3 minutos, muy cortita. Todas las tardes, exactamente sí, a las 6. Una mujer de cabello blanco se sentaba en la misma banca de Parque Avellaneda. Los vecinos la conocían de vista. Siempre llevaba una pequeña flor entre las manos y permanecía allí durante una hora, mirando el silencio y las personas pasar. Su nombre es Elena. Lo que nadie sabía era que 40 años atrás, así es, 40 años atrás, en ese mismo lugar, había conocido al amor de su vida, Miguel. Él era un joven vendedor ambulante, ella una estudiante que acostumbraba a leer bajo los árboles. Una tarde, una ráfaga de viento hizo volar las páginas de su libro y Miguel corrió para ayudarla. Aquella casualidad terminó convirtiéndose en un matrimonio de 38 años, pero 2 años atrás, Miguel, por cosas de la vida, había fallecido. Desde entonces, Elena regresaba cada tarde a la banca número 7. Así es, decía que lo hacía en conmemoración para recordar todos esos momentos que compartían, esas conversaciones. Y una tarde de otoño, mientras las hojas caían lentamente, un joven se sentó al lado. Tenía los ojos llenos de tristeza y pues le preguntó, ¿puedo sentarme? Y ella respondió, claro que sí, hijo. El muchacho guardó silencio unos segundos y se expresó de la siguiente manera. Mi novia me dejó hace una semana y me siento y siento mi vida que ya no tiene sentido. Elena solo observó con ternura y preguntó, ¿sabes por qué vengo todos los días aquí? El joven negó con la cabeza, obvio, no sabía. Entonces ella le contó la historia de Miguel. Y pues le platicó de las alegrías, de las dificultades, de las noches sin dormir cuando el dinero no alcanzaba y también de las veces que estuvieron a punto de rendirse. Y finalmente le dijo, escúchame bien. Mira, directamente fue al grano. El amor no evita las heridas, pero tampoco desaparece por ellas. A veces creemos que una despedida es el final de nuestra historia, cuando en realidad solo es una página más. Presta atención. El amor verdadero no evita las heridas, pero tampoco desaparecen por ellas. A veces creemos que una despedida es el final de nuestra historia, cuando en realidad solo es una página más. El joven permaneció en silencio. Antes de marcharse, Elena colocó la flor que llevaba en las manos sobre la banca y sonrió. Y preguntó el muchacho en este caso, ¿verdad? ¿La extraña mucho? Una lágrima recorrió su rostro y ella respondió, todos los días. Todos los días.
Y pues ella levantó la mirada hacia el cielo.

y dijo, porque tuve la suerte de amar y ser amada. Y eso es un regalo que ni siquiera la muerte puede quitarle. El joven nunca volvió a verla. Sin embargo, cada vez que pasaba por el Parque Avellaneda miraba la banca número 7 y entendía que algunas personas llegan a nuestras vidas por un instante, pero dejan un amor capaz de acompañarnos para siempre. Recuerda esto. Algunas personas van a llegar a nuestras vidas por un instante, pero te van a dejar un amor capaz de acompañarte en este viaje que es la vida. Esto es Al Borde del Amor, una de las historias que hemos contado en alguna oportunidad. Esto simplemente es el inicio de todo lo que se viene. Muchas gracias. Mi nombre es Jorge Luis. Y a continuación vamos a escuchar una rola que acompaña a esta historia, que nos hace pensar, que nos hace prácticamente navegar. Y por eso también hay una sección de Ivy Love Podcast Radio que es detrás de la música, que escuchamos y tratamos de ver cuáles fueron la motivación del artista, quiénes la cantaron, de qué manera se llevó a cabo esa composición de esa letra, porque hay letras que expresan el momento que compartimos, que hemos vivido, que atravesamos. Y nada, pues, mi nombre es Jorge Luis, conmigo será hasta la próxima. Recuerda que estás en Radioactiva 93.9 y vamos a escuchar esta rola de Michael, A un minuto de ti. Muchas gracias, conmigo será hasta la próxima.

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Oración de la mañana. En el nombre del Padre, del Hijo, del Espíritu Santo. Amén. Maravilloso Señor, Padre amoroso y de infinita bondad, me presento ante ti lleno de mucha alegría e ilusión, para darte gracias por este nuevo día que colocas ante mis ojos. Gracias por tu inmenso amor, que hace que toda esta creación que hiciste la pueda disfrutar un día más. En esta mañana solo puedo tener palabras de felicidad, de alabanza y honra para ti, Padre Santo, porque maravillosas son tus obras, asombrosos son tus milagros e infinita es tu misericordia. Que te adore la tierra entera y que cantes victorias y alabanzas a tu poderoso nombre por los siglos de los siglos. Te vengo a agradecer, bendito Señor, por todas las hermosas bendiciones con las que colmas mis días. Gracias por todo lo que pones en mi vida, mi familia, mis amistades, mi trabajo, mis estudios y todas mis labores. Gracias porque día a día iluminas mi camino con tu luz resplandeciente y porque derramas tu espíritu sobre mí para quedar limpio de los males que puedan acecharme. Gracias porque permitiste a mi cuerpo descansar del trajinar del día anterior y porque hoy me despierto con ese mensaje de fuerza y de perseverancia dando vueltas en mi cabeza. Dios bendito, en ti encuentro todo lo que necesito para ser feliz. Quiero pedirte esta mañana por las personas que son muy importantes para mí. Te quiero pedir por mi familia para que siempre estés con ellos, vigilando sus labores, guiando sus pasos y enderezando sus senderos para que puedan encontrarte a ti. Te pido que derrames tu bendición, Señor mío, para que les vaya muy bien en este día que está empezando. Además, quiero pedirte misericordia y compasión por todas aquellas personas que sufren momentos de angustia y tristeza, que se han despertado con una enfermedad que los atormenta o con un problema económico que los llena de preocupación. Muéstrate, bendito Señor, como una luz de esperanza en sus vidas, para que puedan encontrar en ti la sabiduría necesaria para dar solución a sus problemas y para que seas el médico que sane los males que aqueja su cuerpo. Te pido en esta mañana que seas el refugio que busca mi corazón, que seas la fuerza que necesito para hacerle frente a las pruebas que se me presenten. Señor Todopoderoso, no dejes que este día yo me quede sin tu compañía. Quédate cerca de mí como un fiel amigo, como un padre protector. Dios mío, acércate a mí cada día más. Guía mis pasos y orienta mi vida bajo tus mandatos para hacer de este día un día lleno de provecho y de prosperidad. Derrama bendiciones sobre mis habilidades para tener un buen desempeño laboral, que me permita obtener la abundancia que busco como sustento para mi hogar. Gracias, Dios mío, porque soy sumamente feliz al saber que mi oración está siendo escuchada. Entonces me dispongo a empezar mi día con la confianza de que sabrás contestar mi petición en los momentos perfectos. Todo esto te lo pido en el nombre poderoso de Jesucristo, el único camino y la única verdad. Amén. Versículo de hoy. Si alguno dice, yo amo a Dios y aborrece a su hermano, es mentiroso, pues el que no ama a su hermano a quien ha visto, ¿cómo puede amar a Dios a quien no ha visto? Queridos hermanos de oraciones, amor a Jesús, que el Señor nos bendiga en este día, en el nombre del Padre, del Hijo, del Espíritu Santo. Amén.

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6 de la mañana con 15 minutos. Sí, señor, 6 de la mañana con 15 minutos. ¿Qué tal? Buen día, buen día, buen día. ¿Hay alguien con vida? ¿Eh? No hay nadie, gente, no hay nadie. Están durmiendo. Día martes, atención, día martes, la fecha nos manda, nos indica, somos fecha 21. Uy. ¿Cómo pasan los días, no? Y usted que está en camita, aprovechenlo. Claro, hay que aprovecharlo. Si no tiene trabajo, mejor, con más ganas, duérmase, tápese la cabeza. Claro. Ponte unos algodoncitos en la oreja para que no escuchen los ruidos, pues. De repente entro metiendo.

Atención, amigos, la temperatura actual tenemos, atención, atención, está lloviznando, oigan. Ojalá que no, a veces dicen, llueve más adentro que afuera, dicen. Parece que sí, ¿eh? Espero que no, espero que no, porque de repente nosotros, ¿no? Claro. Atención, la hora es muy importante, 6:20. Uy, recientemente dije algo que dije, claro, 20 minutos pasaron ya de las 6:00 a.m. Buen día, señora. Buen día, señor. Ya tengo rumbo al trabajo. Algo ya para los remiseros, muy tempranito, los colectiveros, la gente que trabaja en la Farc empresa, ya salieron, ¿no? Sí, ya está medio camino, porque tienen que salir 7:10, 7:20. Ahora ingresa 7:00 a trabajar, pero hay que estar siempre, digo, hay que estar menos cuarto, menos 20. Tomas un cafecito, una galletita, no sé, ¿sí o no? Claro. Algunos llegan sobre la hora, eso no está bueno, no me gusta sobre la hora. Siempre me gusta estar un poquito más antes, oigan, sí. ¡Corcho! No, corcho no. Corcho no. Día martes de reggaetón. Día martes de reggaetón, ¿sí? Atención, la temperatura actual tenemos 10, 11 grados, la máxima para hoy. ¿Qué pasó? ¿Qué pasó? Atención, 13 grados. La mínima fue de 9, ¿sí? Pero está subiendo un poquito, pero casi nada. Hoy va a estar un poco fresco, ¿sí? Lo que sí te comento, precipitación ante lluvia, 10%, ¿sí? Humedad, 96%, muy alto, oiga. Viento corre a 11 kilómetros por hora, martes, nublado, oiga. Sí, esta semana va a estar así, mañana más, la ropa se está lleno, claro.

0: Siempre quiero una pasadita con el sol, la ropita, sino de repente los microbios no mueren, oiga. Sí, sí, ¿sabe, no? ¿Usted?
1: Dale, envuélvete.
0: Claro, esa ropa tiene que pasar por el sol, sí o sí, si no, los microbios quedan ahí, oye, a media máquina y vos lo usas, lo alimentas. Claro, revive con todo. No sé cómo lo alimentas, pero lo alimentas, oiga.

Recordad que somos Radioactiva 93.9 FM. Ya estamos en vivo a través de esa página de la radio. De repente tú estás escuchándonos por lo que es Play Store. Gracias, ¿eh? Pero sí, también puedes enviarnos, escucharnos un poquito de repente, mandarnos un comentario a través de nuestra cuenta de página que está en vía streaming. Estamos saliendo como Radio TV Activa 93.9 FM Oficial. Radio TV Activa 93.9 FM Oficial, ¿eh? Por TikTok. Hoy no hay hoy, se lo llevaron celos, pero bueno, vamos a ver qué pasa, ¿sí? Creo que va a salir con el mío, pero bueno, mientras tanto te mandamos, si tú quieres seguir en el día, o en la tarde, o en el anochecer, no lo sé, pero bueno, TikTok de la radio es @activafm939, @activafm939. Así transitamos la mañana de martes 21 de julio.

0: Atención, amigo, mi nombre es Primo Héctor. Somos del programa Activando con Lobo Solitario, arrancando la mañana. Nosotros estamos de lunes a viernes en este horario de 6 de la mañana a 8:30 a.m. Bienvenidos, amigos, bienvenidas. Siéntense cómodo. Al fondo hay sitio, ¿sí o no? Claro, pase, pase, señito, pase. Al fondo hay sitio. Hay sillones. Buscaba, no, buscaba, no, no, no. Hay cama. Claro. De repente hay cama, silla solo y también hay silla, pero hay silla también acomodadita del fondo. Usted para que se sienta, pues, cómodo, en serio. Claro, tiene que moverse un poquito de repente, no sé yo, no sé, no sé, ¿eh? Día martes, gente, día martes, bienvenidos. Día martes de reggae, reggae, reggaeton.
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0: Si uno nos sigue por la página, mejor dicho, por el Play Store de la radio, síguenos por la aplicación Play Store, búsquenlo como Radioactiva 93.9, Radioactiva 93.9. Bienvenidos, amigos. Nos quedamos hasta las 8:30.

Ahora sí estamos en vivo en nuestra cuenta de TikTok. Me puedes seguirnos por ahí, dale. Bienvenido a la gente que va ingresando. Pero quiero que me digas el audio, cómo va saliendo. Hay audio por ahí, de repente por ahí me está fallando. Está fallando, dice. La gente que va llegando por TikTok. Toque la pantalla y toque, hagan tap tap, chicos. Hagan tiki tiki, tacataca, tucutucu, tacataca, tiki tiki tiki tiki. Vamos, pues, metan dedo. Es simple, es gratis, ¿eh? No se ríe, oye, no se ríe. ¿Qué va a decir la gente? Gracias por tocar la pantallita, muchas gracias, ¿eh? Muchas gracias. ¿Qué tal si subimos un poquito más, te parece? Porque somos Radio Activa 93.9 FM. La gente que va llegando, tócame la pantallita. Síganme, chicos. Abrácenme, ¿ok? Sergio Paz, ¿qué tal? ¿El audio se escucha perfecto? ¿Me entiendes? ¿Todo bien? ¿Lobita? ¿El audio va saliendo bien? ¿Perfecto? ¿Sí? No, así. Sí, así arriba. No, abajo. Dale, Lobita, dígame así. Háblame. Hola, ¿qué tal? Hola, hello. ¿Qué tal, Héctor? Oiga, me toca yo. Saludos, toca yo. Sí. Claro, yo también soy Héctor. Lomita, ¿está saliendo el audio bien? Muy bien. Esa es la actitud, oiga. Pum para arriba, ¿sí o no? Ok. Thank you. Día martes de reggaeton. Rock alternativo. Alguna bachata. Salsa merengue, no lo sé. Cuarteteando. Depende de usted, ¿eh? Puede sugerirnos, ¿sí? A través de la página de la radio. También puede escribir en el chat. Buenos días, ¿cómo anda, Lomita? Yo, Lobo, tú, Lobita, ¿qué dices? ¿Qué procede? Desde Chile, ¿qué tal, Sergio? Buenos días a la gente de Chile, bienvenido, ¿sí? Toca la pantalla, chicos, vamos a poner moneditas. ¿Te parece? ¿Quieres moneditas o no? Si no quieres, sí, no. Recuerde que estamos transmitiendo en vivo desde Buenos Aires, Argentina, Capital Federal. Día martes, lluvioso acá en Argentina. Bueno,

Vamos, chicos. Sígueme, chicos. Quiero seguidores. Vamos, gente. Vamos arriba. Mídeme el dedo. Mídeme el dedo arriba. Ahí está. Sí, señor. Ahí está. Apúntense, ¿ok? Luego déjenme sugerirme. Chicos, es simple. Es una monedita. Vamos. Vamos, chicos. Sígueme. Es perfecto. Está bueno. Está todo, José. Bien, bien, bien. Bienvenido, Yo soy boliviano, pero radico acá en Argentina, Buenos Aires. Por cierto, soy paseño, sí. Hola, paseño, ¿qué tal? Soy paseño. Paseño. ¿Alguna chica 40 años? No sé, chico, y pará. Oye, ¿vas a buscar mujeres acá? No. Tranquilo, Sergio. No busques mujer, Va a llegar, tranquilo. Si vos buscas, te puedes equivocar, No busques. Ya va a llegar alguien, Acá estoy, te va a decir, no busques. Cuando uno busca, caemos en malas manos, en serio, Te digo con experiencia, en serio,

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2: 6 de la mañana con 30 minutos, 6 de la mañana con 30 minutos. Gente, vamos arriba.

Ayer acá en Argentina, Buenos Aires, Argentina obviamente, pasó, pues se recordó el Día del Amigo, ¿sí? En Bolivia, ¿cuándo viene? El 23, ¿no? Claro, mañana, Día de la Amistad. 23, dije 23. Y Día de la Barba. Chile. Devuélveme mi mar. Lobita, gracias por tu querer.

ver, vamos a ver quién le cogieron la monedita. Espero que tenga suerte, espero que tenga suerte. Cinco personitas, vamos, a ver. A ver, a ver, a ver. Vladimir, déjame tú, quiéreme. Andrea, Luz, déjenme su miente, me chicas, vamos, oiga, déjame. Lobita, arriba. Lobita, arriba, vamos. Pincheme, tóqueme la pantallita, vamos, chicos. Coméntenos de qué parte nos escuchas. ¿Qué andas haciendo? Seguramente el segundo o el tercer salto de tigre, ¿en serio? Uy, buen provecho, buen provechito, en serio, oiga. Están de parejita, seguramente le están pasando bomba y bomba.

Vamos ingresando a la página de la radio a ver dónde está, quiénes están por acá. Saludo para Juan Carlos, ¿cómo anda, jefe? Buen día, ¿cómo le va, Juanca? Saludo para María Rosa Godoy, nos dice hola, buenos días, Lobito. ¿Cómo estás? Todo bien, ¿eh? Ya mejor, te comento. Feliz martes, que pases un excelente día. Saludos desde Lomas de Zamora, saludos a la gente de Lomas, buen día, che. Luego un tema de Daddy Yankee, llamado de emergencia, ¿en serio? ¿Usted, Edson? Aguanta un poquito, ya va a llegar, ¿eh?

Usted es mujer, ¿eh? Ya va a llegar. ¿Ok? Tranquilo. Relájese. Y si va a llegar, acá soy Sergio, ¿qué tal? ¿Dónde vamos? ¿A dónde me llevas? Y tú dirás, no sé, venga, nena, venga.

¿Alguna tablita por ahí? Pregunto, no sé, Sí, en serio, tranquilo, Porque ella le gusta gasolina. María. Bombea, mami, bombea, ¿sí o no? Claro, así más o menos.

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La gente que va llegando por la página, gracias, ¿eh? Raro, me gusta, me encanta, me divierte.

Ponga el tema que nos pidió nuestra amiga oyente Rosa Godoy de Daddy Silva.

0: Ok, ok. No recargues. No recargues, sí, no recargues.
1: Hago este llamado para que...
0: Es un vicio, te comento, ¿eh? Rosa Godoy de Silva, vamos. Tu tema. Día martes 21 de julio.

chicos que están ahí. Síganme, chicos. Sergio, Vladimir, Rubén, Kipe, NG. Se fueron, oiga, sean serios. La gente que está ahí, síganos, chicos. Vamos a poner cofrecitos, ¿eh? La que están ahí, que síganme, chicos. Vamos a poner cofrecitos. ¿Qué dices? Mauricio. La gente flash, tenemos.

0: regalas una. Norita, bienvenida. Saludos, Silvia.
1: Llamado de emergencia, baby. Rápido, rápido.
0: Pero para Edgar, la página Flavio. Rosa María, ahí está. Para Josecito, ¿qué tal? Para Juanca, buen día.
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0: sufriendo. Sí, es vicio, en serio. Igual. ¿Podés? No sé. No, no lo hagas, no recarga. La hora muy importante, 6 de la mañana con 44 minutos. 6 de la mañana con 44 minutos. 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

buenos días, primo. Escuchando tu buen programa. Por favor, puedes pasar de Wisin y Yandel el tema, el teléfono. Saludos cordiales, Víctor de Lugano. ¿Qué tal, Victucho? ¿Todo bien? Bienvenidos, ¿eh?

Ángel, gracias por seguirme, ¿sí? Ahí, chicos, arribita, arriba, arriba, vamos. Chico, dos lobos del aire, ahí está, una monita, sale el quien puede, please. El objetivo Flashback. ¿Cómo así, lobito? Dice. Solo tengo un apellido, sí, pero el segundo apellido fue Rosa Godoy de Silva P. Causa. ¿Dónde están mis amigos de Salteña, Javi? ¿Dónde está Berno? Bernovil Carani, ¿dónde está mi jefe? Y yendo al trabajo con el coche, sí, ¿no? Atención, Salteña, Javi.

0: día. 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Y si hay otra, no pasa nada, oiga. No, no, no, no, mana. Aniwaus Kitty, Pincho Caño. Pincho Caño dijo, oiga. Vamos con el tema, gente, vamos, venga. Va ingresando Héctor Bambino, el de Wisin y Yandel, el teléfono.
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0: Vea, mami, bombea. Pues bueno, vamos arriba, gente, vamos arriba.
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0: Pinche el cofrecito, vamos, chicos.
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0: Urbano, Nicasio, Ebay, Ebay ahí.

No hay mensaje. Mientras tanto, puedes programar rosa, puedes aprovechar, ¿sí? Como a ti te gusta, golosa. Voy a la tanda, dale.

0: La participación del Héctor en Bambino, el Flader, Wisin y Yandel, el teléfono para nuestro amigo oyente Víctor de Lugano.
1: Oiga, payaso.
0: ¿Qué? ¿Cuál payaso? Sea serio.
1: Sencillo, tiene que volver a nacer.
0: Payaso, me dijo faltoso. Chaya, thank you. Chaya, cofrecito arriba, vamos.
1: Oye, bebé, tranquila que no va a haber reguleo.
0: Necesitamos dos, una más, unita más, oiga, unita más.

falta un hito hoy, un hito falta, un hito, tarjeta flash, objetivo flash. Usted quiere mandar un audio escrito, el WhatsApp de la radio 1161-259825, 1161-259825, WhatsApp de Radioactiva.

segundo día de la semana laboral. Para algunos primer día, ¿no? Para algunos lunes, pero te comento que lo cierto que es martes, sí, martes, segundo día hábil de la semana laboral. La gente que está de vacaciones, felicidades, ¿eh? Buena vacación. La gente que va a viajar o retornando, que tenga buena estadía o buen viaje también, ¿eh?

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Usted va llevando la mascota, así como nuestro amigo hermano Nicasio, así lleva la mascota y se ve con la vecina. Hola, vecina. Bandido, ¿eh? Bandido. Eres un

0: Ya bueno, mascota, gente. Vamos a la tanda.
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0: 7 de la mañana con 5 minutos, ¿ya? Buenos días, amigos que están llegando en este horario. La segunda horita de nuestra participación. 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Hello, how are you? Buen día, ¿de dónde eres? Somos de acá en Argentina. Argentina estamos, Buenos Aires. Pero yo soy boliviano paseño, ¿sí? Olga, ¿qué tal? Buen día. Olga Leguizamón, ¿qué tal? Buen día. Sígame, ¿sí? Un abracito. Ese es el abrazo que dice que nunca te voy a dejar. Es la que quiero, en serio. Sí, sí. Bienvenido, Olga. Dale, bolita, dice. ¡Oli, boli! ¡Oli, no, boli! Boliviano.
1: Activando la mañana con el lobo solitario.
0: Bien.
1: Lobo solitario.
0: El primer paso, el segundo paso es dejar el quiéreme, ¿sí?
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0: ¿Eres monedita, Olga?
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0: Escuchando ahí a Kazu, Shakira.
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0: mucha mujer, no Olga. Continuo. Mucha mujer, en serio, mucha mujer.
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0: Ahí subo. ¿A dónde va a subir?
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0: sí, soy boliviano, sí, sí.
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0: Radico acá en Argentina, Buenos Aires.

0: ¿Ya se subió a dónde? ¿Quiere subir a dónde? Bien ahí, bien, bien. Hoy los martes estoy con música reggaetón, rock alternativo. Si quieres escuchar un rock alternativo, rock sí, rock alternativo, ¿eh? Podemos escucharlo, Olga. Bachata. Un cuarteto, ¿por qué no?
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0: Esta canción nos pidieron a mi Rosa. Kazú. Kazú no, Kazú. Y Shakira. Miembro, ah, ok.

Rosa Godoy cante. Dígale, Edson. Soy mucha mujer para vos, causita, dígale. Dígale, dígale, Edson, faltoso. No vino, hija, no vino. No vino, ¿eh? Está durmiendo de cuatro, en serio.

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2: Se lo vieron a Shakira, ¿cómo está? Sí, hablando de mujer, Shakira, no, tiene ese movimiento, es muy particular.
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2: cómo se movía, ¿no? En lo que es en la mundial. Ella era una héroe, dígame que no.
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2: Cada vez más pendeja, ¿no? Perdón la palabra. La mujer, obviamente, siempre dijo, la mujer tiene que cuidarse. Más allá que tenga su hijito, hijita, tiene que cuidarse, mujer, cuídense. No para coquetearse, sino que... Como mujer, yo digo, ¿no? Tienes que cuidarse, tanto los hombres igual, ¿eh?
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2: Una mujer sin arreglarse, una mujer... La mujer, cuando se arregla, es bonita. Todas las mujeres son bonitas. No hay ninguna mujer fea.

es arreglada. Ese es el tema, ¿sí o no? Otras mujeres, acérquense un poquito. Al marido que tengas, al novio que tengas, no lo descuide. Tanto el hombre también a la mujer, no lo descuide. Porque si no, no falta otro faltoso. Dije, venga nena, venga conmigo. Acá la tenés.

La hora más importante, 7 de la mañana con 10 minutos. Sí, señor, 7 de la mañana con 10 minutos. Recuerde que estamos transmitiendo en vivo desde Buenos Aires, Argentina, capital federal, para todo el mundo mundial. Martes 21 de julio.

0: Cortamos porque antes nos cachete la página, ¿eh? Tiene copias de temas. Bastante, ¿eh?
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0: Obviamente que sí. Suavemente. Ok.

De que está ahí, puede programar canciones, ¿eh? Puede escribirnos por el chat de la página o realmente por chat acá por TikTok, ¿sí? O de lo contrario, tenemos el WhatsApp de la radio. Escuche muy bien, WhatsApp de la radio 1161 25 98 25 1161 25 98.

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0: La participación del Crespo. Suavemente, dice.
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0: Ok, tatuaje, ok.
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0: Qué rico.
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Entonces, Joan Sebastián, obviamente, sí, ya lo tengo. Te comento, te puedo ver, estoy medio pachuca en gripado, en serio. ¿Qué quieres? ¿Un masaje? ¿A domicilio? ¿En serio? Vamos, pues, estoy andando a domicilio. Sin cargo. No cobro nada. Olga, ¿en serio necesitas esos?

un poquito, no voy a entrar más la participación de Elvis Crespo, Solamente la gente que quiere bailar, la que sabe bailar, la va a mover bien. La que no, pues, moralo más, ¿sí o no? Pero nunca es bueno, o sea, nunca es tarde para aprender un bailecito. Si ella o él sabe bailarlo, te va a manejar bien. Y si no, los dos novatos, ni siquiera nada, oiga, nada, nada, ¿sí o no? Siempre es bueno. Tienes el hombre y la mujer, te ayuda, te maneja, te abraza y te la mueve, ¿sí o no, Olga?

0: Y así viene Joan Sebastián para Olga.
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0: Aguanta un poquillo, ¿ok? Aguánteme para que aguanta. ¿De dónde? ¿De Argentina? Me dijo, ¿no? Ok, bien.

se dan cuenta, este tema, lo mismo, viste que estaba repitiendo cada vez, llegó restricciones. Olga, tú te...

0: Tema tatuajes. ¿Qué onda, Sebastián? Jimenita, ¿qué tal? Buen día. ¿Cómo andas? ¿Qué tal, Jimena? Buen día. ¿Cómo le va? ¿Cómo amaneció, Jimena? ¿Todo bien?
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0: ¿Cómo así, oiga?
1: 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Pero eso de que.
0: La palabra pin, estamos repitiendo muchas veces por eso.
1: No sé.
0: Por esa palabra ahorita me restringió, ¿eh? Pero bueno, tarde.

0: subiste.
1: María Elena, tan tarde.
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1: Desde que juntaste con Gilata, Jimena, digo a María Elena, estás llegando tarde. Te entiendo, recién juntaditos. El cuerpo lo pide, el cuerpo, claro, se entiende. Buen provecho, ¿sí? Sí, buen provechito. Está bien, aprovechalo, ¿no? Está bien. Cuando yo me junté, le era lo mismo, yo no quería separarme para nada, oiga. Sí, después de noche tras noche. Sí, entiendo, María Elena. No es en serio que me... Ya sé, ese es camino, ya he caminado yo. Ya estoy de vuelta, ya. Sí. Cuando recién juntadito, no quiere... Yo era así uno que no lo dejaba, oiga. Agarradito por todos lados, oiga. Hasta la silla, hasta dónde. En serio. Lo hacía de diferencia, en pecados. Lo sé, pero ya sé. Olguita, tu tema, ¿eh?
0: 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No estoy.
1: Ahora, si me vuelvo, voy a volverme a juntar lo mismo. No voy a dejar en paso ahí, tranquilo. Sí. Mi camita. Ay, Jimmy, así no era. Ok. Se me hizo. No, dile gracias, Olguita.
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1: Olguita, con cariño, ¿qué? No soy cariñoso, pero me gusta dar cariño, sí.

0: Ok, bien, bien. Con cariño, pues.
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0: 7:25, atención, 7:25. 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Si hablamos de martes, si hablamos de Joan Sebastián, hoy martes te invitamos. Sí. Martes. Te invitamos hoy. Con esto para los programas Latido de Corazón. Llega 20 horas. Con estas canciones y mucho más.
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0: Pero para nuestra compañera María Usmayo.
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0: Me gusta. Me gusta todo, todo, todo, todo. Eso más quiero eso. Necesito siempre, en serio.
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0: Sexy, ¿cómo que sexy o sea serio? Marcela, de gracia dice.

0: Mira, dale una cochito ahí, un rapidín. Digaseo, dale papá, llegaste tempranito ya. Gracias por ese regalito en la galería. Estás sumando bien, galería. Estás aprendiendo, eres uno de los míos,
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0: Digaseo, vas a volver, ¿sí?
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0: Para María Elena que va llegando a la página, para Juan y Shani Cruz, ¿qué tal? Buen día, ¿cómo le va? Shani, coméntame, dale, coménteme. Y compárteme la transmisión y escríbame, ¿sí? ¿De qué parte nos escuchas?

0: Oli. Ahí llegó Oli, Dios mío, Oli. ¿Cómo te fue, Oli, anoche? ¿Todo bien? ¿Todo joya? ¿Qué dijo el vecino, che? ¿Todo suave el vecino? ¿Todo suave con el vecino o nada, che? Mejor no hagas nada, porque si no, a veces duele la espalda. A ver, mujeres, no me dediquen, me duele la espalda toda la noche, oye. ¿Alguien me está dedicando a full? ¿Alguien está haciendo a mi nombre? No lo hagan, oiga. Sí, no lo hagan. Piensen en otro, en mí no, porque me duele la espalda, en serio. En serio, me está doliendo la espalda. ¿Sabe por qué? ¿Sabe por qué duele la espalda, no? Cuando usted hace al nombre de esa personita, la espalda te recontra, te duele. Y por eso digo yo, soy un idiota. ¿Cómo anda, Oli?
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0: Hola, mi amor. ¿Qué tal?
1: 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Y sé que
0: Joan Sebastián.
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0: Sí, hasta ahora eres rubia, eres morocha, ahora eres rubia, oiga, sea seria.
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0: Escucha.

0: corazón.
1: Hoy no te dejaba, en serio. Fui el motivo de riquito, pero bueno, bien. Si estaba rico, está bien. Si no, pues. Te amo. No, te amo, no eres si amo.

0: amo, dice, oiga. Qué lindo enamorar, ¿no? No está rico, ¿en serio? Ok, ok, ahí voy yo, ¿ok?
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0: Chicos, hablan de viajar, parece que no voy a viajar, ¿eh?
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0: Parece que no, estoy postergando, estoy tratando de postergar para... Octubre. Uy, uy, uy. Villa Dolores. Uy, uy, uy. Allá vamos. Ahí de fiesta, pues. Sí.
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0: No, cobarde no.
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0: No sé yo.
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0: Olguita, ahí está bien.
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0: Buen día, Lobito, te estoy escuchando. ¿Quién eres tú, pero? Nombre.
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0: Sí, amo. ¿Quién eres tú? Nombre Peicaosa. Esos románticos. Un cachito Peicaosa. En honor a nuestra compañera María Usmayo. Pero te amo. Vítelo, su creñita. Te amo. Te amo, no. El tema dice así. Su creñita, no. Cuida a tu marido, no. Suave nomás, ¿eh? La hora muy importante, 7 de la mañana con 30 minutos. ¿Qué tal si subimos? Basta de llorar porque no somos llorones, ¿sí o no? Argentina.

0: quizás y sas. Así dice el título, oiga.
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0: Frida, la gente de la página.

0: ¿Quién eres tú? Nombre, pues.
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0: Chamaquita P. Hola, chamaquita. Ahí te escuché, oiga. Me ninguneaste. Está bien. Me trató como si fuera otro extraño. Me trató. Sí, chamaquita.

0: 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No vayas a la inercia, no. Quédate acá, vecina, lo oculta. Acá cerquita, oiga, ahora me dice, ¿dónde estamos? Acá cerquita, Peicaos, acá la vueltita. Somos colegas, no. Somos vecinos con la radio, vecina. Hola, vecina, ¿qué tal? Martita, el número uno, atención, ¿eh? Escucha muy bien, Hincho Caño, escucha muy bien. 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Atención, calle José Ignacio La Rosa, entre. Hola, Rosa. Hola, Fideo. Sí. Atención, para. No me digas que para, no me. Luego, atención, ¿dónde me quedé? Dijimos calle José Ignacio La Rosa, altura 6135. Estamos entre Oliden y Murguiondo. Lo colectivo que te acercan, te dejan casi en la puerta, diría yo. El 80, el 145, 97, 103, hasta el 180, imagínate. Véngase, siempre vaya de parte del programa El Lobo Solitario, ¿ok? Voy a quedar a la Martita, pues, ¿ok? Ya tenemos que al titular, ¿en serio?
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0: Gente, vamos al titular, ¿te parece? Vamos, titulares. Titulares, gente, titulares, ¿eh? Vamos.
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0: Y ahora, muy importante, saludos para la señora Martita y para el señor Mandarina. Gente, vamos, titulares. La hora muy importante, 6 de la mañana con 35 minutos, 6 de la mañana con 35 minutos. La temperatura actual tenemos 11 grados, la máxima por hoy, 13 grados. Una precipitación es de 10%, humedad 96%, viento corre a 11 kilómetros por hora. Nos trasladamos a Bolivia. Titulares. ¿Cómo ingresó un arma de fuego a Chonchocoro? Atención, falta de diésel, dificultad

el trabajo de los hombres en la sofocación de incendios. Los titulares, al menos 20.000 fueron sustraídos en atraco de una entidad financiera de Santa Cruz.

titulares. Falta de diésel dificulta el trabajo de los bomberos en la sofocación de incendios. Ahí está, PDC afirma que Paz aún no socializa el paquete de leyes y acusa a Yargüí de no informarse. Más titulares. Caso 31 maletas. Comisión concluye informe con datos certeros y califica de especulación otros reportes. Sequía e incertidumbre económica provocan que Bolivia solo produzca el 12% de la demanda de trigo.

7:48 minutos. Atención, más titulares. Frente al frío mantendrá bajas temperaturas en el occidente. No se descartan nevadas. Vamos al deber. Santa Cruz, supuesto cabecilla de la red de reclutadores para la guerra, tú huyó a Brasil, según la policía. Este es un tema, gente, es un tema. Ayer escuché acá en el TikTok, justamente, Argentina, Milei, atención, con el jefe de los jefes, ¿no?, de Estados Unidos. Están conversando, mis amigos, están conversando, no sé, hoy los jóvenes por ahí, hoy quieren servicio militar, van a reclutar con un cambio. Hoy por ahí todo tiene que ver, ¿no?, lo que es el... ¿Y cómo se llama este? Recientemente jugó con... sobre las Malvinas. Hay un trato que está llegando. Espero que no sea así, porque mucha gente de Bolivia fue allá a pesos, dólares, ¿no? Y hoy por hoy hay gente que no va a volver, porque es ir a una guerra es... te vas con tu vida. Atención. Santa Cruz, vestido de payaso y armado así, ejecutaron a un pastor en pleno culto evangélico. Uy, uy, uy. Seguimos con el deber. Santa Cruz atracó a banco. FELCC registra avances importantes tras declaración de funcionarios. Sigo con el deber. Más de 5.000 consumidas, 5 viviendas evacuadas y 3 municipios afectados en el saldo del incendio forestales en Tarija. Qué pena, gente, ¿eh? Más titulares. Senador Roca considera que son 122 leyes las que impiden despegue económico del país. Amigos, la temperatura actual en Buenos Aires, Argentina, 11 grados, la máxima para hoy. Si bien dije 13 grados, precipitación 10% de lluvia, humedad 96%, viento corre a 11 kilómetros por hora, es lo que nos marca el servicio meteorológico acá en Argentina, Buenos Aires, ¿sí? Más informaciones, te invitamos a que escuchen 9 en punto, horario San Florita de Juan Carlos Ramos, todo el equipo completo que ya seguramente van a preparar ellos. Ok, amigos, continuamos nosotros con la más música.

Martínez, gracias por tu quererme. Bienvenido, Martínez. Thank you. Bio, gracias por pasarte, Bio. Saludos a España, saluditos España. Saluditos.

0: Huevito Martínez, bienvenido, ¿sí?
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0: Tarija, sí, está un poquito quilombo allá, ¿no? Por eso dije más informaciones, seguramente te invitamos. 9 en punto, sí, 50-50. Thank you.

0: Coger, dice, oiga, ¿qué vas a coger? Hello, how are you, mister? Dile, gracias por compartir, gracias, thank you.
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0: Buen día, dice. Hace rato te vi, creo, o no, o estoy mal.
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0: El WhatsApp de la radio totalmente habilitado. 1161-2598-25, 1161-2598-25, WhatsApp directo de Radio Activa. Martes 21 de julio.

0: comentarle que estamos transmitiendo en vivo desde Buenos Aires, Argentina, capital federal. Más tema. Y aparte, ahora sí, vamos. Un poquito de locura, ¿por qué no? Pase lo que pase.
1: Tremendo, ¿eh?
0: A moverse, dijo. A mover los motores. Calentar los motores. Hay o no hay motor. Lo que haga, muévalo.
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0: Ilegales.

0: epa, epa, epa, epa.
1: La morena pide, dale.
0: La morena, dale.
1: Dale, la morena pide.
0: Pídele.
1: La morena pide.
0: ¿Qué dice?
1: Candela,
0: Olga.
1: Quémala.
0: Olga.
1: Quémala.
0: Atención, amigos.
1: Quémala.
0: Saludos para nuestros compañeros, amigos.
2: Ilegal.
0: Casas comerciales que nos acompañan en este horario. Saludos para nuestros amigos de restaurante Javi. Te comentamos para hoy.

0: Bien dijimos. Pilata. Gracias por tu crimen, ¿sí? Atención.
1: Tremendo.
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2: ¡Candela, candela!
1: ¡Quémala!
2: ¡Candela, candela!
0: Pollito de queso, atención,
1: ¡Quémala!
0: 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Yo cocino. Sé cocinar, ¿qué te cocino? No, no, de restaurante. Yo cocino, pey, causa. Oye, perdón, no, yo digo, al 40 digo, causa, no, no te vas a enojar, Olguita, ¿sí? No, no, yo digo, para reír un poquito, pey, causa. Chicos, la bolsita, Olga, Oli, ¿quién están ahí?
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0: Está pegado proyecto 1.
3: 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Vamos a brincar.
0: Sí, sé cocinar.
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0: Otros gringuitos, ¿qué tal? Buen día. Hola, gringo, ¿qué tal?
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0: Doña Lobito, por favor, me pasó un tema de Mariana Maciel, el tema protagonista. Gracias, Lobo. Bendiciones, Pati. Tanto tiempo, Pati. ¿Cómo anda, Pati? ¿Todo bien? ¿Qué se come hoy? Hamburguesas. Pati, muy bien. Hola, Pati. Un gusto, ¿eh? Hola, Pati. Qué lindo, sí.

coméntenos, coméntenos cómo lo va sobrellevando el programa. ¿Le gusta o no le gusta? ¿Eh? Espero que te guste, ¿sí? Tratamos de variar la música, obviamente nosotros, en mi persona, obviamente. ¿Eh? Mañana es folclore, imagínense. Pero hoy le metemos un poquito pum para arriba, ¿eh? Así que cuesta arrancar la mañana, pero nosotros estamos, yo estoy para levantarte desde abajo, para moverte todo. Sí, la movemos, la estamos moviendo nomás. Estamos moviendo nomás, pero no sé, vamos a ver qué va. ¿A dónde llegamos, eh? 7:53. Los ilegales.

0: Después de la tanda, ¿te parece?
1: Te dije que no.
0: Pero para Luz.
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0: Pero para Doña Luz.
1: Mujeres buenas,
0: buena,
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0: tener la pedra. Doña, doñita. Hola, doñita, ¿todo bien?
1: De aquí, claro, tengo el...
0: Ah, doñita Luz. Con cariño.
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0: Gente, nos vamos a la tanda de la radio. Tras la tanda nos quedamos a 8:25, ¿sí? Amigos, la gente va a desayunar. Buen provecho.

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0: trivia.
1: Oye, mujer. Hola, Laurita. Laurita.
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1: Sí, Laurita, me enamoré.
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1: La participación, Miguel Orías. Oye, mujer, oye. Chicos, arriba, Mira mi dedo, vamos.
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1: ¿Qué tal? Buen día a la gente que va ingresando en este horario, ¿sí? Comentarle, siempre hay gente nuevita, ¿no? Dice Chuy, ¿qué radio es? Comentarle que somos Radioactiva 93.9 FM, ¿sí? Estamos transmitiendo en vivo desde Buenos Aires, Argentina, Capital Federal, una radio boliviana que te acompaña todos los días, con diferentes horarios, diferentes voces y ambiente la música, ¿ok? Atención, si viene 8:30, si viene avisos clasificados. Chicos, vamos arriba, vamos, dedito. Participen, vamos, chicos, los últimos. Atención, 8:30, si bien avisos clasificados. Luego, si bien 9 en punto, horario Sahara ahorita. Sí, señor, ya preparando el material, lo que va a acontecer, lo que va a hablar de Tarija, qué está pasando, gente, en serio, Acá en Argentina, el dólar, sobre todo, baja, sube, ¿qué va a pasar con dólar, Dolor de cabeza. Puras fallas, oye. La participación de Corazón Serrano. Vienes y te vas.

saludo fuerte para nuestros amigos de Torta Rossi. Atención, Torta Rossi. 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Atención, saludo fuerte para la señora. Para el señor Rosso. Rossi Rosso. Ah, acá estoy, ok. Ok. No tengo un número en la cabeza. Ya he formateado. 00 contactos ahora en mi cabeza. 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Saludos, seguramente en cualquier momento vamos a estar activando. Por eso mandando chivito pecado. O sea, me estoy corseándome. Ya tú sabes. Hay que corsearse, pa. ¡Corcho! ¿Qué tal, Corcho? ¿Todo bien? Corcho también. Versus Corcho.

0: No creo. Me voy, voy a volver. No creo que me quede allá. No creo. No creo, ¿eh? 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Sí.
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0: Me puse nervios, no sé por qué, ¿eh? Algo, Laurita me está escribiendo, mira.

0: Magnecito sea seria. ¿Cuánto falta, chicas? ¿Cuánto falta, Maní? Maní, digo. ¿Cuánto falta? ¿Quiereme? Maní, no.
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0: Pura falla.

8:15. Como quisiera vivir. Compartan, pescados, se compartan, vamos. Dale, Guillermina, compartir, faltosa no vino, A Guillermina, no, faltosa no vino. Está mirándome de afuera. Pero no puedo, me estoy aguantando, bueno, en serio. Allá vamos, en serio, vamos. A domicilio, sin cargo, que siempre.

0: Carlos Sánchez dice, hola, buen día, Lobito. ¿Qué pasó, Juan Princesa?
1: Cálmate. Este parece Paz hoy, hablando de princesa. Otro enamorado de princesa, pura España. Oye, ¿por qué el Paz habla mucho? Mucho, Evo acá, pucha. Está enamorado, ¿no? Parece Carlos Sánchez hoy, enamorado de la princesa. Viste, loco, no fue festeja. Oye, sea serio. Oye, Carlos, no te quiero morder la oreja hoy. Eso fue todo arreglado, oiga. Anda, chequea un cachito nuevamente. No, si no. Carlitos, cálmate, ¿sí? O te calmo. Sí. No, pero tú sabes que fue arreglado. Ya está todo arreglado, pecaos. No podía ganar Argentina, ¿no? A España. Si hubiera jugado con otro país, sí, hubiera ganado Argentina. Pero esto ya estaba, pues, cantado. Así que, amiguitos, Carlito, cálmate, ¿ok? Nos llevaremos bien, por favor. No te quiero morder la oreja, en serio. Estoy buscando carne.

¿Por quién estuvo el capo de los capos? Lautaro Martínez. A Nico Gonzalo primero. No. Acá. Oye. Estamos en la radio, oye. Cálmate. Estamos cantando musiquita, papá. ¿Vale? Sí, cálmate.

Atención amigos, se viene 8:30, se viene aviso clasificados. Se ha compartido, Dios, sí. Qué labios, qué labios. Quiero morder, en serio, oye. A ver.

0: la gente está peleando a full, ¿no? Del deporte. El mundo está un caos en otro país. Acá nomás estamos así, ¿no? Ay, gente, por eso siempre digo, no, no es por joder ni por nada. Perdón la palabra joder. Buen día, ¿cómo está, liderita? Todo lo que estás haciendo, disfrútalo. Porque no, no sabemos si hoy es... Como siempre digo, ¿no? Hoy está mañana solo Dios sabe. Estás con familia, siempre dije, no está con familia, con la pareja, con los hijos. Reúnanse, háganse un platito, en serio, ¿eh? No esperes fin de año, lechoncito, ahí está, lechoncito, háganse ahora. Fin de año, ¿por qué siempre fin de año? Fin de año está caro, están congelando, faltando una semana. No, no, no, no, cómprense fresquito, con la familia. Cuando tengo familia yo, cuando tengo esposa, voy a hacer el lechoncito. Amor, lechoncito, dos veces a la semana, ¿qué tal? Hola, lechón. En serio, mayoría buscan, esperan fin de año, lechón. Está caro para el... Ah, ahora háganse lechoncito, en serio. Está muy bien, pollo, pollo, pollo nomás, sean serios. Pasta de pollo. Lechoncito, en serio, un taller, ¿sí o no? A ver, talleres, gente, ¿cuántos son? ¿5, 6, 10 personas? Una vaquita, pues, lechoncito, pucha, una gaseosita, un vinito. Fin de semana, uta, no, uta, van a decir, uta, uta. Hola, lechón, sí, hola, lechón, ¿qué tal? ¿Todo bien? ¿Cómo anda la pancita, lechón? Todo riquito, me va a decir. Atención, amigos, hoy es martes. Y por ello te comento, si viene nuestra compañera María Usmayo de Latido de Corazón. 20 horas se viene Latido de Corazón. Estercita Cochalita de mi vida, chunco y chunquito. Cochalita, Celia. Ahí las series van llegando. Atención, amigos. Atención, se viene hoy Latido de Corazón con estas canciones. 20 horas. Latido de Corazón, la conducción, la voz romántica de la radio, María Usmayo. ¿Qué tal, María? ¿Todo bien?
1: Muchachita.
0: Ok.
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0: Miguel Gallardo, muchachita para vos.

E Aurorita, a veces sale Aurorita, tú sabes, cuando uno viene de ponerle cero problemas en casa o con la vecina, vecino, uno viene relajado, pues sale, así como hoy ponerle. A veces cuando estoy medio, los viernes sí, salgo mal. Te comento desde allá, porque, ¿para qué te comento? Sí, sí, acá hacen una fiesta, deja un desastre. A jueves estoy genial, después viernes

0: Los viernes no voy a venir, en serio. Que ya, de mal humor.
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0: Amigo, ya tú sabes, hoy martes te invitamos para la gente romántica y ser nuestra compañera María Usmayo. Y esta canción es mucho más. Ella se caracteriza por música romántica, ¿sí? Así como ella le dice, latido de corazón, Perla.
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0: Ya, tú estás, ya te invito, ¿sí? Hoy voy a venir, se voy a escucharla, a ver qué onda. A veces no hablan, en serio. Digo, ¿hay alguien con vida? No hay nadie a veces, en serio.

0: Yo tengo muchos problemas con la vecina. ¿Quién me aconsejas? Dale, de una. Siempre. Arrinconale. Claro, un cachito. Sin miedo. Después hace fuga, ¿eh? Corre, corre, ¿eh? Ya no te agarra y te va a descuartizar. Hasta ahorita, ¿sí o no? Tienes que coser así como el gato, pues. Viste que la agarro, gata, el gato. Patita, ¿para qué te tengo? Hola, gato. Sí, en serio. Tú no sabes coser, ya fuiste, ¿eh? 8:25. Gente, nos vamos, ¿sí? Es que yo vamos. ¿Completamos o no? Falta, ¿no? Ya se viene aviso clasificados. 8:30. Quieres contactarte con secretaría. Ya está secretaria. Si vino temprano secretaría, en serio. Está sentadita. Yo dije, está un frío. Voy a ir a curtir la seca, en serio. Ahora voy a ir a chamuyar la seca, en serio. Es suerte que tengo, ¿eh? Ella solita, yo solito. ¿Qué procede? 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
0: Gracias, amiguitos, gracias, ¿eh? Sin miedo y luego patitas. Y sí, por eso hay que correr. Creo que es maleta, oiga. Y lata, no sabe correr. Por eso la María Elena se aprovecha de ella. De ella, digo, de él. Me dormí, claro.

rascar. Bueno, amiguito, gracias, que tengo lindo día de martes. Me matan las buen resto ganas del día. Recuerden que la vida es una sola. Hoy estamos, mañana solo Dios sabe. Mientras tanto, y por lo tanto, disfruten y háganse disfrutar. Si no hay nadie, llámenme, que siempre a domicilio sin cargo, gratis. ¿Qué más? Gente, mi nombre es Primo Héctor. Le dice gracias.

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1: 8:39. Comenzamos con los avisos clasificados del día de hoy. Y les recordamos que si les llega a interesar algún aviso clasificado o también quiere dejar alguno, se pueden comunicar al 11:30-19-64-31. 11:30-19-64-31.

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Busco casa con 4 o 5 ambientes para vivir y taller familiar. Se pueden comunicar los interesados al 11-34-15-14-99. Se venden máquinas de costura, una recta, una over de 4 hilos, una collareta, una corta collareta, un pega elástico, over de 3 hilos y una máquina que cose tiras a los costados de los pantalones. Se pueden probar las máquinas. Estamos en San Nicolás al 462. Los interesados se pueden comunicar al 11-30-32-22-23. 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Se pueden comunicar de 8 de la mañana a 7 de la tarde. Se necesita rectistas y doblistas para taller de jeans clásicos. También ayudante oficial. El trabajo es todo el año en la zona de Mataderos. Se pueden comunicar al 11-55-92-58-94. Se alquila una casa de 3 ambientes con baño y cocina completo, terraza y garaje. Esto está ubicado en Martínez Castro y Baldomero Fernández, Parque Avellaneda. Se pueden comunicar los interesados al 11-60-24-64-89. Se precisa ayudante responsable de cortador por la zona de Celina. Se pueden comunicar al 11-34-08-50-56. Se alquila un departamento de 2 ambientes con baño, cocina, patio, ubicado por Guardia Nacional y Jubac, Parque Avellaneda. Los interesados se pueden comunicar al 11-66-94-18-37. Se necesita 2 rectistas para tela liviana o múltiples. Si solamente saben recta, igual. Pago quincenal por hora o por prenda, dependiendo. Estamos por Piedra Buena y Jubac. Los interesados se pueden comunicar al 11-68-60-43-38. Se alquila 2 piezas por Mataderos a solteros o parejas. Se pueden comunicar
al 11-26-98-51-80, 11-26-98-51-80. Se alquila dos departamentos, uno de tres ambientes, con cocina, baño, terraza. Y el otro es de 5 ambientes, con 2 baños, cocina y terraza, por Ameguino y Avenida Ea Perón, Parque Avellaneda. Se pueden comunicar al 11-49-94-6385. Se alquila departamento chico para taller familiar o vivienda, General Paz y Monte, zona Matadero. Se pueden comunicar al 11-51-59-70-62. Se alquila un ambiente. Con un ambiente con espacio para trabajar a una pareja responsable, se pueden comunicar los interesados al 11-28-53-93-88, 11-28-53-93-88. Se alquila una pieza para un taller familiar, este está ubicado en Mercedes y Bacacay. Se pueden comunicar al 11-61-11-57-99. Estos fueron los avisos clasificados de esta mañana. Si le interesó alguno o quiere dejar alguno, se pueden comunicar al 11-30-19-64-31, 11-30-19-64-31. O también lo pueden encontrar en Avenida Ea Perón 5950. Avenida Ea Perón 5950. Continuamos como siempre, acompañándonos con la mejor música, la mejor programación de Radioactiva 93.9. Donde como siempre activamos todos sus sentidos. Gracias y buenos días.

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0: Buenos días. ¿Cómo está mi querida, linda familia hermosa? Nuestros oyentes fieles, como siempre, que están presentes ya desde muy tempranito aquí en la radio. ¿Cómo están todos? ¿Cómo están nuestros fieles oyentes? Sí, nuestros fieles oyentes de nuestra querida emisora Radioactiva 93.9 de tu dial. Ser mejor y seguir tratando. Cante, señora, cante. ¿Qué importa que le mire? Cántese. Cántese por ahí. Dígale buenos días a la vida. Buenos días al amor. Buenos días, señor sol, aunque no esté ahí siendo sol.
1: Doy gracias a Dios por otro día más.
0: Siempre tenemos que dar gracias a Dios por otro día más, ¿eh? Siempre, siempre, agradecidos. Y yo creo que cuando uno se levanta, ¿no?, tiene las actividades ya que realizar durante una jornada también. Otros por ahí con varios problemas, otros quizás por ese lado, tranquilo, kilo, no pasa nada. Otros por otro lado también preocupados por ciertas situaciones. Pero bueno, hay que poner el hombro, hay que cargarse esa mochilita y luego empezar, sí, de a poquito a digerir todo eso, y se va a alivianar a la medida que va pasando las horas. Todos tenemos una obligación y lo sabemos, y bueno, las tenemos que cumplir, ¿no? Y eso es lo más lindo de la vida, ¿eh? Los desafíos que pueda tener la vida también, en un día maravilloso de martes también. Así que hay que ponerle energía, ponerle ganas, entusiasmo, y por qué no decirle a la vida gracias, gracias por despertarme una vez más y encontrarme con las personas que más quiero. Yo me siento muy feliz, ¿eh? 5 minutos ya pasaron del 9. Uy, cómo pasa el tiempo. A ver, no sé, no. Bueno, yo me siento muy feliz, muy contento de nuevamente estar en compañía de todos ustedes, de llegar a la radio, ¿no? Ahí encontrarme con toda la producción de la radio, hablar un poquito también de sobre todo de los temas que están pasando, ¿sí? Y bueno, de pronto prepararme para poder ya ingresar a la programación, saludarlo al secretario también que llegó. Bueno, ahí el lobito que lo saludaba, lo miraba un vistazo por el costado de la puertita de los estudios. Bueno, es lindo la vida, de verdad, cuando te encuentras con las personas que quieres, que también son parte de tu vida, ¿no? Porque es tu trabajo, y están ahí, y cuando no están se los extraña también, ¿eh? Esa es la realidad, se los extrañan también, ¿eh? Esperemos que de aquí en más allá no haya más desocupados, pidamos a Diosito eso, que nadie más sea despedido, ¿no?, del trabajo, porque es necesario tener un trabajo, mis hermanos, mis hermanas, para poder, como siempre, seguir adelante con todo lo que tienes en proyecto, ¿no? Muchas veces vos tienes proyectado todo y de pronto, no sé, la empresa anda mal, va reduciendo personal y justo te toca a vos, te dice, mira, te tienes que ir, te agradecemos por el servicio que nos has prestado, y no sabes qué decir, ¿no? Porque sabes que la empresa estaba mal, ¿no? ¿De dónde va a sacar la plata también para pagarte? Y bueno, uno busca, dice, ahora, ¿qué hago, no? Bueno, entiendan que en la vida una puerta se cierra y otra se abre. Por algo pasan también las cosas, ¿eh? No es que a usted te han apuntado con el dedo, bueno, eres porque eres flojo, eres un vago. No. Tú trabajaste bien, hiciste las cosas bien, y cuando uno hace las cosas bien, bueno, se abren muchas puertas muy importantes. Así que hay que esperar que se abra la próxima puerta, con paciencia, con tranquilidad y con ganas también, porque Dios solamente tiene sus tiempos, y sus tiempos sabe solamente Él. Así que no presiones, ¿eh? Tranquilo, kilo, hay que esperar, paciencia, aquellos que no tienen trabajito, ya va a ver. Después me va a estar contando que, uy, me encontré un buen trabajo, mejor que...

0: otro, ¿eh? Es lo que pasa también a veces, por eso, ¿eh? Por favor, siempre, siempre hagan eso, ¿eh? Y no hacer el mal. No, no, no, no. Ojo, uno dice, no, pero hay que hacerlo de chá porque de verdad no. No, no, no, no. En la vida todo vuelve, mi hermano, ¿eh? Te podrían mentir, te podrían decir por ahí, ¿no? Por culpa de él, por... ¿Qué importa que por culpa, por nada? Si vos no hiciste absolutamente nada, quédate tranquilo, ¿eh? Que la vida te recompensa con muchas cosas que de verdad... si vos has actuado bien, todo bien, ¿eh? Pero si tú te mandaste algún, como decimos ahí, un moquillo medio raro, bueno, se te vuelve también, ¿eh? ¿O no? ¿Qué dice por ese lado?
1: No se escupe para arriba porque te puede caer.
0: Eso sí, eso sí, ¿eh? No se escupe para arriba porque te puede caer también.
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0: ¿Por qué? Ah, eso también, hay que tener cuidado cuando vos hablas demasiado y dices, no, no soy yo así. Bueno, no, no, no. Tranquilo, la vida es larga, hermano, mis hermanos. Así que hay que recorrerla, ¿eh? Y en ese tránsito pueden ocurrir muchas cosas, ¿eh? Lo que vos, por ahí, no dicen, no, yo no creo, no va a pasar nunca, jamás, ¿eh? Yo no, de verdad, no. Te pasa, ¿eh? Y ahí es donde tú realmente empiezas a mirar, abre los ojos. Pero si yo dije un día, claro, lo dijiste tú en un momento, que no te iba a pasar, que estabas tan seguro de todo que lo dijiste, ¿eh? Y a veces no hay que tener tanta seguridad, ¿eh? Somos seres humanos, nos podemos equivocar, ¿eh? Somos seres humanos, nos podemos equivocar, por favor, así que atento con todo eso, Ayer me encontré, sí, con un conocido, no amigo, no conocido, porque amigo sería algo que, bueno, más cercano. Conocido, hicimos, claro, un programa, radio. Bueno, después tuvimos la oportunidad de trabajar en otro medio. Pero me encontró, me dijo, Juan Carlito, sí, bueno, estoy muy preocupado, ¿qué pasó? Le presté plata a mi amigo hace mucho tiempo, porque confiaba en él. Yo le dije, pero vos cuando prestas plata es como para poder... A ver, yo la verdad te digo, son pocos aquellos que de verdad... tiene la conciencia de decir, bueno, tomá, gracias. Hay que exigirles a muchos. Y a veces el prestar plata es como que ganarse, en vez de amigo, un enemigo. La plata es esa. No te voy a decir, no son todos así, oh. Ojo, hay personas que de verdad cumplen, ¡plac! Te dicen tal día, ¡plac! Porque es una responsabilidad prestarse plata. Y él me decía, Juan Carlos, préstame plata. Y yo le dije, no, no, no te prestes. Yo te quiero mucho, no quiero perder tu amistad, ¿eh? Bueno, todo tranquilo, así que no, no, no, no. No te voy a decir que no tengo, pero no, no, no, no puedo ahora. Tengo las mismas necesidades igual que vos. Porque, a ver, yo la verdad, muchas veces, mirá que él confiaba mucho en su amigo. Y justo ayer era el día del amigo, ¿eh? Y bueno, me dice, no lo puedo encontrar, se trasladó de casa, no me llama. Uy, yo le dije, bueno... Y para el colmo no es poca plata que le prestó, ¿eh? Porque digo yo, hay que tener mucho cuidado con los temas de los préstamos. Sí, porque a veces uno dice, no, yo te voy a prestar porque es mi amigo. Sí, confía en mí, hermano, confía, que te lo voy a devolver, ¿eh? Pero esa palabra, ese signo de cuando te ruegan, ¿no? Es como que te llega al corazón y dice, bueno, pero seguro, ahí está, ¿eh? Muchas veces hay que ser un poco duro también con todas las cosas, ¿eh? Bueno, y hay que saber a quién también vas a prestar la plata. Vos, claro, uno confía en el amigo, tantos años de amistad, y se quebró la amistad, uno. La desconfianza, dos. Tres, ahora, ¿cómo hacemos para resolver todo esto? Buscarlo, intermediarlo, no sé. Ya te ganaste una, en vez de un gran amigo, un gran enemigo te ganaste ahí. Porque un día te va a echar en la cara de decir, bueno, acá está tu plata, tú vas. Y aparte te va a gritar. Son cosas que pasan. Bueno, yo le dije tranquilidad, tratar de buscarlo, ubicarlo y bueno, decirle a buenas. Sacarle, bueno, no queda otra. Una vez que te que cobre la plata, bueno, está, ya está, hasta ahí. O no. La verdad, no se puede hacer nada, porque, bueno, ni él te va a pedir perdón ni nadie, así va a ser. Pero son cosas de la vida. Raúl, ¿qué tal, Raulito? Sí, me dijo que me va a escuchar el día. No sé si me estará escuchando, por ahí no me está escuchando tampoco, Bueno, 12 minutos de las 9 de la mañana. Ya está todo listo, preparado por ahí. Producción, por favor, hacia arriba.

Recordarle, por favor, que estamos hoy, sí, atención familia, hoy estamos en martes, sí, feliz martes para todos. Martes 21 de julio de este 2026, en este momento tenemos como siempre una temperatura actualizada de 10 grados 8 décimas, sí, 10 grados 8 décimas la temperatura actualizada, La humedad del 95%, uy, uy, uy, mucha humedad, mucha humedad hacia arriba. Bueno, eso es lo que también te ayuda un poco a poder paliar la situación del frío. Mirá, 10, sí, tenemos ahí una temperatura como que me hace calorcito, ¿por qué será? Bueno, es por eso, por la humedad corporal que tenemos cada uno de nosotros, Sí, 95% arriba, Los vientos corren a 14 kilómetros por hora. Probabilidad de precipitaciones 10%. Sí, hoy creo que ya no llueve por la tarde, ¿no? Pues ahí llovina esta mañana muy tempranito. Alguna llovina ahí tranquila. Pero va a ir pasando todo esto, Muchos están preocupados porque no lavaron la ropa. ¡Qué fin de semana que tuvimos también! Por favor, Fin de semana que uno quería lavar la ropa. De lavar se puede lavar. ¿Cómo se seca? Esa es la pregunta, Por favor, no puedo creer. Y hay cosas a veces que son imperdonables. Sí, no se puede. ¿Qué puede? Y cuando le agarra la humedad a la ropa, fuiste. El olor se impregna inmediato y ya está. Ahí, hay que volver a lavar, ¿o no? Bueno, señores, hoy vamos a tener una máxima de 14. Hoy martes, máxima de 14. Cielo nublado con lluvias aisladas durante la mañana y nublado para la tarde y noche con algunos vientos del sector norte. Es la temperatura para el día de hoy. ¿Qué pasa el día de mañana miércoles? Atención, arrancamos con una mínima de 9 y una máxima de 14, sí. Cielo parcialmente nublado durante todo el día y vientos del sector este. En la temperatura para el día de mañana miércoles. Los días yo seguiré tratando de ser mejor. El jueves, ¿cómo se pinta el jueves? Por favor, dame un sopapo en la cara, ¿Por qué? Porque el jueves va a ser frío, mínima 8 y máxima 13, sí. Cielo mayormente nublado con descenso de temperatura y vientos del sector norte. En la temperatura para el día jueves, mínima 8, máxima 13. El miércoles, mínima 9, máxima 14. Hoy tendremos una máxima de 14. La temperatura actualizada, 10 grados 8 décimas. Señor Sol, yo seguiré tratando de ser mejor. Bueno, señores, las cotizaciones, ¿cómo van? ¡Uy, subió el dólar! ¡No lo puedo creer! Ahora el oficial, por Dios, de verdad, no lo puedo creer, Bueno, atención, vamos a ver cómo está, revisemos un poquito por ese lado, por favor. El dólar subió, por favor, el dólar oficial acá en la República Argentina. Para la compra, 1.450 pesos te lo compran. Ahora te lo venden a 1.500, sí. 1.500 pesos te lo venden. ¿Cuánto te quiere vender? A ver, ¿te venden o no te venden? Sí, pero no te venden mucho en el banco, Ahí nomás, y con documento en mano, 1.500, sí, 1.500 pesos para la venta en este caso, los bancos acá en la República Argentina. El euro para la compra, 1.690 pesos, subió también arriba, y venta, 1.691. El real subió también, 288 pesos te lo compran, y a 289 pesos te lo venden. Vamos al mercado paralelo. ¡Uy, no! No, no me digas, por Dios. Subió también. Cotización el dólar mercado paralelo blue. Atención, este dólar que de verdad ya nos viene de la cabeza. Compra 1.520. Subió arriba. 10 centavos arriba. 1.520 te lo compran. Y si te lo venden, te lo van a vender a 1.540. 1.540. Te lo venden. Bueno, esto marca solamente un estándar ahí, pero no es literal, no es todo, porque en otros lugares, casas de cambio, te lo venden, te lo pueden vender a 1.541, 42, 40, hasta 45. Mucho depende del lugar donde tú vayas, como siempre, a comprar oculto, ¿no? Porque son dólares que son, en este caso, del paralelo, que muchas veces no hay control tampoco acá, Hay que ser realista.
se abrieron en el

Bueno, señor, vamos a Bolivia, sí, 19 minutitos, ya pasaron de las 9 de la mañana, 19 pasaron de las 8 de la mañana en el Estado Plurinacional de Bolivia. Bueno, dólar flexible, otro dolor de cabeza también en Bolivia, por Dios. Ustedes no me creían esto, ¿no? Que de verdad cuando marcan un dólar y todavía flexible, que se estira cuando quiere, pero solamente se estira, no desciende. Este es como la liga, pero cuando juegan liga, ¿te acuerdas? Estiran y no vuelve hasta que termina el juego. Es así. El Banco Central ayer lunes lo tenía a 10 bolivianos con 75 centavos. Hoy, sí, atención, el Banco Central, abrió la puerta, la ventanilla arriba. El dólar tiene un costo, el oficial, en este caso flexible, a 10 bolivianos con 90, mi hermano. Sí, mi hermana. Estamos a 10 centavos de tocar el pico 11. Atenti, en la nueva cotización que se hizo pública a las 20 horas en la página web del ente emisor. Ahora, ¿qué dice el Banco Central sobre este tema en referencia? El Banco Central de Bolivia, claro, hoy oficializa, hoy martes, un nuevo incremento en la cotización del dólar, cuya cifra alcanzó a los 10 bolivianos con 90 centavos en boliviano. Ahora la entidad fiscal publicó el reporte a través de, claro, el portal web que tienen ellos, donde evidencia una proximidad de apenas 10 centavos para llegar a la barrera de 11 bolivianos. Ahora, ¿qué es lo que pasa? Según dicen, el ajuste continúa y responde a la aplicación del régimen del tipo de cambio flexible, medida vigente desde el pasado 29 de junio, claro, en aquella fecha de inicio la divisa estadounidense comenzó con un valor de 9 bolivianos con 73 centavos, por lo que acumula un crecimiento total del 1,17, en este caso sería un boliviano con 17 centavos, sí, en la cotización actual. Este esquema calculan, claro, que el precio oficial a partir del promedio ponderado, se podría decir, en las transacciones de compra de dólares que efectúan los bancos múltiples y también las pymes, ¿no? Y también el Banco Público, claro, son con usuarios, pero también detectan, como siempre, una comercialización indebida también, lo que hace, ¿no?, que pueda tener competencia el flexible con el paralelo, mis hermanos. Ahora quiero ver, pasemos un poquito el detalle, más arriba, Mario. Quiero ver un poquito cómo está el paralelo, ahí está el paralelo, Atención, el paralelo está cotizando en este momento, martes, atención, 11 bolivianos con 50 centavos, hermano. Cruzó. O sea, te lo compran a 11 bolivianos con 50 centavos y te lo venden a 10 bolivianos con 98 centavos. 10 bolivianos con 98 centavos. Bueno, todo puede pasar. Estamos en martes, hay que ver. Esperemos que tengamos algo razonable de parte también del Banco Central, no una caída también del dólar, porque en vez de bajar, sube. ¡Ey, cuidado! Cuando sube el dólar, los costos se hacen altos y continúa la preocupación de aquellos hermanos que de verdad, más que todo en Santa Cruz de la Sierra, ocasionó esta situación, ¿no? Con los bancos, con las casas que de verdad compraron lotes y terrenos, que todo se efectivizó en dólares, todos los trámites eran en dólares. Y bueno, en un momento se podía pagar. Hoy en día, con esta situación que estamos viviendo nosotros, con este dólar flexible, se les complicó totalmente a ellos. Y son familias humildes, hermanos. No son familias que deben, vamos a pagar igual, se paga. No, esas familias humildes, lo poco que tuvieron de platita, y más lo que se prestaron del banco, bueno, lamentablemente hoy en día están sufriendo, como siempre, una preocupación enorme, porque le están reclamando, sí, más que todo, ¿no?, a las autoridades que intercedan por esta situación, en este caso de la venta de lotes, sí, en varios lugares de Santa Cruz de la Sierra. Hoy el tema propiedad está muy, enrolado a lo que es la comercialización del dólar, sí, cotización del dólar. Uno quiere vender su casa y

Y dice, bueno, en dólar, bueno, ¿cuánto sale? Tanto. Ahora, no tengo dólares, bueno, vayamos entonces en bolivianos, pero al precio, en este caso, paralelo. Sí, paralelo. No quieren el flexible, mi hermano. Y es lo que está arriba, ¿eh? Entonces, ahí se ve un poco también la preocupación de aquellos que de verdad quieren vender su propiedad allá y dicen, no, mejor en dólar, ¿eh? Bueno, el dólar, conseguimos dólar. ¿Cuánto está el dólar? Hay que conseguirlo y hay que conseguirlo. Los bancos no te venden dólar en este momento, están ahí, ¿no? Y dicen, y eso es lo de malo, hermanos, que te mienten, te dicen por ahí, sí, se puede comprar el dólar, anda al banco y te lo van a... No, ¿eh? Hay muchas exigencias también para poder comprarlas. Y si vas a comprar, no vas a comprar en gran cantidad, como lo puedes hacer para poder cubrir tus necesidades también, vuelvo a reiterar, de algunos pagos adeudados de lo que se son en transacción dólares. Y eso es lo que de verdad uno replica. Y a veces me pongo a pensar, yo un día me puse a pensar en casa, cómo era antes, ¿no? El boliviano le pisaba al dólar. Nuestro boliviano, nuestra plata, ¿sí? Nuestra plata, nuestro peso, le aplastaba el dólar. Y nadie querría recibir dólares, ¿sí? Nadie quería recibir dólares. Todos querían que le hagan la transacción en bolivianos. Hasta la venta de casas, hasta la venta de artefactos, todo. Y el que tenía dólar, bueno, tenía que cambiarlo a menor costo. Y bueno, era la situación diferente a lo que se ve ahora en este momento. Y bueno, el presidente por ese lado dice, no, por ahora estamos flexibles. Ustedes vieron lo que era anteriormente, 19, 20, 22 bolivianos el dólar. Ahora no es nada. Claro. A ver. No es nada. Es duro para la economía. Esto suplanta algo que de verdad va a ser como que va a dar un empujón, ¿no? En este caso, sí, se podría decir a lo que de verdad va a ser la devaluación de nuestra moneda también. Eso es lo que va a pasar. Y lo saben desde el gobierno y otra cosa que se hacen los locos, de verdad. Bueno, así están las cosas en nuestro querido país, mi hermano, Bueno, antes de irnos con la música, ¿está preparada la música? Sí, bueno. Bueno, tras el Mundial, el gobierno dio vuelta, como siempre, a la página ahora acá en la Argentina y convocó a una nueva reunión de mesa política para poder impulsar reformas claves en el Estado. Sí, claro, tras el final de la Copa del Mundo 2026 y la decisión del plantel de la selección argentina de descartar festejos masivos y visitar, como siempre, o visitas oficiales, el gobierno da, como siempre, la página, da la vuelta a la página, ahora impulsa la actividad en el Congreso. Estaba muy parado todo eso con el Mundial, ¿eh? Bueno, a pesar del, en este caso, receso invernal de los legisladores. La secretaria, sí, general de la presidencia, Karina Milei, convocó, como siempre, a la mesa política a una reunión de trabajo hoy, martes, al mediodía, en la Casa Rosada. ¿Con qué objetivo? El objetivo es de acordar la estrategia parlamentaria y avanzar con las reformas de cara a las elecciones 2027. La prioridad del temario oficialista abarca la reforma electoral con la eliminación de las primarias abiertas, simultáneas y obligatorias. Se tiene que eliminar, van a eso. Asimismo, los funcionarios buscarán, en este caso, destrabar iniciativas económicas como el cambio de la Carta Orgánica del Banco Central y las modificaciones sobre la, en este caso, inocencia fiscal. La mesa política también va a repasar las negociaciones por la ley de inviolabilidad, sí, en este caso de propiedad privada, cuyo tratamiento pasó para el 6 de agosto. A este conjunto de medidas se suma también el debate sobre la ley zonas frías y también las tratativas con gobernadores aliados en el momento. Así que se terminó el Mundial, se terminó todo, ahora a laburar. Y bueno, saben que ellos tienen algo, en este caso digo el gobierno, ¿no? Tienen algo muy importante que hacer hasta el próximo año. Porque el electorado se les viene encima. Atenti con eso, ¿eh? Por eso también hay un temario oficialista que abarca la reforma electoral con la eliminación de las primarias abiertas, simultáneas y también obligatorias acá en la Argentina. Tratando de ser mejor.
Bueno, el presidente se prepara para viajar, retoma como siempre su agenda, viaje a Brasil y discurso en la apertura de la rural, ¿sí? El gobierno dio a conocer como siempre ayer lunes la agenda oficial con las principales actividades previstas para la semana. Entre los ejes destacados

0: Se encuentran, como siempre, la presentación de un paquete de modificaciones impositivas y la hoja de ruta internacional del presidente Javier Milei, que va a viajar rumbo a Brasil. Esto va a ser el próximo viernes. Y su regreso, como siempre, al regreso de eso, va a estar en la apertura oficial de la exposición rural en Palermo. Bueno, sí, así que ya se empieza a trabajar este viernes, ya, y por la noche Milei emprendería un viaje internacional rumbo a Brasil, para que, claro, el jefe de Estado estaba participando del Congreso del Partido Liberal en el país vecino. Un encuentro político, de marcado tinte conservador, donde también, claro, está prevista la asistencia y también la participación de Flavio Bolsonaro, el candidato de la ultraderecha, que enfrentará a Lula da Silva en las próximas elecciones. Y por último, el día domingo 26, el jefe de Estado tiene, claro, programado asistir a la apertura oficial de la tradicional exposición rural en Palermo, un evento anual clave para el vínculo del Poder Ejecutivo con las principales representaciones del sector agroindustrial del país.
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0: 29 minutos, ya pasaron como siempre, siete, atención, sí, por favor, 29 de las 30, ya, uy, no lo puedo creer, por favor. Vamos a la música, por favor, arranquemos con música esta mañanita que tenemos el día de hoy, aquí la sacra horita de la mañana, comenzamos con nuestra música, el ritmo que nos levanta en este martes, sí, feliz martes.
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Bueno, 35 minutos, 35, ya pasaron como siempre de las 9 de la mañana en la República Argentina. Le mandamos un gran saludo a todos nuestros grandes hermanos y hermanas también que están en la sintonía de la radio por nuestras plataformas de transmisión, sí, que es el Facebook de la radio, sí, atención, el Facebook de la radio que es Radioactiva 93.9 FM Oficial. Bueno, también estamos como siempre por la página web fmactiva939.com.ar y la aplicación de la radio que es Radioactiva 93.9. No te olvides, lo puedes bajar por el Play Store de tu celu. Bueno, poné la aplicación. A ver, Radioactiva 93.9. Ahí, tranquilito, ¿eh? Bueno, el WhatsApp de la radio para que te puedas comunicar con nosotros. Quieras pedir una canción también, ¿por qué no? Mandar un saludo, por ahí tienes un hermano o hermana también, o un familiar o un amigo que esté cumpliendo años también. Nosotros los saludamos por acá. ¿A qué línea te puedes comunicar? Al 1161-2598-25. Anótalo, 1161-2598-25, ¿eh? Bueno, ahí se comunicó nuestro buen amigo. Sí, atención, Ariel, que está con nosotros en la sintonía de la radio. Nos dice Juan Carlito, por favor, el número de secretaría. Sí, por favor. 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Bueno, así estamos nosotros avanzando con esta mañanita que tenemos nosotros aquí en la Sacra Horita de la Mañana, familia. Bueno, les quiero contar un poquito acerca de todo esto, mis hermanos, sí, en este caso, en Bolivia hay un frente frío, sí, fuerte frío, digo, un frente frío que viene, en la cual también va a mantenerse con bajas temperaturas.

0: Todo esto en el occidente también, no se descartan también nevadas en Bolivia, eso quiere decir que también tenemos bajas temperaturas en Bolivia, esto en promedio que se está hablando también, porque estas bajas temperaturas van a continuar como siempre en el en este caso sería occidente del país durante los próximos días por la temporada de invierno, mientras que el Servicio Nacional Meteorológico y también de Hidrología, SENAMI, no descartan también nevadas en algunas regiones del altiplano. Según el pronosticador Marcelo Peñalosa, explicó también que las temperaturas serán bajo cero. Estas registradas, como siempre, y nos ojo, son propias de esta época también del año. Claro, él lo aclaró así de esa manera, no en este momento, y dijeron que también, como siempre, se está tomando, sí, en este caso, medidas para evitar, como siempre, un frío extremo en varias regiones del país. Como referencia puso algo, sí, señaló, como siempre, en este caso, que se registró temperaturas de menos 14, sí, grados, dos décimas, sí, menos, pero no más, o sea, para abajo. Mientras que en la ciudad del Alto, las mínimas oscilaron entre menos 3 grados y 5, sería y menos 5 grados centígrados. Las máximas entre 15 y 16 grados. En la ciudad de La Paz, las temperaturas mínimas estuvieron, como siempre, entre 4 a 6 grados centígrados. Y las mínimas entre 19 y 20 grados. Tranquilo también en La Paz. Respecto a otras señales también de otros departamentos, Potosí, uy, menos 3 grados por la mañana, uy, qué frío. También está por ahí Tarija, está también por ahí, Potosí, también está también Tarija, Chuquisaca también, con, en este caso, amplios fríos que también están viviéndose también en nuestra querida Bolivia. No solamente ocurre acá, lo de bueno acá, yo digo siempre, ¿no? Hace un poquito colchón un poquito el tema también en este caso de, se podría decir, el tema de la humedad, ¿no? Que tenemos casi el 95%. Eso como que te da un panorama distinto, ¿no? A lo que es el frío seco en nuestra querida Bolivia.
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0: Bueno, familia, sí, vamos a irnos un poquito a la entrevista. Tenemos entrevista el día de hoy, sí, ya está aquí en los estudios de la radio. Llegó el doctor Pacheco, señores. Bueno, así que lo vamos a recibir nosotros, como siempre, el día de hoy, al doctor Pacheco.

0: Buenísimo, buenísimo. Ahora sí, sí, lo vamos a tener también en cámara. Estamos ahí un poquito trabajando con la producción también para poder tenerlo también. ¿Cómo está, doctor? Buen día, ¿cómo le va? A ver, vamos a ver un poquito si podemos habilitar el micrófono por ahí. Ahí está, a ver, vamos a ver. Ahora sí lo escuchamos, doctor.
1: ¿Qué tal, Juan Carlos? Buen día.
0: Ahora está muy bien, ¿eh? ¿Cómo está, doctor? ¿Cómo le va?
1: Bien, bien, con fresquito. Fresquito, con lluvia.
0: Sí, ahí está, ¿eh? Se vino una mala lluvia también.
1: Y sí, esta semana va a estar media complicada, así que hay que cuidarse mucho, abrigarse bien.
0: Claro, eso es lo más importante también, ¿no? Bueno, doctor, como siempre le damos la bienvenida aquí a los estudios de la radio también para poder conversar y charlar también siempre. Hablamos nosotros de temas importantes y siempre repetitivos también ante cualquier situación también de enfermedades que puedan ocurrir, como siempre, en temporadas que son cambiantes, doctor.
1: Sí, la semana pasada, esta semana, viste cómo cambia. La semana pasada hacía 24 grados, hacía mucho calor y la gente a veces se abriga un poquito y, bueno, viste, este fin de semana el viento, el frío.
0: Sí.
1: Ayer justamente mucha gente vino medio engripada, con dolor de garganta, tos, mocos.
0: Claro.
1: Hay que cuidarse porque... Y también tomar la medicación que corresponda, porque muchas veces se va engripando uno y se engripa la familia, ¿no? Los hijitos, la esposa, los compañeros, así que no hay que dejarse estar, lo principal.
0: Bueno, es lo más importante que también tenemos en este momento, ¿no? Más que todo con este clima cambiante, decimos nosotros, porque de pronto hay un poco de humedad. ¿Y la humedad, doctor, afecta en alguna sintonía también con el tema resfrío?
1: Y lo me afecta más que nada como uno se siente pesado, se siente como acalorado, se empieza a desabrigar, digamos, ¿no?
0: Sí, sí, sí.
1: Se empieza a desabrigar, a tomar cosas frías, bueno, eso es lo peor, ¿no?
0: Claro.
1: Porque estamos en invierno y hay que tomar adecuadamente, líquidos, pero no fríos, digamos, porque no estamos en verano natural. Entonces uno, como tiene calor por la humedad y eso, toma cosas frías, se desabriga, bueno, y ahí es donde empiezan las enfermedades también, ¿no?
0: Sería un clima que te engaña, digamos, ¿no?
1: Claro.
0: Porque un poco de que te engaña, porque de verdad uno de pronto dice, me está haciendo calor, no, me saco la campera, después estoy más tarde me hace frío. Entonces ahí es el problema.
1: Claro, esos cambios de clima te afecta la salud, porque uno a veces sale en la mañana. La semana pasada, por ejemplo, mucha gente que escuché,
0: sí,
1: que salió remerita, pero la tardecita hacía un frío que...
0: Claro.
1: Que tiene que verse una camperita o algo, pero bueno, y ahí donde vienen, ¿no? Los cambios de clima se resfrían.
0: Exactamente, pero por lo menos estas dos semanas vamos a tener un poco de tranquilidad con los chicos porque están en vacaciones ahora.
1: Claro, por suerte, bueno,
0: sí.
1: Va a venir un frío que no es bueno tampoco, ¿no? Que vayan los chicos con este frío, con la lluvia, bueno, ahí es donde se engripa un poco más.
0: Bueno.
1: Pero bueno, hay que cuidarse más que nada.
0: Doctor, queríamos hablar el día de hoy un poquito de las vitaminas más importantes que necesitamos nosotros en nuestro cuerpo. Muchas veces, a veces, de lo apurado que estamos con el trajín del trabajo, y hoy en día usted está viendo cómo está la situación, uno se la rebusca y a veces se olvida del desayuno, ¿eh? Dice, no, voy a almorzar a mediodía, ¿eh? Y a veces, muchas veces, otros no lo hacen muy bien, lo reemplazan solamente con mucha agua, y dicen, hay que tomar agua, eso me va a hacer bien, ¿no? Doctor, yo creo que nuestro cuerpo necesita también vitaminas.
1: Sí, en realidad nuestro organismo necesita cuatro comidas principales, que son el desayuno, el almuerzo, la merienda y la cena. Es verdad, como voy a decir, mucha gente a veces se levanta tarde o por el trabajo no desayuna y ya directamente almuerza. Ahí ya están perdiendo el desayuno, que es el desayuno es algo muy importante para arrancar el día, ¿no? Con energía, con nutrición.
0: Claro.
1: Desayuno tiene que ser, no es un tecito, un pancito y listo, no. Tiene que ser un buen desayuno. Queso, lácteos, un buen café con leche. ¿Y para qué? Para llegar al mediodía también tener un buen almuerzo, ¿no? Mucha gente, ¿verdad?, como va directamente al almuerzo y se está perdiendo el desayuno, que eso es lo que le da energía. Y después, como almuerzan tarde, también meriendan tarde o cenan tarde. Entonces ahí es donde hay un desbarajuste. Eso es multiplicarlo por semana y por mes. Imagínate que a medida que uno va perdiendo las comidas principales, se va perdiendo los nutrientes necesarios, donde ahí está la vitamina C, la vitamina D, la vitamina A, o sea, hierro. Por eso a veces la gente se siente débil, sin fuerza, están decaídos, sin valor, pero porque fueron perdiendo todos esos nutrientes. Por eso es importante las cuatro comidas principales y buenas comidas, ¿no? Porque a veces uno come un sanguchito, o come algo muy apurado, la rápida, o comida chatarra, que es lo peor, ¿no?
0: Doctor, muchas veces de nosotros también suele pasar que no comemos a la hora, ¿eh? Siempre nos pasamos, estamos comiendo a las 3 de la tarde porque tenemos laburo o porque ciertas cosas pasaron y a veces ni el desayuno en punto. ¿Eso puede variar en algo en nuestro organismo, doctor?
1: Sí, se va debilitando. Se va debilitando y vas perdiendo fuerza, perdiendo la defensa, más ahora en invierno, que uno tiene que tener las defensas altas principalmente, ¿no? Y si no tenés un buen desayuno, un buen almuerzo, y en las horas adecuadas, por eso decir, voy a decir a las 3 de la tarde, almuerza. Sí, es verdad, mucha gente almuerza a esa hora. O sea, lo que hay que merendar son a las 5 de la tarde, ya no tenés hambre. Salte la merienda claro. también, y ya directamente se va a la cena. Entonces todo ese tipo hay que tener en cuenta. Por ahí no hace falta comer una gran comida, pero comer una fruta, un lácteo, un yogur también alcanza, ¿no?
0: Claro. Eso para poder sobrellevar un poquito el día también.
1: Claro, a media mañana, por ejemplo, para no llegar, por ejemplo, ¿qué pasa? Que llegan al mediodía, como no desayunaron, empiezan a comer. Comen mucha cantidad y por ahí cantidades que no son nutritivas. Claro. Entonces ahí donde la gente también engorda mucho, ¿no?
0: Claro. Eso también, el sobrepeso también te lleva a muchas situaciones complicadas también.
1: Y sí, el sobrepeso, siempre hay dolores de cintura, dolores de rodilla, dolores de columna. Siempre hay que tratar de comer comidas sanas, nutritivas y no que te engorden, ¿no? Por ejemplo, lo que más llena es el pan y lo que más engorda. Sí. El fideo es lo que más llena y lo que más
0: pero
1: engorda.
0: Pero ¿cómo hacemos, dice uno, por ese lado, desde el lado popular, digo yo, que de verdad a veces lo único que rellenamos es con arroz o fideo, lo cargado para poder saciar un poquito, porque también los costos no dan, digamos, ¿no?, en la familia.
1: Sí, sí, es verdad, eso sí, ¿verdad? Pero bueno, aparte de nuestras costumbres también son de comer mucho arroz, mucha papa, mucho fideo. Pero bueno, hay que meterle verdura también. Claro. Verdura, cereales y todo ese tipo te va a ayudar a levantar tu defensa. Porque lo más importante es levantar la defensa.
0: Sí, ¿no? Que eso es muy importante también para muchos, que de verdad. Doctor, el tema, muchas veces me dice Juan Carlito, mira, sabes que a ver, cuando venga por el doctor, preguntale. El tema de las rodillas. Claro, el sobrepeso también te trae consecuencias de las rodillas también.
1: Sí, el tema de las rodillas es un desgaste. Cuando uno es joven, te habrá pasado también que uno no se da cuenta, trabaja muchas horas, levanta cosas pesadas, hace trabajos por ahí incómodos, pero bueno, uno es joven, no pasa nada. A medida que va pasando los años, esas articulaciones se van desgastando, lamentablemente. Pero no porque uno tenga una enfermedad mala, sino por los años, ¿no? Nosotros de chiquitos ya venimos trabajando, ayudando a nuestros papás, levantando cosas pesadas, manejando agua fría. De chiquitos, por ahí nosotros en Bolivia teníamos una mala alimentación también. Entonces todo eso va compensando a medida que va pasando los años. Cuando uno ya tiene sus 40 años y el trabajo que hizo, y el sobrepeso, ahí donde se va aplastando las rodillas. Entonces vas al médico, te va a dar seguro un calmante, una inyección, una pomada, pero con eso no alcanza. ¿Por qué? Porque es el momento nomás que te va a calmar. Lo que tienen que hacer es tratar de conseguir y tomar colágeno. El colágeno lo que hace es evitar ese desgaste de las articulaciones. No solamente en la rodilla, también puede pasar en la mano, en el codo, en el hombro, en la columna, en la cadera principalmente, ¿no? Entonces, de esa manera uno es la única manera de poder protegerlo a futuro, porque van pasando los años y se va a seguir desgastando, quieras o no quieras.
0: ¿Uno puede conseguir el colágeno de forma, en este caso, sin receta, algo así, doctor?
1: Sí, sí, es de venta libre. Mucha gente también me dice, yo tomo caldo de pata, hago hervir los nudos que se le dicen. Sí, eso es bueno. Lo que pasa es que no tiene la cantidad suficiente para nutrirlo el organismo de cada uno. Por ejemplo, nosotros tenemos colágeno que tiene, aparte de colágeno, tiene magnesio para evitar calambre y adormecimiento. Tiene vitamina C, tiene ácido hialurónico para evitar el desgaste de las articulaciones, para evitar que se deformen la osteoporosis, que también se dice, ¿no? Bueno, es una manera de protegerlos. Es como decir, bueno, tomo vitamina C para no engriparme. Bueno, en este caso tomo colágeno para evitar que se me desgasten las articulaciones.
0: ¿Y eso es de venta libre, doctor?
1: Es de venta libre, y lo pueden tomar cualquier persona que necesite, ¿no? Por ejemplo, o también alguien que diga, bueno, me quiero cuidar, evitar que más adelante me empiece a doler o me empiece a molestar. Bueno, como preventiva también se puede tomar.
0: Doctor, ¿una persona que tiene reumatismo lo puede tomar eso?
1: Sí, lamentablemente el reumatismo y la artrosis no tienen cura. No hay cura, no hay un remedio como decir, bueno, tengo una angina.
0: ¿Tratamientos puede haber?
1: Tratamientos hay, pero son tratamientos todos de calmantes, más que nada. Por eso digo, lamentablemente la enfermedad no tiene cura, pero sí va avanzando y cada vez duele más, cada vez duele más, hasta llegar a una operación para ponerse una prótesis. Ahora, lo que hace el colágeno es evitar ese desgaste. Desgastar se va a desgastar, pero un tiempo más largo, digamos, más que nada. Si no toma nada, el desgaste va a ser mucho más rápido. Tomando colágeno evita que se desgaste tanto al marginado. Un preventivo, más que
0: claro,
1: nada.
0: No hay edad para un desgaste de huesos, digamos. No hay una edad. Puede ser en proporción, porque por ahí trabajó de joven y ahora también le pasan los dolores.
1: Claro, por eso digo, uno cuando es joven se aguanta a veces, sigue trabajando, sigue haciendo, pero a medida que van pasando los años te pasan factura. Por eso siempre digo, vamos envejeciendo, nos salen canas, nos salen arrugas por fuera, por dentro también se nos va desgastando. Y si no hacemos nada, lamentablemente va a llegar un momento que no vamos a poder ni caminar, a veces la gente sube una escalera y como una galletita, como una madera seca sube, crack, crack, crack.
0: Ahí eso lo notan mucho.
1: Ahí lo notan mucho. Cuando toman el colágeno, está comprobado que mucha gente lo toma, a los 15 días por lo menos se le va ese ruido. Va tomando y va, es como un lubricante más que nada.
0: Sí. Y eso, doctor, ¿se puede tomar con continuidad como si fuera parte tuya vida?
1: Sí. Se puede tomar por lo menos 3 meses seguido, hay que tomarlo.
0: Ahí está.
1: Después se puede descansar 15, 20 días, se puede volver a tomar. Es una vitamina. Cuanto más tiempo uno tome, va evitando el desgaste, porque el desgaste es natural, normal, va a venir, sí o sí. Porque van pasando los años van pasando y se va desgastando cada vez más. Y es una manera de prevenir más que nada.
0: Doctor, el dolor de rodilla es muy fuera de lo que también es un dolor de espalda, ¿no? El dolor de espalda a veces, muchas veces, ocasiona que no te puedas levantar, ¿no? Y si es algo grave, también se te complica también en las piernas, doctor, ¿no?
1: Sí, en realidad, de todos los que son dolores, cuando es en la columna principalmente, como dijiste, muchas veces es porque le pasa algún problema de hernia de disco, no sé si has escuchado, que es como una esponjita que tenemos entre vértebra y vértebra, y eso se va desgastando.
0: ¿Igual tiene desgaste, doctor?
1: Sí. ¿Tiene desgaste por qué motivo? Son varios los motivos. Uno, por la mala postura que uno tiene cuando uno se agacha mucho.

0: o cuando por el sobrepeso, o porque tuvo algún golpe, una caída o algo. Bueno, esa hernia de disco, esa esponjita que te digo, se va desgastando. Y cuando se desgasta, tenemos entre vértebra y vértebra, está esa hernia de disco. Y cuando se gasta, te toca hueso con hueso, y eso es lo que te hace sentir el dolor. Entonces muchas veces cuando vas al traumatólogo te hace un tratamiento para el dolor, para desinflamar, te da alguna faja sacro-lumbar vallenada que te corrige esa mala postura, también te infiltran inyecciones. Bueno, hay que ver en cada caso, ¿no? No todos los casos son iguales, por eso es importante ir en tiempo y forma al traumatólogo.
1: ¿El traumatólogo se encarga de todo eso?
0: Claro,
1: doctor.
0: El donde te hace placas, estudios, análisis, resonancia, todo, y ahí te va a decir, mira, acá, este es el problema y se soluciona de esta manera. Y hay que hacer caso, ¿no? Porque a veces uno dice, bueno, tomo un calmante, lo dejo, pero lamentablemente eso se va a ir desgastando cada vez más. Entonces, después a la larga es peor. Entonces hay que tenerlo en cuenta eso.
1: Doctor, ¿puede afectar a uno que no le gusta hacer ejercicio? ¿Puede afectar también estos dolores de rodillas, espaldas, el cuerpo, doctor?
0: El desgaste siempre es para todos. Algunos más, algunos menos. Los que hacen actividad deportiva siempre es bueno. El exceso también es malo. Mucha gente que viene, claro, viene y dice, no, me golpeé la rodilla, quiero un calmante, qué sé yo. Le digo, bueno, mira, está muy hinchada. Tienes que ir al traumatólogo, te va a dar un antiinflamatorio, te da una inyección. Bueno, pero el domingo tengo que jugar. No, no puedes jugar.
1: Claro.
0: No, pero tengo campeonato. También vas a jugar, vas a quedar hecho bolsa después porque te va a doler más, porque esto hay que desinflamarlo. Y que necesita reposo.
1: Claro.
0: Pero a veces la gente, bueno, me voy a poner una rodillera.
1: Autoexige al cuerpo.
0: Exactamente. Y eso es lo que hace peor, digamos, ¿no?
1: Qué cosa. Bueno, doctor, así estamos nosotros el día de hoy conversando un poquito también de estos dolores en particular que son normales, clásicos, que de verdad nos pasan y muchas veces, porque estamos con la familia, nos aguantamos, doctor. Eso es lo de malo, nos aguantamos, decimos no, tengo que trabajar, no, después me fijaré qué pasará. Bueno. Pero en este caso, no nos permitimos ir a una consulta médica, doctor.
0: Claro, sí, cuando hay dolores siempre hay que ir al traumatólogo o al reumatólogo. Siempre son, y como siempre digo, es importante hacerse los estudios, un chequeo general, ahí donde salta realmente, si tenés artrosis, artritis o qué problema tenés. Y en invierno, lamentablemente, el dolor es más intenso, porque por el frío. El frío hace que tus huesos te duelan más. Entonces ahí donde la gente recién empieza a decir, bueno, me duele la rodilla, me duele la espalda, me duele las manos. En invierno es mucho más dolor que en verano,
1: sí.
0: Es por el frío también. Así que bueno, no hay que automedicarse, decir, bueno, mi amiga, mi compañero tomó este remedio, claro. Lo voy a tomar igual. No, a veces es daño, ¿no? Se hace mal a la salud.
1: El cuerpo es diferente.
0: Claro, por eso es importante ir a consultar al traumatólogo o al especialista, sí o sí.
1: Muy bien. Bueno, doctor, así estamos nosotros, como siempre, le agradecemos siempre estas indicaciones que son muy importantes, en particular, porque siempre la visita de usted es más grata, porque aprendemos mucho, doctor. 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
0: 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No hace falta que hayan comprado en la farmacia. Si compraron en otra farmacia o compraron en otro lado, o están tomando un medicamento y no saben cómo tomar o para qué sirve, porque muchas veces pasa, tenemos remedios en casa y dicen, ¿y esto para qué lo compré? No me acuerdo. A ver, entonces antes de tomar siempre es preferible consultar, preguntar, mira, tengo este remedio, ¿para qué me sirve? Nosotros les vamos a decir sin ningún problema, ¿sí?
1: Mira, qué bueno que nos dé esas recomendaciones el doctor el día de hoy. Nos dice, mira, por ahí compraste un medicamento en otro lugar, otra farmacia, a él no le interesa, y bueno, vos no sabes, te olvidaste, bueno, lo puedes llamar a él, no se va a sentir mal el doctor, nadie, al contrario, te va a sacar las dudas, doctor.
0: Claro, por eso siempre digo, es importante saber tomar la medicación, porque a veces uno, porque está en el tema, sabe, pero la gente que a veces compra uno para el nene, para el marido, y tienen remedios y no saben para qué, si

0: por ahí van a comprar otro remedio y tenían en su casa el mismo con otro nombre por ahí. Claro. ¿No? Por eso es importante consultar y preguntar, ¿no?
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0: 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Nosotros les vamos a asesorar y le vamos a decir qué es lo que dice, ¿no?
1: 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Doctor, muchas gracias de verdad por visitarnos una vez más.
0: No, gracias a vos, Juan Carlos. Bueno, y a cuidarse y a abrigarse, ¿sí?
1: Bueno, gracias.
0: Que tengas, doctor, una linda semana.
1: No me estoy desabrigando, me está mirando usted medio raro. No, bueno, está... acá tenemos calor, doctor, no será.
0: Sí, sí, acá está
1: linda, no sé cómo será.
0: Acá está linda, acá está.
1: Gracias, doctor.
0: Bueno, gracias, Juan Carlos, buena semana.
1: Hasta luego. El doctor Pacheco aquí en los estudios de la radio, de verdad, no, yo me siento muy contento cuando viene también él. Vamos a la tanda, sí, regálame la tanda y luego estamos de vuelta porque tenemos mucho más el día de hoy. Vamos.
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0: 14 minutos, 14 minutitos, ya pasaron como siempre de las 11, de las 10 de la mañana, ¿o no? 10 de la mañana, por favor, Mario. Bueno, actualizame un poquito la temperatura, ¿cómo estamos con la temperatura? ¿Subió o bajó la temperatura, Mario, por ese lado? Por favor, si me puedes actualizar así, lo contamos también a nuestros queridos oyentes el día de hoy, ¿eh? 10 grados, 9 décimas, y la actualizada en este momento, no subió mucho, ahí, tranqui, tranqui, tranqui. Bueno, está la temperatura a esta hora de la mañana, ¿eh?
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0: Bueno, ayer le contábamos nosotros un poquito también de lo que estaba pasando, ¿no? En este caso en Cochabamba, en Tarija, ¿no? El tema de los incendios forestales, ¿eh? Ahora le vamos a contar un poquito en detalle también lo que está pasando en Cochabamba, mi hermano, ¿eh? Lo que está pasando en Cochabamba, ¿eh? 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

Se presentaron en el Parque Nacional Tunari, el más reciente continúa todavía activo, aunque está bajo control y parcial, según en este caso, reactivarse por los fuertes vientos en el momento. Según dicen los uniformados, que claro, están aproximadamente en un 90% de control del fuego, pero claro, en horas de la tarde se reactivó una buena parte por el tema de las características del tiempo, ¿no?, que se tiene también en el sector. Así lo dijo René Camacho, jefe de la unidad de gestión de riesgos de la gobernación de Cochabamba, en un noticiero que se dio a conocer el día de ayer por la tarde. No olvidemos que estos incendios, bueno, uno lo puede propagar, lo puede apagar, bueno, con todo lo que es un arsenal, sí, en este caso, para poder apagarlo, pero se reactiva cuando hay vientos. Eso es lo que dicen por ese lado, ¿no? Por eso precisó que hasta el día domingo el departamento reportó 2.238 hectáreas afectadas por incendios forestales. De este total, casi 181, ¿sí?, hectáreas corresponden al Parque Tunari, antes del último siniestro, que además, como siempre, afectó la vegetación nativa, principalmente de árboles, sí, en este caso de Quelliwa, si sería así, ¿no?, que también están, como siempre, preocupados por esta labor. Asimismo, atribuyó también la mayoría de los incendios, y también en este caso se da a conocer por los chaqueos que salen, en este caso se salen de control, y sumados también a fuertes vientos y la época también, en este caso, de estizaje, ¿no? Así lo dijo claramente el propio personal capacitado para atender estas emergencias, y aún se requieren mayores recursos de equipamiento, logística y también movilidad para poder fortalecer esta respuesta, no solamente en Cochabamba, pueden ser también en otros departamentos. Lo que se presta ahí es como que el gobierno tiene que trabajar en conjunto para poder paliar este tipo de situaciones que de verdad son complicadas y se hacen más extensas también cuando no tienen control. Vamos a ver, no, esperemos que no supere más de los 18 que registró, como siempre se podría decir, en este caso, incendios en el Parque Nacional Tunari. Vamos a ver, esperemos que no, ¿no? Que también acá, sí, en este caso se podría decir, se sintió también este fuerte frío y también, más allá de todo eso, los vientos, que también constituyen, como siempre, la fuerza del viento para que puedan iniciarse nuevamente los fuegos. Esto pasó también en la ciudad de La Paz, ¿se acuerda? En varias ciudades también de La Paz. Y también pasó, sí, en este caso, en Tarija, lo estábamos contando ayer. Esto es de más de... Y uno dice, tiene que sancionarse a aquellos que de verdad prenden el fuego. Pero cuando se hacen los chaqueos, ¿a quién sancionamos? Lo único que tienen que tener la precaución absoluta para poder, no, en este caso, correr con los incendios, sí, y que puedan propagarse y de alguna otra manera también perjudicar el medio ambiente y también a muchas familias que tienen sus viviendas cercanas a esos lugares. Les conté yo un tema también de lo que varios hermanos bolivianos presuntamente fueron reclutados para conflictos bélicos, ¿sí? ¿Se acuerdan? Bueno, les voy a contar un poquito que ayer la Defensoría del Pueblo pidió ya un informe sobre hermanos bolivianos presuntamente reclutados para conflictos bélicos en otro país. Ayer, claro, en este caso el Defensor del Pueblo pidió al Viceministerio de Asuntos Consulares informar ¿cuántos bolivianos se encuentran presuntamente reclutados para conflictos bélicos en el exterior? Y de esa manera activar acciones humanitarias de retorno y contacto con sus familiares. El Defensor del Pueblo explicó también que la gestión busca identificar el número de connacionales involucrados y promover acciones humanitarias y de retorno cuando corresponda, así como también conectar a las familias para poder brindarles información sobre la situación de sus seres queridos. Asimismo, recordaron también que todos los hermanos bolivianos, tanto, ¿no?, los que se encuentran en el territorio nacional como en el exterior, gozan del ejercicio de sus derechos y también de la protección consular del Estado. En ese marco indicó también que la Defensoría realiza gestiones, en este caso, de
insistir.

denuncia contra el gobierno y mantiene contacto con los familiares en estos momentos. Bueno, esta solicitud surge también en el medio, claro, de las investigaciones, hermanos, por el presunto reclutamiento de ciudadanos bolivianos, en este caso, para poder participar de los conflictos bélicos en Rusia. Por si la Fiscalía abrió 3 investigaciones en Santa Cruz por, en este caso, el trata y tráfico de personas con fines de reclutamiento y reportó que uno de los principales sospechosos permanece prófugo en este momento. De hecho, vamos a ver, de alguna otra manera, no estarían agarradas, como siempre se puede decir, o controladas las bandas, pero tiene que haber una persona responsable de todo esto. Porque no pueden, en este caso, de alguna otra manera, engañar a las personas, ¿sí?, con falsos pagos y también, de alguna otra manera, falsos trabajos. Que luego incurren, como siempre, en traslado hasta países de Rusia y, por supuesto, que sean, como siempre, soldados, ¿sí?, en este caso se puede decir, soldados que vienen, como siempre, también a luchar contra estas fuerzas que son, como siempre, en este caso, de lo contrario, ¿no? Bueno, se prosigue con esta investigación. Varios familiares han hecho la denuncia, mis hermanos, ¿no? Porque también esto salió en las redes sociales cuando se pedía también personal para poder, como siempre, participar, si en este caso se puede decir, de la guerra, pero como, ayudantes, pueden ser ayudantes también, con este caso, para poder brindar logística, etcétera, etcétera. Pero no, han sido llevados, como siempre, para con fines de que, en este caso, puedan participar de la guerra. Y lo peor de todo esto, los mandan adelante. Son situaciones que, de verdad, de otra manera, tienen que tomar cartas en el asunto, como siempre, el Estado boliviano. A pesar de que muchos también se están movilizando también para ver y dar con aquellos que, de verdad, presuntamente sí han hecho, en este caso, este trabajo, ¿no?, que, por supuesto, también era engañar, ¿no?, y luego llevarlos a todos aquellos hombres que de verdad querían quizás ganarse unos cuantos pesos, pero a merced también de una guerra, muy fuerte también, muy fuerte, que hay que tener mucho cuidado también, porque muchas veces, a veces uno está bien, podemos querer ayudar a nuestra familia, pero también hay que ver si dónde está haciendo trabajar, ¿no? Si te mandan a una guerra, no sabes si vas a volver, es la realidad, es la realidad, porque estos estados no les importa tu vida, les importa que tú participes y seas, como siempre, un refuerzo también para esas fuerzas. Bueno, vamos a ver, esperemos que se transmita también todo esto, ¿no?, con el pedido también, se podría decir, ¿no?, de las autoridades bolivianas en este momento. 27 minutos, sí, 27, ahí estaba Roma, nos ha pedido esa canción de, en este caso, era Mataco Aguilera, ¿no?, Las Marcadas, ya lo pasamos ese tema también. Ahora hemos sido otra canción también que ha sido solicitada también el día de hoy, gracias a nuestro buen amigo Luis, que está en la sintonía de la radio, nos ha pedido esta canción, sí, la canción de una selección de Guainito, sí, atención de este grupo, sí, muy importante, sí, hablamos del grupo Bolivia, sí, que también conformó esta canción, y lo cantamos y lo vivimos también aquí en la Sacra Horita de la Mañana, con este ritmo especial que tiene el grupo femenino Bolivia.

0: ¿dónde te lo quieres llevar? No, no te lo lleves a ningún lugar. Por favor, te pido, por favor, te pido, 33 de las 10 de la mañana en la República Argentina. Así estamos avanzando con todo lo que tenemos nosotros aquí en la Sagra Horita de la Mañana.
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0: Qué linda nuestra música, mis hermanos, de verdad, qué linda nuestra música que nos transporta imaginariamente a nuestra querida Bolivia. Eso es lo que tenemos que sentir acá en el corazón, acá adentro en el chuyma, como decimos nosotros, ¿no? Esa música hermosa que tenemos nosotros y que la vivimos, la sentimos, ¿no? La gozamos también. Con grandes artistas también, que hoy en día no están, ¿no? Algunos partieron, otros también están como siempre en vida, siguen trabajando también, ¿no? Bueno, eso es linda nuestra música, es linda nuestra música. ¡Uy, no! ¡Por favor! Luis Carrión, por favor. Déjalo un poquito, déjalo un poquito.

0: A ver, cantate, a ver. No pienses, no pienses.
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0: Me he hecho una pregunta, ¿no? Cuando a veces pasa una separación de una pareja, muchas de las parejas, pocas, ¿no?, llegan quizás a la conclusión de no odiarse. Bueno, el divorcio es muy fuerte también, pocas aquellas parejas de verdad que llegan a comprender, de decir, bueno, ya fue, ya pasó, ¿no? No era quizás lo que uno pensaba, y bueno, cada uno con su vida, pero siempre estás por ahí, ¿no? Ese rencor a veces, y uno dice, no, por favor, ¿por qué? Si ya estamos casi separados, ¿por qué ese odio, no? Pero son cosas de la vida que a veces uno lo tiene que vivir también, a veces uno no lo vive y puede criticar, es otra cosa, pero hay que estar en el zapato de los demás también, pero con eso digo, no hay que odiar, ¿no? Porque a veces odiando no va a sacar tampoco absolutamente nada. Es el momento nada más. Tienes que rehacer tu vida de otra manera. No te va a costar, pero ¿o no? No pienses. No pienses que siento odio por ti. Porque en este corazón siempre vas a estar. 36 minutos, sí. Le quiero mandar un gran saludo a nuestros buenos amigos también. 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

¿Qué pasó con la ciudad de La Paz? Ahora van a crear en la ciudad de La Paz la Dirección Departamental de la Coca 2027. ¿Es en serio eso? A ver, pásame ese dato que es muy importante, por favor, si lo tiene por ese lado. A ver, la Gobernación de La Paz, sí, a la cabeza de Luis Revilla, anunció que a partir del 2027 la Gobernación va a crear la Dirección Departamental de la Coca, una instancia que va a buscar fortalecer, como siempre, la protección, promoción y también industrialización de la hoja de coca en coordinación con el gobierno nacional. Todo esto va a ocurrir a partir del 2027. Vamos a crear esta Dirección Departamental de la Coca en nuestra gobernación, según manifestó, como siempre, en este caso se puede decir, el gobernador. Y avanza, como siempre, a la industrialización. Esto fue durante un acto que tuvo por los 43 aniversario de ADEP Coca en la ciudad de La Paz. Revilla también, ¿no?, explicó que la nueva dirección va a trabajar de manera conjunta con las instancias nacionales para poder impulsar proyectos en beneficio de los productores de la coca de los Yungas, donde se encuentra, como siempre, el segundo mercado de la coca. Señaló que la iniciativa responde también a un pedido del sector cocalero y busca fortalecer también el desarrollo de la cadena productiva en nuestra querida Bolivia. En tanto, en el nivel central de que funciona la Dirección General de la Coca y Desarrollo Integral, dependiente del Ministerio de Desarrollo Productivo, Rural y también Agua, a través también va a ser del Viceministerio de Desarrollo Agropecuario y también Desarrollo Integral. En junio de este año, sí, el gobierno ya designó a Rolly Flores como nuevo director general en reemplazo de Roger Tintaya Quisbert. El anuncio fue realizado, como siempre, durante la firma de un convenio entre la Gobernación y ADEP Coca, que autoriza a la organización y administración y poner en funcionamiento la estructura del Hospital Cocalero, una obra que, claro, permanecía paralizada pese a haber sido construida por el gobierno. Bueno, es otro tema eso, pero lo otro es, bueno, ahí está fomentar, se podría decir, esta creación, ¿no?, de la Dirección Departamental de la Coca 2027. Bueno, será un trabajo arduo que también de alguna otra manera va a tener beneficios muy importantes también, para, especialmente para nuestros hermanos que cultivan la coca en los Yungas.

Bueno, mis hermanos, ayer rescataron a una niña de 4 años de una presunta trata de personas. Hay 3 aprehendidos en Bolivia. Este tema no es nuevo, mis hermanos. Sabemos nosotros que este tema, en este caso se podría decir de trata, ocurre mucho en los lugares, en este caso se puede decir de pueblos, ¿sí? Del campo, ¿no? Que hay muchos que viajan ahí, ¿no? Estos señores o señoras, ¿no? Porque tanto como hombre o mujer se dedican a esto que es la trata de personas. Bueno, hablamos un poquito de estas 3 personas que fueron aprehendidas en el marco de la investigación, ¿sí? Por la presunta trata de una niña de 4 años, quien fue rescatada en la ciudad de La Paz tras haber sido trasladada desde Santa Cruz de la Sierra, ¿sí? En días pasados. La menor quedó bajo resguardo de la Defensoría de la Niñez y también Adolescencia. Ahora se ha pedido, como siempre se ha podido establecer de la declaración de algunas personas, que evidentemente la madre de la menor hubiera recibido un monto de dinero, ¿eh? Y dijo, tenemos conocimiento que fue un adelanto de casi 1000 bolivianos. A ver, 1000 bolivianos y no sé cuánto más, ¿vale la vida de tu hija? Pregunta, ¿no? Y muchas mamás a veces, ¿no? A ver, cuando se van al trabajo y vemos nosotros en Bolivia caminar junto a su agua, a su hija, ¿no? A su hijito, ¿eh? Trabajando junto a su lado de ellos. Se esfuerza, se pone la lucha para poder sacarlos adelante. Y hay otras madres que de verdad no tienen ese amor enorme que tienen que tener, como decimos nosotros, porque siempre pensamos nosotros que la mamá es una leona para cuidar a sus hijos. Acá esta mujer vendió a su hija, ¿eh? Ahora el fiscal explicó también que la niña fue encontrada en un domicilio en la ciudad de La Paz junto a 2 personas que fueron aprehendidas, mientras que la madre también fue arrestada ya en Santa Cruz de la Sierra cuando presuntamente se disponía a viajar a Chile. Imagínense, ¿dónde iba a parar esta niña de 4 años? Ahora los investigadores afirman que tenía, claro que tenían a la menor con fines de adopción, aunque, ojo, a ver, no se presentaron documentación que respalde esa versión. La investigación también estableció que la niña permanecía en la ciudad de La Paz desde enero de este año, ¿eh? De manera irregular, y además una valoración psicológica reveló que la menor manifestó haber sido golpeada por un hombre al que identificaba como el papi, ¿eh? Por lo que también se activaron, como siempre, los protocolos, en este caso, de protección. Valdés indicó también que es el fiscal, claro, de la fiscalía, ya emitió la imputación formal contra las 2 personas aprehendidas en la ciudad de La Paz y va a solicitar, en este caso, 6 meses de detención preventiva al considerar que existen suficientes indicios de participación y el caso podría involucrar a más personas debido a la complejidad del delito de trata de personas. Tiene que trabajar la ley de esa manera. Sí, uno dice, tiene que trabajar así ampliamente con todo esto porque no es el primer caso, hermanos. Se ha escuchado en varios departamentos realizando esta trata de personas y en esta ocasión es la venta de la propia madre, ¿no? Que vendió 1000 bolivianos y algo más, porque no era un adelanto. ¿Cuánto tenía que ser entonces? Hay madres que están buscando a sus hijos desesperadamente porque cuando fueron a la escuelita ya no se regresaron. Al salir de la escuela ya no se las vio. Hay jovencitas desaparecidas. ¿Por qué? Porque también este tema de, a ver, la tecnología avanzada, ¿no? En este caso, es lo que ayudó también a propagar este tipo de hechos. El engaño está metido, incorporado también en varias aplicaciones, en este caso, se puede decir, de las redes sociales. Y muchos papás a veces nos olvidamos nosotros de que tenemos un hijo y que hay que controlarlos, que hay que estar atentos, en este caso, pero ese control no tiene que ser, a ver, de enojo, de griterío, no, sino tiene que ser, a ver, de acompañamiento en la edad, porque hay edades cuando uno sobrepasa y dice, bueno, a ver, ¿qué pasa en esta página?
¿Por qué te ofrecen tanta plata? ¿Qué es lo que me están diciendo? ¿No? Y a veces el dinero fácil siempre termina mal. Y no es, siempre decimos, y no solamente esto pasa como siempre en niñas, que a veces muchos damos y somos permisibles al darle el equipo, el celular y también la computadora, para que estén solos, ¿no? Navegando sin conocimiento alguno. Tenemos que estar atentos, mis hermanos. Estos casos se replican muchas veces, inclusive hay engaños de llevarse a jovencitas, ¿no? Y luego llevarlas a otro país para la prostitución. Es la realidad. Son determinadamente, ¿sí?, llevadas a la mala, donde otros también ofrecen trabajo y no es así. Jovencitas de 20, 25 años que también, ¿no?, se ven, en este caso se puede decir, preocupadas por la situación económica de su familia, acceden también a estos sitios donde de verdad te prometen mucho y no te cumplen nada, sino te arruinan la vida. Claro, porque no trabaja uno solo, son miles de personas que trabajan en este tema de la trata de personas, que tiene que ser controlado y que tiene que ser también ejecutado, y también a los que de verdad son parte de estos, para adentro. Porque son los responsables claves, porque son ellos quienes son los que reclutan, llevan, engañan, ¿no?, a estas niñas o niños también, ¿no?, en varios casos también pasó, ¿no?, y venderlos a otros. No sabemos cuál es el fin, pero la mayor parte ocurre esto. En mujeres, en niñas, pasa eso. Lo reclutan para poder ir al camino de la prostitución.

Y bueno, en otros casos, lamentablemente, son para la venta de órganos. Y esto se ha visto también, hermanos. Pues hay que tener mucho cuidado con nuestros hijos al mandarlos a la escuela, controlarlos, porque uno se preocupa. Se preocupa cuando va a la escuela, cuando sale a estar. Por eso le damos el teléfono en mano para que se puedan comunicar con nosotros. Pero a veces hay gente maliciosa que también está, ¿no?, fuera de las escuelas, observando también cuando los niños van solos, y no una vez, varias veces. Y ahí interceden en el momento. Hay que tener mucha precaución, no solamente en Bolivia, hermanos, sino también en todas partes del mundo, porque la debilidad de estos niños, a veces caer ante este grupo, ¿no?, en este caso se podría decir, de gente mala, que no le interesa la vida de los demás. Bueno, 50 minutos, señores, ya pasamos como siempre, atención, ahí está, uy, me perdí, bueno, ahí está, sí, me perdí, 50 minutos ya de las 10 de la mañana en la República Argentina, familia, sí, estamos ya casi en la recta final, nos vamos despidiendo, pero antes, dame el menú, por favor, quiero ir a comer ya nomás en este momento, que tenemos de menú en el restaurante, el nuevo encuentro, 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Bueno, vamos, familia, sí, no se olvide, se viene Rosita, en minutito nada más se viene Rosita con todo lo que es Sin Comentarios. Y luego se viene el noticiero, sí, y luego también se viene, como siempre, nuestro buen amigo El Cambita. A partir de las 14 horas se viene, como siempre, en la tarde ideal de Activa con El Cambita de la radio. Iber, un gran saludo para él, Y luego, bueno, se vienen los clasificados a las 16. Y luego también se viene a partir de las 16:30 Marcelo Quispe con el especial del Salón El Gigante. Y a las 18:05 se vienen los hermanos y hermano Juan, sí, la hora cristiana, señores. Poquito también para llegar al corazón de muchos hermanos cristianos que también tenemos acá en nuestra querida colectividad y muchas colectividades, La hora cristiana, sí, en este caso, a partir de las 18 horas, Y cerrando la jornada, nos ponemos románticos, sí. Se viene, como siempre, nuestra compañera de trabajo, Marius Mayo, con todo lo que es, en este caso, se podría decir, sí, atención, Latidos del Corazón, El programa romántico que de verdad se viene con todo y martes para que

0: aquellos románticos del corazón que de verdad dicen por ese lado, Juan Carlito, de verdad estoy enamorado. ¡Chao, familia! El encuentro mañana, mañana, mañana, 9:00, no te pierdas, por favor, la sajerorita de la mañana, con el corazón así como tiene que ser, bien boliviano, pero acá en esta tierra bendita también que es la Argentina. Chau, chau, cuídense, hasta mañana.
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0: días.
1: Muy buenos días. Buenos días. ¿Cómo están? ¿Cómo están, señores y señoras, jóvenes, señoritas? Bienvenido, bienvenidas. Estás escuchando Radio Activa 93.9 en el programa Sin Comentarios. Son las 11 de la mañana con 13 minutos.
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1: Y así comenzamos nuestra cuarta mañana, señores.

Ahí estamos, ahí estamos, señores y señoras. Habilitamos nuestras plataformas. Enseguida nomás, señores, para aquellas personas que no nos siguen en Facebook, Radioactiva 93.9 FM Oficial. Así nos buscan y nos siguen, ¿sí? En TikTok, @activa FM 939. La página web, señores, fmactiva939.com.ar. Aplicación para descargar por el Play Store es Radioactiva 93.9. Y el número de WhatsApp para que puedan mandar sus mensajitos, pedir su tema musical, 1161-2598-25. Ahí está, al 1161-2598-25. 1161-2598-25. Ahí está el número de WhatsApp. Amor, amor, amor. Hola, ¿cómo están? ¿Cómo están? Buenos días a la gente que ya está conectándose en TikTok, en Facebook, en las aplicaciones de la radio y en la... En la página web, ¿sí? No sé si soy yo que estoy zonca o qué. ¿Cómo me escuchan? ¿Media fónica, media ronquita o cómo me escuchan? ¿Todo de 10? A ver, póngame, ¿está bien? ¿Se escucha bien?

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1: Hoy día estamos ya mejor. ¿De ánimos o no? ¿Cómo estamos hoy? ¿Cómo venimos hoy día? Ayer todavía se estaban cañando, como el Romer ahí me mandaba su cervecita que estaba cañando. Hoy día esperemos que Romer ya esté trabajando y también ustedes los que han continuado, obviamente, ¿no? Hay gente que no ha tomado, hay gente que sí ha trabajado. Hay otras personas no, ¿cómo te digo? No hay feriado para otras personas, ¿sí o no? Para algunas sí, ayer era feriado, para algunos no. Algunos normal, trabajando.

0: y zapateamos, ¿sí o no?
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0: Insuperable. Hoy vamos a zapatear, señores. Enseguida voy a poner zapateadito de chascañau y citas. Y también de... Bueno, lo que ustedes quieran también, si les gusta zapateos, también pídanme zapateitos, ¿sí? O quieren escuchar folclórico también, pero que no sea para dormir, nada más. Que no sea música para dormir. Aunque hoy está haciendo frío, bueno, ni frío porque tenemos el clima con mucha humedad, ¿sí? Enseguida pasamos el pronóstico del día. Temperatura actual en este momento 12 grados centígrados, señores. Humedad 91%. Hoy día hay mucha humedad. Sí, viento 16 kilómetros por hora. El viento sí ha bajado. Ayer estaba en 24, ¿no? Hoy está 16. Pero la humedad ha subido mucho, así que hoy está haciendo como tipo llovizna, pero como hay tanta humedad, no se siente tanto el frío, ¿sí o no?
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0: Ana, te quiero verte, amor mío. Ahí está.
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0: Eternamente yo te quiero. Manda esos mensajitos en TikTok, ¿cómo estamos hoy día? Anímicamente, ¿cómo estamos ya? Ese corazoncito maltratado, ¿cómo está para hoy día? Ay, ay, ay, ayer estábamos todos ahí diciendo, ¿cómo han jugado con mis sentimientos? Van a ayudarnos en TikTok con el tap tap a la pantallita, señores. Nada más tienes que tocar la pantallita. Unos 10 veces nada más, suficiente, ¿sí? Eso ayuda a que nos visibilice TikTok, ¿sí? Y asimismo también en Facebook. Gracias por el me gusta. Vayan poniendo me gusta.
2: Carlos

0: Hola, hola, nos dice Miguel Fernández. ¿Cómo estás, Fernández?
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0: Todo ok se escucha, dice. Bueno, eso quiere decir, ¿no?
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0: Necesito urgente otro amor. Chica, bien necesitada, es que. Ay, ay, ay. Yo no necesito. La canción lo dice.

las 11 de la mañana con 24 minutos. La hora va pasando, señores. Pidan sus temas. Cuidado que última horita nomás ya me manden dos temitas, por favor. Estás escuchando Radio Activa 93.9, el programa sin comentarios, señores. Donde usted comenta, pero acá se acaba, acá se entierra. Parlari como ichis runa masis, imainatari kunkichis. ¿Cuál es?

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Así no era, ¿no? Ay, ay, ay. ¿Cuántos de ustedes ayer han conmemorado el juego de ajedrez? ¿Cuántos se han reunido con sus amigos, amigas y se han puesto a jugar por lo menos ajedrez? A ver, por acá alguien quiere decir... ¿Quiere contar lo que ayer pasó? Bueno, si es que han conmemorado, porque ayer era Día del Amigo y aparte Día de Ajedrez, ¿sí o no? Y también era Día de la Luna. Yo no sabía que Día de la Luna, Día del Amigo se festejaba por el... Por esas personitas que han pisado en la luna, la tierra, ¿no? Por esas personitas, dos personitas que han sido los primeros en pisar, por esas personitas se ha decidido festejar Día del Amigo, ¿no?

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Ay, ay, ay. 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

Hola, ¿qué tal, amiga? Una pregunta, dice. ¿A qué hora salen los clasificados del trabajo? Nos dice por acá. De las 4 de la tarde en adelante, amiga. O si no, en la mañana de 8 en adelante puedes escuchar también, ¿sí?

Ahí está el audio, Oscarito. ¿Cómo está ahora? ¿Se escucha? ¿Se escucha? ¿Sí o no? Gracias, Oscar, por hacerme dar cuenta. ¿Se escucha el audio? Positivo, nos dice por acá, positivo, ahí está, qué bueno.

0: Ay, gracias, gracias, gracias. Gracias, gracias. Logré verlo, sí. Hoy vamos a hablar. Hoy quiero personas. Gracias por el quiéreme. Gracias. Gracias. Hoy vamos a hablar sobre el tema de... Quiero personas que interactúen. ¿Cómo estás, Fabio? ¿Cómo estás? ¿Todo bien? Gracias por el me gusta. Den tac tap a la pantallita. Hoy vamos a tocar el... ¿A qué edad te has enamorado? Vamos a ir con los comentarios, ¿sí? Con los comentarios, señores. Ayúdenme a comentar en TikTok y en Facebook. Vamos a estar atentas. Y también por el WhatsApp de la radio. Por supuesto, pueden mandar sus audios y los mensajitos. 1161-2598-25. Al 1161-2598-25. Quiero personas interactuando hoy día, ¿sí? Hoy día martes, nada de aburridos, ¿sí? No quiero aburridos. Acá los aburridos tienen que ir a dormir, ¿sí? A dormir. ¿A qué edad te has enamorado? ¿A qué edad te has salido de tu casa, de tus papás? ¿A qué edad? A ver, comenten. Muchos seguramente a temprana edad se han salido de sus hogares, de la casa donde vivían con sus padres, tal vez a los 15 años, tal vez a los 16 años, 18, o tal vez a los 30 años también podría ser. Viejito, sigue, mamá llaman pun, papá son llaman pun, tía cuchan, no ve, puede ser también.
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0: Muchísimas gracias por el quiéreme. Código Fuer, gracias. Ahí están llegando los quiéremes. Muchísimas gracias. A ver, comentabas. Señores, vamos. No tengan miedo. Estás escuchando el programa Sin Comentarios, donde podemos tocar de todo un poco, hablar de todo un poquito, ¿sí? Así que no sean tímidos. What dice? Código Fuer, what dice? Oye, háblame en quechua, ¿ya? En quechua, por favor, en quechua. ¿A qué edad han salido de su casa, de sus padres? A ver, ¿por qué motivo? Comenten, pues. Tal vez puede ser el motivo de no siempre de enamorarse. Tal vez también puede ser el motivo de porque, ay no, mi mamá, mi papá me pegaban mucho, me maltrataban, me hacían trabajar, no me daban permiso y me he escapado. Puede ser también eso, ¿sí o no? Desde mis 10 añitos me he escapado y en la calle vendiendo gelatinita y sobrevivido también. Ah, puede ser esa historia también, ¿sí o no? No sabemos por qué motivo han salido de la casa de sus padres, pero comenten pues chicos, no tengan miedo. O tal vez porque se ha enamorado, pues bien guaguita nomás, mucosita nomás, se ha enamorado y la ha embombado. La ha embombado y se ha escapado de la casa. Puede ser también eso, ¿sí o no? Ahora, ¿qué me va a decir mi mamá, mi papá? Ahora me iré nomás, le voy a decir que estoy trabajando. Ay, ay, ay, suanaquito, guarme cari, guajala tu manzipunco, ¿sí o no? Guarmipis escapan mamán manta, papasun manta. Warmi es capaz de ganar con un embombar paco y yo sí ponchanta, ¿sí o no? Ya que mis papás, mis mamás me pegan, me maltratan, no me quieren. Diciendo, se han embombado para un hombre pensando que van a tener una vida de reina. O una vida de las princesas como en las películas.

Nadie dice nada. A ver, parlarí como y chis, ama manchico y chischu. Que chope mancha, escribimos ahí, igual leí a tiza.

0: La rosita de mi jardín, de mis dos hidalgos, Miguel. Maravillosa mañana, perfumada, aromatiza a la madrugada, dice. Que quisiera posar en el pétalo de tus labios para probar el néctar de tus labios, dice. ¡Oh! ¡Qué lindo! Oye, bien poético había sido. May pichete y achamunki guaguay. Me gusta así personas que se inspiren así.
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0: Qué romántico.

A ver, comenten. ¿Cuántos de ustedes a temprana edad, si no quieren hablar de ustedes, hablen de la vecina, del vecino? ¿Sabes? No sabes. Yo he visto una parejita a sus 13 años, la ha embarazado a una chica de 18 años. Y sus papás la han botado de la casa y se han ido así, ¿no? ¡Ay, ay, ay! Imagínate una un chico de 13 años embarazando a uno de 18 años. Pobre guaguita, fue violado por la mayor.

O tal vez otro caso puede ser, por ejemplo, yo cuando yo era chica nomás, ya estaba cumpliendo mis 15 años, yo ya no aguantaba a mis papás. Mi papá lo único que hacía era gritarme, ceñirme, y también a mi mamá no le pegaba, le maltrataba, y no quería ver esas cosas en la vivencia que tuve. Entonces tuve que salirme de la casa, porque pensaba que yéndome de la casa iba a solucionar todos esos problemas. Y así nomás conocí a un hombre y me junté. Y ese hombre resulta ser igual que mi padre. Yeah. ¡Ay, guagaricuni! ¡Cajinachka más suerte y nispas! ¡Ay, ay, ay! Hay historias así, ¿sí o no?

suegrito. En cambio, hay muchas personas, bueno, muchos jóvenes también, no se han ido de la casa, sino que han esperado que un hombre llegue a su casa de sus padres y les pida la mano, ¿sí o no?

Ahí también conozco otras familias, por ejemplo, a sus 35 años siguen con sus papás. No se han salido de la casa. A los 35 años, algunos recién se están casando. Recién llegó el hombre a pedir la mano y se han casado. Mie, chico, a los 35 años sigue con tus papás. Hay casos, ¿eh?

0: Hola Rosita, buenos días. Nos dice por acá, escuchando tu programa a full volumen por TikTok. Un tema, por favor, del litoral, dice. Por más amor. Ahí está, qué goloso eres. Por más amor.
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0: Nah, mentira, es bromita. Un tema, por favor, de Por Más Amor, literal. Eres mi amor perfecto. Yo ya lo sabía.
1: Rico.
0: Ya lo sabía. Eres mi amor perfecto, me ha dicho. Nah, mentira. Cuidado que su mujer se esté enojando. Saluditos, atentamente, el Torenseño. Ahí está el Torenseño. El Torenzón ha llegado. Oye, Torenzón, ¿a qué edad te has salido de tu casa, de tus padres? ¿A qué edad te has enamorado? ¿Tú te has escapado de la casa o has permanecido ahí? Hola, linda, dice, tienes que preguntar a tus cuántos años te debutar. te debutaron tanto así, ¿no? Pues ahí te van a responder, pero también conta vos, pues, dice, saluditos, dice. Yo estoy contando anécdotas, bueno, no anécdotas, contando historias que he visto, ¿sí?
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0: ¿A qué edad les han debutado? Ahí está. Hola Rosita, buenas, dice. ¿Tu motor cómo está? Besos, dice. No llega el sol, no ve. Ay, mira. Claro que sí, pues no llega el sol ahí. Mi motor de 10 está. Esta mañana para venirle echa agüita. Si no, no llegaba pues aquí a la radio. En el medio camino se iba a parar el motor. A mis 15 años me enamoré, dice. Y a mis 17 años me fui de la casa, dice. Ahí está. ¡Ay, guauita!
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0: A sus 15 añitos la han debutado, dice. ¡Ahí está! ¿Te parece que a los 15 años te enamores y te vayas de tu casa y vayas a juntarte y luego te separes a los 40 o 35 años? ¡Yeah, chica! ¡Mía, chica, esa suerte! ¿Qué vas a hacer? Ahí está, una guaguita ya. Una guaguita a sus 15 añitos. ¡Lan! ¿Cómo se dice? ¡Trasquilao! Ay, ay, ay, conta, ¿qué tal es enamorarse a los 15 años? Ay, mi amor, cartitas acá, cartitas allá. Cartitas llovían, ¿sí o no?, en esos tiempos. Bien decoradito, en la carta iba a la luna dibujado. Esa luna te voy a bajar, mi amor, decían, ¿sí o no? Ay, ay, ay.

0: de las mezclas.
1: La segunda ahorita voy a complacer sus temitas. Rosita, ¿y vos a los cuántos años te rompieron? ¡Ay! ¡Uy! ¡Uy! ¡Ya! Oye, a mí solo me han roto la blusa.

por hoy, como ya eres padre, madre, ¿qué piensas con todo lo que has sido tú joven, de joven? Ponele que de joven eras, pues, de a los 14, 15, 16, 17, 18 años. De repente, cuando eras adolescente y estabas entrando a la juventud, a tus papás grave le hacías renegar. Ponele que te escapabas. Ponele que vos te escapabas cuando tus papás se iban a trabajar. Vos te escapabas de tu casa. Ponele un ejemplo. O hasta que dormían, te salías por la ventana. Ponele, y llegabas 4 de la mañana y entrabas por la ventana también. Y hoy por hoy ya tienes tus hijos y estás pensando que van a hacer lo mismo. Estás bien, ¿cómo se dice? Susceptible a que tus hijos van a hacer lo mismo. Ponele, ¿te puede pasar eso? Kunanka y guaguaga puri chaki chayo se llangatas no gajinan espaneri shanki. Ahora, si tu hijo te hace denegar, es por eso, pues, ni modo. Por suerte, yo no he sido así, che. Cuando mis amiguitas venían a mi casa a decirle a mi mamá, permiso, dale a tu hija, quiero que me acompañe al boliche, diciendo venían. Y mi mamá, mi papá, que siempre digo mi papá a mi padrastro, bueno, es mi papá porque me ha criado. Malo o bueno ha sido mi papá, mi padrastro papá. Mi mamá me decía y mi papá me decía, no, no va a salir ella, no va a salir. Si quieres salir vos, le decía. Y la chica venía a mi casa. Pero a mí mi mamá me ha dado permiso para que vaya con tu hija, así decía la chica. Y mi mamá decía, no, mi papá también, no. No quiero tener problema con tu mamá, así que no va a salir ella, le decía. ¿Y qué hacía la chica? Se salía, oye, de verdad, solita se salía. Se iba solita y llegaba 4 de la mañana a mi casa a dormir. El poder de la copia. Yeah. El corazón. Luego mi papá le ha dicho, solo esta vez voy a dejar pasar. Me has reñido. ¿Por qué te has recibido a las 4 de la mañana? Su mamá va a venir a decir cosas, ha dicho, ¿no? Mi papá. Ni modo, yo ya le había dejado entrar a las 4 de la mañana. Pues ni modo. Y dicho y hecho, mi papá dijo que su

0: mamá iba a hacer problemas, dicho y hecho, su mamá vino a hacer problemas. Dios mío.
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0: Wawaita, pusa puasca, bolichiman, nispahamun maman, mieche. Wawaita, pusa puasca, nispah, a ver. Mi papá ha dicho, ¿qué cosa? Mi hija no ha salido, tu hija ha salido sola, yo no le he dado permiso a mi hija. Así. Esos problemitas, yo creo que no es mi caso nomás. Debe haber de muchos esos problemitas así. Que amiguito o amiguita venía a tu casa con la mentira diciendo que va a salir con vos. Y luego resulta que no. Solamente a sus papás le hacían creer, ¿sí o no? Entonces vos eras la que escapaba por la... No, yo no escapé por la ventana. Mi amiga entró por la ventana para decirme que le haga, que le aloje a las 4 de la mañana. Por eso yo estaba hablando, diciendo que hay personas que escapaban de su casa para ir a las fiestas con mentiras. Hoy por hoy esa chica ya tiene 4 hijos. Hoy por hoy, la chica. Y nos vamos a la tanda de nuestra de nuestro auspicio, Aliora Centro Estética Integral, señores. 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

Y también estamos con los envíos de dinero, mi gente hermosa, hermosos. Envíos de dinero a Bolivia al 1138-93-2282, 1138-93-2282. Y volvemos con mucho más después de la tanda publicitaria, ¿sí?

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Ahí estamos, continuamos, continuamos. Señores, señoras, jóvenes, señoritas. Ya son 12 de la tarde con 06 minutos. 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En el programa Sin Comentarios, donde usted puede comentar lo que quiera. Y acá se entierra, acá se muere. Por eso se llama nuestro programa Sin Comentarios, ¿sí?

0: Ahí está, se va la cuequita, se va la cuequita. Y nos vamos con nuestros temas chichos. No sé por qué estamos afónica, che. Seguimos, seguimos. Hola, amiga, no se te escucha. Ah, ya está con el audio, ya está con el audio, sí. Y seguimos, señores y señoras, como siempre, acompañándoles desde las 11 y 5 hasta la 1 de la tarde. Si yo tardo en entrar, es porque me estoy poniendo mi pollera, pues. Ay, ay, ay, no saben lo difícil que es abotonar la blusa. Dios mío, y este tengo que estar peleando con los botones. Ser cholita cuesta, ¿sí o no? Ser cholita no solamente cuesta económico, digamos, también cuesta vestirse. Ahí se viene tu tema, querido amigo, que nos ha pedido un tema de Litoral Amor. ¿Cómo era? Eres el amor, eres mi amor perfecto. Ahí está. Amor, eres mi amor perfecto. La talla de mis zapatos. Única. Yeah. Así te dicen, pues, ¿sí o no?
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0: De Grupo Litoral, por más amor, eres mi amor perfecto. No te olvides, me había dicho acá. Mi tema, por favor. ¡Qué desesperado, oye! Ahí está, querido amigo, no te desesperes. Te vas a estresar. 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

0: Ay, ay, ay.
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0: Eres el amor perfecto. Así diciendo, te has ido a tus 15 años, ¿sí o no? Eres mi amor perfecto. La talla de mis zapatos. Oye, ¿seguirás con esa personita? Si aún le sigues con esa personita, mis respetos, mis respetos, ¿eh? Pásame el tema de botella, dice. Esa botella quiero tomar por ella. No sé quién canta, no sé, dice. Ahí está. El Han Gutiérrez.

Pasame la botella de José Rivera y los fenómenos Saley Bolivia. Eso me sale, ¿eh? Hola, cholita hermosa, nos dice por acá. ¿Cómo estás, Rudy? Saludos. Estamos hablando sobre el tema de ¿a qué edad saliste de la casa de tus papás? ¿Y por qué motivo? Si quieren comentar, comenten. Estás escuchando el programa Sin Comentarios, donde puedes comentar lo que vos quieras.

¿A qué edad te debutaron? Dice acá en los mensajes. Me pasas un tema de Muyu Muyurispa, dice Cholita. Enseguida, Rudy. Ahí está el tema de nuestro querido amigo. Y nos vamos con el otro tema de Pásame la botella. Hoy quiero tomar por ella, dice. Ahí está tu tema, querido amigo. Pásame la botella. Quiero tomar por ella, dice.

0: Buenas tardes, Cholita, me dice por acá. ¿Cómo estás, amigo? ¿Todo bien? Ahí mandando saludos, saludos enormes para todos ustedes, ¿sí? Que están en la sintonía de la radio. Hoy día martes, yo creo que ya estamos anímicamente de 10 de 10, ¿sí o no?
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0: Ya no están con Chucky, con dolor de cabeza, con resaca.

Hoy día, tenemos Día Internacional también, Día Mundial del Peso, dice acá. Día Mundial de los Animalitos, señores. Por ahí, por decir esa palabra, va a pensar TikTok que estoy insultando, tal vez, ¿no ven? El TikTok es muy sensible, celoso, como la tóxica. Día Mundial del Gazpacho también dice, Día Mundial del Gazpacho. ¡Guau! Wow, ¿qué es eso? Ahora vamos a ver qué es, ¿ya? Es una comida, creo. A ver. Esas dos, hoy día tenemos Día Mundial de la Mascota. Día Mundial de Gazpacho. Vamos a enseguida nomás a hablar sobre esos temas, ¿sí? Ella se fue, ahí está amigos, se ha ido con el otro. Y seguimos con más música que nos acaban de pedir de Muyu Muyu Rispa. Ahí está tu tema, querido amigo Rudy. Ay, ay, ay, ya se había avanzado, che, vamos, lo siento.

Rosita, me tenés ahí. Saludos, dice. A ver qué dice. No miro, no busco, no quiero a más nadie. Si la que me tiene loco sos vos, dice. Sos vos mi amor, dice. ¡Mien, chica! Dice que los locos conquistan el mundo, así que a ver si me conquistas.

¿Dónde están? ¿Dónde está tu mujer? Esa tablita. Tu marido, el tablito. ¿Tablito? Ay, ay, ay. Tablito, tablita, ¿cómo es eso? Nada por aquí, nada por allá. Así vamos a decir. Nada por aquí, nada por allá. Así nomás, así nomás. Se escucha bien en TikTok, ¿no? Sí, chicos, den tap tap a la pantallita, por favor, para que más gente nos vea. Y también regáleme su quiéreme. Dice que el quiéreme activa tu cuenta. Si eres un influencer o quieres ser influencer, tienes que activar tu TikTok con un

12 del mediodía con 21 minutos, ya pasaron. La hora pasa volando, che, no espera. Vamos a escuchar de Chascañavisitas, ¿qué dicen?

0: Así que hoy estamos hablando sobre el tema de... ¿A qué edad te has ido de la casa de tus papás? ¿No quieren hablar? ¿Por qué?
1: Suavecito, mi amor.
0: Tienen que contar, pues, diciendo así. Yo me he ido a los 12 años. ¿Por qué? Porque mi papá y mi mamá peleaban mucho. Cuando llegaba tarde me regañaban, me pegaban. Yeah. Hay historias así, ¿sí o no? Y yo pensaba que yéndome allá afuera, juntándome con un hombre, iba a ser feliz. Pero el día que me he juntado ha sido un infierno, más que un infierno que con mis papás, así. Ay, ay, ay. En quechua les voy a hablar. ¿Quieren escucharme en quechua, sí o no? A ver si puedo, porque a veces me trabo. Papá y mamá era grave magawa. Magawa, maltrataba. Trabajé chivas, buzuta jina. Chaimantaga, joven y argo y tawanta. Harichacapuzas, mejor nini, porque alguien causa y munaspa. Jarita de Siguni, carita. Jariwan escapapuni. Alguien causa y munaspa. Chay, carita, tanta y custicama. Grave tapuni, magawan. Maltrataban. Tuki maniwan, aguantani, wawasta orjuyukuni. Totalmente causainega leve infierno. Kunanga, 15 wawasneos, viuda canimana, viuda chik. 15 wawasneos, kunanga, soltera, mama soltera, queda kapuni. Ay, oye, ¿de qué su historia será eso? Así no es, pero así, oye, me sale. Así al toque las cosas, pero no sé si bien. Hoy en día las parejas ya no, pues ya no aceptan esos, esa vida de antes, ¿sí o no? Antes nomás esa vida sufrían nuestros papás. Ah, nuestros papás han sufrido esa vida. Hoy por hoy esta generación ya no. ¿Qué van a aguantar un hombre que les maltrate, que les humille? No, ya no hay tal cosa, ¿sí o no? Hoy por hoy los hijos ya son diferentes, ya piensan de otra manera. Como tú has vivido así, ya pues vas educando a tus hijos también de la mejor manera, ¿sí o no? Pero cuando aquellos tiempos tu mamá, tu papá, tus tatarabuelas vivían esa vida, pues. ¿Sí o no? Dinero, dinero, maldito dinero. Te ha llevado a las cariñosas el maldito dinero.

0: O quieren que cuente una historia como diciendo así, como una actriz.
1: Arriba,
0: en quechua, pero. A ver, pero ¿de qué en su historia será? ¿De qué en su historia será? Espero, no sabemos. Vamos a inventar, ¿ya?

0: En quechua, ¿quiénes entienden quechua? Póngame yo. Quiero por lo menos 10 personitas que entiendan quechua.
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0: En TikTok póngame yo y en Facebook también yo y en WhatsApp también yo.
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0: Vamos a hacer una dramatización, a ver si les parece, a ver si puedo ser dramática, digo. Por ahí podemos estar en los teatros. Y antes que me pongan yo, vamos a ir con el tema del Día Mundial, ¿sí? Vayan poniendo yo entiendo quechua. Acá nos dice, cada 21 de julio se celebra el Día Mundial de los Animalitos, ¿sí? El animal considerado el mejor amigo del hombre. Ese día encierra una historia rica, dice, un mensaje importante y una oportunidad para reflexionar. Aunque no existe el organismo oficial que haya proclamado el 21 de julio como el Día Mundial del Perro, la fecha ha sido acogida globalmente desde su creación en 2004. Por amantes de los animales, asociados, protectoras y medios de comunicación, como un momento para rendir homenaje a estos compañeros fieles. ¿Sí o no? El único fiel es el animalito que te hace fiel. Después nadie, o sea, no hay hombre o mujer fiel en este mundo. De un millón uno será, ¿sí o no?
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0: ¿Por qué se celebra Día Mundial del Pesito? La domesticación del perro se remonta a más de 15.000 años, cuando los primeros lobos comenzaron a acercarse a asentamientos humanos. Desde entonces han evolucionado junto a nosotros, no solo como guardianes, sino como cazadores, sino como miembros de la familia, sobre todo en la actualidad.

Hoy en día hay más de 900 millones de pesos en el mundo. Algunos viven en hogares cálidos y otros en las calles. Muchos trabajan como guías, rescatistas y detectores de enfermedades, de apoyo emocional. No son solo mascotas, sino muchos casos son héroes discretos. Hoy en día contamos con perros policías, perros bomberos y perros lazarillos y perros de compañía. También los encontramos en las redes sociales, siendo un boom en Instagram, ya que posan para las selfies como unos grandes artistas, dice. ¡Wow! Sí, hay perritos que son muy inteligentes, la verdad. La verdad que son muy inteligentes. La intención del mundial es rendir homenaje a los perros. También se pretende concienciar sobre la inmensa cantidad de animales que son abandonados a su suerte o que aún están a la espera de una familia que los adopten, algunos en alguna pedería o refugio. Los objetivos de esta efeméride son concienciar sobre el abandono y el maltrato animal, promover la adopción responsable y reflexionar sobre el vínculo humano-animal. Ahí está. Dice que los perritos nos acompañan desde hace miles de años y nos siguen sorprendiendo. Estos animalitos esconden un universo de habilidades particulares, biológicas y comportamientos fascinantes. El sentido del olfato de un perro es entre 10.000 y 100.000 veces más agudo que de los humanos. ¡Guau! Con razón, el perro de lejos siente, pues. Ojo, que no estoy hablando de ustedes, ¿ya? Le estoy hablando de los animalitos. El perro más longevo dice que está registrado como Bobby. Dice que vivió más de 30 años. Uy, no, 30 años. Prácticamente, ¿cuántos años vive un perro? Creo que hasta 19, 20 llega, pero a 30.

0: No, no sé, che. Pero dice que vivió el Bobby, vivió 30 años en Portugal. Es cierto que los pesitos son más listos que los humanos, ¿sí o no? Ay, ay, ay, eso dice un psicólogo. Un psicólogo Stanley dice: un peso promedio tiene la inteligencia equivalente a la de un niño, dice, de 2 años. Algunas razas como el Border Collie pueden aprender más de 1 millón palabras y comandos, dice.
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0: Wow.
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0: los cachorros nacen ciegos, es cierto, y sordos, y sin dientes durante las primeras semanas. Después va... ¡Wow! Dice que los cachorros nacen ciegos y sordos. ¡Uy! Y dice que depende mucho de la madre. De la madre, sus ojos y sus oídos que se abran gradualmente, revelando un mundo nuevo lleno de estímulos y olores. Los peditos dice que no sudan como nosotros. Los pedos no sudan por la piel, sino principalmente a través de las almohadillas de sus patas. ¡Wow! Para regular su temperatura recurren al jadeo, mecanismo eficaz. Su corazón late más rápido que nuestro, dice. El corazón de un pedo late entre 60 y 140 veces por minuto, dependiendo del tamaño y la raza de los peditos. Pequeños suelen tener el corazón más acelerado que los grandes. ¡Wow! Que los pequeños perritos tienen el corazón, o sea, más rápido late el corazón de los pequeños que de los grandes.

Y seguimos, seguimos. También, bueno, hoy día pueden conmemorar publicando a tu mascota en las redes, feliz día, no sé, como quieras conmemorar, como quieres tú, ¿no? Conmemorar hoy día, Día de los Animalitos. ¿Cuántos de acá tienen sus mascotas? ¿Cuántos de acá tienen sus animalitos?

lo que puedes hacer también es llevar a tu mascota al parque, a pasear. Hoy día seguramente en el parque va a haber mucha gente con sus mascotas. Sí, yo sé que los argentinos, la mayoría aman a los perros, quizás nosotros también, pero no se nota como de ellos, ¿no? En Bolivia mayormente los perritos están muy abandonados. Acá no, también hay perros abandonados, pero la mayoría acá en la ciudad, los perritos están mejor tratados. Mejor tratados en todo sentido. Hasta estufa tienen ellos, mira. Ni yo tengo estufa. Nah, mentira, mentira. Es que acá aman a los animalitos, los argentinos más que todo, ¿no? Aparte, ahora hay que tener mucha, o sea, para tener un perrito tienes que estar estable también. Porque imagínate, se te enferma, tienes que hacer sus estudios y todo eso está carísimo también. Así que no es tener por tener, no digas, ah, no, yo voy a adoptar. Y después para que le dejes de morir, no da así también, sí o no. Para que le dejes de morir, mejor no adoptes, porque llevarle al médico está

Hoy día, Día Mundial, se celebra del Día del Gazpacho, una sopa fría originaria de España, dice que es este plato. Uy, seguramente los españoles deben estar degustando ya el rico plato gazpacho, ¿sí? Que se ha convertido en un clásico de la cocina mediterránea y que se consume sobre todo en los meses de verano, dice. Ay, mira, en verano consumen bastante el gazpacho. La historia del gazpacho es una antigua delicia veraniega, dicen. Dice que es una mezcla simple de pan, aceite de oliva, ajo, vinagre y agua, nada más. Con el tiempo se agregaron tomates, pepinos y pimientos, convirtiéndole en una sopa fría, colorida y sabrosa que conocemos hoy en día. Uy, la receta de gazpacho para aquellas personas que quieren cocinarle a su esposito, ahí está. Aquí tienes la receta. 1 kilo de tomates maduros y jugosos, 1 pepino grande pelado y sin semillas, 1 pimiento verde, 1 diente de ajo, 50 ml de aceite de oliva virgen extra, 25 ml de vinagre de vino tinto, 100 ml de agua fría y sal a gusto. Opcional pan duro, aproximadamente 100 gramos para dar consistencia. Ahí está, señores. ¿Quieres cocinarle a tu marido el gazpacho? Acá tenés las recetas, ¿eh? No siempre al marido. El marido también puede cocinar a los hijos, a la esposa, qué sé yo. Es depende del tiempo que cada uno tiene, ¿no? Sí.

0: dice que puedes agregar remolacha cocida para obtener un hermoso color rosado.
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0: Y también puedes incorporar aguacate, dice. Una textura cremosa, un sabor suave. Puedes añadir para un toque frutal también un color.

0: Tenemos 12 del mediodía con 41 minutos, señores. Nos quedan 8 minutos, 9 minutos más. Y así estamos, nadie quiso comentar, ¿no? ¿A qué edad salieron de su casa de sus padres? Nadie quiso comentar, nadie dijo que entiende quechua.
1: Mezcla DJ Carlos Ali.

Tap, tap a la pantallita, chicos. Estamos el segundo día de la semana. ¿Cómo estamos terminando el mes, chicos? Desmotivados muchos seguramente, ¿no?

bonitos y decepcionados. Así no es, ¿no? Nosotros cambiamos las letras, pues. Distorsionamos todo, ¿ah? ¿Eh?

Yo lo que les puedo decir como un consejo personal, ¿sí? Si lo toman bien y si no, no. Si tienes hijos, bueno, mayormente hijas, aquellas personas que tienen hijas, papás, escuchen papás. Si vos quieres que tu hija no... ¿Cómo te digo? A ver. ¿Sabían ustedes que los niños, desde pequeños, todo cómo viven, cómo es su entorno familiar, de acuerdo a eso se va educando, de acuerdo a eso va creciendo con esos recuerdos y eso queda grabada en el chip, así que en su chip, digo, queda grabado en su mente. Entonces, vos como papá, si tienes una hija, no importa que tenga 3 añitos, 4 añitos, 2 añitos, no importa. Si llegas de tu trabajo o por lo menos en fechas específicas, y si no es siempre, entonces en fechas específicas, siempre debes regalar un ramo de flor, ¿sí? No importa qué flor, pero llevarle un detalle como un ramito de flor. Toma, preciosa, te regalo una flor. Regalarle para que su consciente tenga en cuenta que siempre recibió un regalo, una flor, una rosa, siempre le recibía por su papá, ¿no? Entonces, eso cuando va a ser grande ya está grabada en su mente, porque los niños de 5 años, de 4, de 6, de 7, cuando ya son grandes no se acuerdan. O me vas a decir que alguien se acuerda desde sus 3 años, ¿no, verdad? Entonces, tú lo que regalas se va quedando grabado en su inconsciente, ¿sí? Entonces, cuando ellos son jóvenes, obviamente en el momento de enamorarse, ellos van a recibir flores por su pareja o por alguien que quiera conquistarlos. Entonces, cuando nunca han recibido una flor en su adolescencia, en su niñez, ni en su etapa de joven digo, o adolescente, fácil van a poder ser conquistados por un hombre con una flor, así sea chico o grande, porque va a ser una impresión, se van a llevar una impresión grande, digamos, wow, o sea, me regaló una flor, se van a sentir como queridas, o sea, van a decir que ese hombre los ama, los quiere y así fácil se van a hacer conquistar. Entonces, para que no pase eso, yo siempre digo, desde niña a tus hijos, a tus hijas, regálale flores, para que eso ya esté grabada en su mente, y cuando un chico, cuando sea grande, les regale, no les impresione y no digan, wow, me enamoré, ¿no? Entonces, para que no pase eso, debes regalar desde muy pequeña flores a tu hija.

Así que es un dato que puedan practicarlo o ponerlo en práctica. Hoy de mañana mismo comprarle una florcita que siempre te cuesta, 5,000 pesos debe estar, o 4,000. Al menos quieres regalarle las flores vivas también o flores eternas también, ya tú decides qué llevarle. Pero un detalle hace mucho a las niñas, estás programándole en la mente.

ahí estamos. ¿Cómo no piden sus temas, chicos? 12 del mediodía con 48 minutos. Buen provecho para toda la gente que ya está almorzando. Provechito, provechito.

Ahí están, nos vamos con Cuequita, Cuequita. Vamos a culminar con una Cuequita, ¿sí? Cueca tarijeña, ¿qué les parece?

0: ahí está Cuequita. Los tarijeños toman el vino de mi corazón. El vino promesa. El vino promesa, ¿han probado, sí o no? Si lo vas a probar el vino promesa, no sabes.
1: No puedes.
0: Prometen, prometen.
1: 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Viejo ladrón, viejo carazón.
0: Vino promesa, ¿te tomaste, sí o no?
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0: Si te vas a tomar, prometen y prometen hasta que la meten.
1: Preñada está.
0: ¿Sí o no?
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0: ¡Arriba las copas! ¡Arriba las copas! ¡Más arriba los calzones! ¡Y hasta abajo los calzones! Así toman, pues, así toman con el vino promesa. ¡Arriba las copas! ¡Abajo! ¡Arriba los calzones! ¡Y más abajo los calzones!
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0: El que toma vino promesa, hombre que no tome,

vino quita calzón, ¿qué hace? El vino quita calzón, dice. ¿Qué hace? Quitar el calzón hasta abajo. Ay, ay, ay, gracias señores, gracias señores y señoras, muchísimas gracias por todo, por su acompañamiento, por acompañarme, sí, ya estoy hablando mal,

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0: 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Así que mi gente hermosa, culminamos nuestra hora 12 del mediodía con 54 minutos. Buen provecho para todos ustedes y que tengan linda tarde, ¿sí? Linda jornada. Así que nos vemos mañana, hasta el día de mañana. Estamos desde 11 hasta la 1 de la tarde, ¿sí? Chau, chau, mi gente. Abrazos. Chau, chau. Diosito me las bendiga. Chau.

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0: reportaron problemas de abastecimiento de agua y en varias regiones, ríos y quebradas han comenzado a secarse, generando preocupación entre comunidades y productores, según reveló el secretario ejecutivo de los municipios de Chuquisaca, Marco Solís.
1: Tenemos cantidad de producción que se ha afectado en su debido tiempo, y nosotros estamos en ese trámite de poder recabar ayuda, ¿no? En septiembre vamos a sentir fuerte la sequía porque ya está secando nuestras quebradas, nuestros ríos.
0: El docente de la Facultad de Agronomía de la Universidad San Francisco Javier, David Torres, explicó que un super niño provoca un calentamiento excepcional del Océano Pacífico.

0: Pacífico, alterando las lluvias, las temperaturas y los vientos, lo que incrementa el riesgo de sequías, incendios, inundaciones y pérdidas agrícolas. El especialista advirtió que si el fenómeno alcanza gran intensidad, el país podría sufrir pérdidas cercanas a $1,000 millones en la producción agropecuaria, además de una reducción de hasta el 14% del Producto Interno Bruto del sector. Iván Ramos, Periodismo que Cuenta.
1: Son las 12:05. Santa Cruz declara alerta naranja debido a los incendios forestales.
2: 9. Respetando los tres niveles autonómicos de gobierno, establecer la interoperabilidad interinstitucional. Esta articulación lógica y oportuna es importante para derribar los hilos organizacionales.
3: En Santa Cruz se ha realizado una reunión ampliada del Comité de Operaciones de Emergencia Departamental COEX, en los que hay acuerdos que están buscando fortalecer la prevención, la coordinación y la respuesta frente a los incendios forestales. Todo en el marco de la alerta que está vigente en el departamento de Santa Cruz.
2: Fortalecer la coordinación interinstitucional para garantizar una respuesta rápida, eficiente y articulada frente a los incendios forestales. Aplicar el sistema de comando de incidentes como mecanismo oficial para la coordinación y conducción de las operaciones de respuesta, así como realizar reuniones periódicas de evaluación y seguimiento durante la temporada de incendios. Conformar un mecanismo de coordinación permanente entre la Policía Boliviana, el Ministerio Público, la Autoridad de Fiscalización y Control Social de Bosques y Tierras, ABT, las Fuerzas Armadas y el Ministerio de Defensa, con el propósito de ejecutar patrullajes preventivos y operativos conjuntos en las zonas de mayor riesgo, a fin de prevenir, detectar y actuar de manera inmediata ante la ocurrencia de quemas ilegales. Toda quema que se identifique y que no tenga autorización anterior a la pausa deberá ser intervenida conforme a la normativa vigente.
3: Elmer Santa Cruz, Mercedes Fernández.
1: Son las 12:07. Nos vamos con informaciones hasta el sur del país. En Tarija persisten dos puntos críticos de incendios donde el fuego está descontrolado.
4: Los incendios que comenzaron en el municipio de Méndez llegaron hasta el municipio de Avilés. En el municipio de Cercado Tarija, los incendios se dieron incluso en los barrios de la ciudad de Tarija y en espacios urbanos rurales, explica en un informe detallado el alcalde de Tarija, Johnny Torres.
5: Y ya desde el domingo la provincia de Cercado, para sofocar incendios, el primero ha sido en Pino Sur, pasó hasta Pampa Redonda y siguió hasta Puesto Tunal, que ya es provincia Avilés, municipio de Uriondo. Posteriormente, ayer a las 3 de la mañana, se inició un incendio en Sella Quebradas, que creo que lo vamos a lograr sofocar el día de hoy. El día de ayer a las 3 de la tarde en el barrio Paraíso, al lado en el barrio Obrajes. Obrajes es una zona urbano-rural.
4: Existen al momento dos puntos críticos, según el reporte, después de un sobrevuelo de reconocimiento.
5: El que sí está con mucha intensidad es Erquis, Coimata, Rincón de la Victoria. Por lo tanto, ni bien terminemos de apagarse y acercado, nos trasladamos inmediatamente a la provincia de Méndez para apoyar al municipio de Méndez, al municipio de San Lorenzo.
4: Dijo Torres que los helicópteros ayudan a controlar el fuego donde el acceso para los bomberos es difícil.
5: Hemos gestionado la llegada de los helicópteros. Los helicópteros están en Tarija desde el día domingo, más o menos. Hoy están trabajando en Sella Cercado con toda la fuerza, porque esa es una zona de incendio en cumbre de montaña, donde nuestros bomberos se les dificulta mucho poder llegar.
4: Elizabeth Rendiz Farfán, Herbol, Tarija.
1: Son las 12:10. Vamos con informaciones ahora desde Cochabamba con Wilson Gisbert. Wilson, buenas tardes, bienvenido.
6: Muchas gracias, Hugo. Un saludo cordial a todos en el territorio nacional desde Cochabamba. Agropecuarios atribuyen 36 incendios al Super Niño y exigen acciones preventivas.
7: Los 36 incendios que se registran en el país...

0: Y vamos con más informaciones. Senadora propone modificar el Código Penal y sancionar con 30 años de cárcel a quienes provoquen incendios en el país.
1: En medio de la emergencia por los incendios forestales, la senadora de Unidad, Marcela Guerrero, presentó un proyecto de ley para modificar el Código Penal y establecer penas de hasta 30 años de cárcel para quienes provoquen incendios, además de incorporar nuevos delitos contra el patrimonio natural y los ecosistemas.
2: El incendio forestal debe tener la máxima pena dura de 30 años de cárcel. Consideramos de que esto debe frenarse y generar una conciencia ambiental en todos los bolivianos y bolivianas. Y que no podemos someter a nuestros bomberos voluntarios, a nuestras autoridades que todos los años tengan que combatir la misma historia.
1: Asimismo, la legisladora propuso crear un fondo permanente para fortalecer el equipamiento de los bomberos y planteó la creación de fiscalías especializadas en delitos ambientales para investigar y sancionar a los responsables de incendios forestales. Por su parte, la diputada Cecilia Requena lamentó que la Asamblea Legislativa aún no haya abrogado las denominadas leyes incendiarias y reiteró la necesidad de aprobar una ley de bosques para fortalecer la protección de los recursos forestales y prevenir las quemas.
3: Nosotros estamos insistiendo en la ley de bosques que no la hemos podido aprobar en el Senado a diferencia de otras y estamos en esa lucha en este momento. Necesitamos comunicarnos mejor con los sectores productivos porque de otro modo podríamos tener, ojalá que no, otro desastre este año. Y más allá de este año, los siguientes, porque este es un problema que solo va a agravarse por las condiciones de cambio climático.
4: Senadora, ni una sola ley incendiaria fue abrogada.
3: Ni una sola.
4: ¿Y todas
3: se han tragado en diputados.
1: Las propuestas surgen mientras los incendios forestales continúan avanzando en Tarija por quinto día consecutivo y también afectan a Santa Cruz y Cochabamba. Omar Escobar Mamani, Herbola Paz.
0: Son las 12:13.

0: Atención al dato de la hora, son las 12 con 14 minutos.
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3: Son las 12:19. Diputado denuncia que el ministro de Obras Públicas tiene una sentencia judicial y cuestiona que continúe en el cargo.
4: El diputado de Alianza Popular, Rolando Pacheco, denunció este martes que el ministro de Obras Públicas, Mauricio Zamora, cuenta con una sentencia ejecutoriada y pese a ello continúa ejerciendo funciones. El asambleísta anunció que solicitará una petición de informe y promoverá una investigación sobre el caso.
5: Es un requisito para este gobierno tener antecedentes. Hemos detectado que 21 autoridades, entre

0: como el delito de acción pública.
1: Exacto, está ejecutoriada, así como verán, no nos venimos a inventar, con pruebas, estamos mostrando que el señor Zamora ya tiene una sentencia y he escuchado por ahí que va a ser el ministro de Presidencia, imagínense, él no puede ser ministro de Obras Públicas, lo dice claramente el artículo, en la Constitución Política del Estado, en el artículo 232, en su párrafo cuarto, él no puede ser autoridad, él no puede ser ministro. Él no puede ser ni barrendero en una institución pública.
0: Asimismo, señaló que la permanencia de Zamora en el gabinete contraviene al artículo 232, numeral 4 de la Constitución Política del Estado, que establece los requisitos para el ejercicio de funciones públicas. Omar Escobar Mamani, Herbo La Paz.
2: En Santa Cruz, enfermos renales cumplen 15 días de vigilia en demanda del pago a los centros de diálisis.
3: Pedimos por favor que nos dé oída, que por favor necesitamos vivir, necesitamos seguir dializando.
4: Así están los enfermos renales en Santa Cruz, que no encuentran consuelo a su necesidad de vida por ser dializados.
3: Decirle al presidente Rodrigo Paz que es el pueblo que está acá, es parte de ese pueblo que sufre.
4: El sistema público no los alcanza y por ello el Ministerio de Salud contrata clínicas privadas, pero al adeudar 5 o 6 meses, estas colapsan, no quieren trabajar al debe, es decir, sin que les paguen, y entonces los enfermos sufren porque no pueden hacer diálisis.
3: Necesitamos vivir, necesitamos seguir dializando.
4: No pueden hacer diálisis, que son entre 2 a 3 veces por semana, y si saliera del bolsillo de los enfermos, usted podría llorar. Son casi 2.000 bolivianos por semana, ¿y quién tiene ese dinero?
5: ¿Qué van a hacer los demás pacientes, esos pacientes que van a quedar sin diálisis?
3: No vamos a dejar hasta que este gobierno pague a los hospitales y a las unidades privadas de servicio.
4: Mejor es morir, dicen unos, que en lluvia, en sol, en viento, están prácticamente tirados bajo la brigada parlamentaria cruceña. Estos los testimonios para Herbón.
5: Nosotros sí necesitamos que hagan los pagos para poder seguir viviendo, ¿no? Y esa es nuestra protesta, nuestra lucha que hacemos día a día aquí en la plaza.
3: Yo pienso de que estas autoridades van a tener que buscar cementerio para llevarnos. Al no dializar nosotros, corremos el riesgo de morir en nuestras casas. No queda otra, porque los hospitales no abastecen al más del 70% de pacientes renales que van a quedar sin dializar.
5: Ahí ya varios centros han comunicado a los pacientes que hasta el 30 van a atender, como hay otros centros que ya han empezado a pedir medicamentos que usan en nuestras diálisis, han empezado a tener porque tampoco no tienen, ellos no tienen para comprar los insumos, están el personal con sueldos adeudados, ya estamos muy preocupados porque ¿qué van a hacer los demás pacientes, esos pacientes que van a quedar sin diálisis?
4: Hoy se cumplen 15 días de un drama que no incomoda al parecer al poder central.
3: Después del 30 yo pienso de que estas autoridades van a tener que buscar cementerio.
4: Herbol Santa Cruz, Mercedes Fernández.
2: Son las 12:24.
6: Agropecuarios atribuyen 36 incendios al Super Niño y exigen acciones preventivas.
7: Los 36 incendios que se registran en el país son producto del fenómeno del Super Niño, señalan los agropecuarios, quienes piden al gobierno tomar previsiones frente a los incendios, sequías y otros fenómenos climáticos que se vienen registrando. El vicepresidente de la Cámara Agropecuaria de Cochabamba, Rolando Morales, advirtió que la sequía y los incendios perjudicarán la seguridad alimentaria, ya que los incendios devastan grandes áreas de pastizales y deja al ganado sin alimentos, pero también la sequía impide a los agricultores poder producir tubérculos, hortalizas, legumbres y otros productos para el consumo humano. Los agropecuarios piden al gobierno tomar previsiones para mitigar los efectos del fenómeno Super Niño.
8: Bueno, se está dando un fenómeno muy especial. Se ha juntado la niña y el niño. Y el primer ejemplo, al día de ayer, no tenemos, tenemos 38 focos de calor. Incendios tan graves están muy cerca a las poblaciones. Le he pedido precisamente ayer al viceministro de Defensa Social que pueda venir a Cochabamba. Hoy les voy a reiterar con una nota.

0: puerta para que acá, con esa autoridad que además está llamada y obligada por ley, porque cuenta con presupuesto, podamos tomar algunas previsiones, porque no siempre es importante llegar a pagar el juego, cuando pudimos haber conjuntamente los municipios tomar algunas previsiones, y precisamente estamos esperando una respuesta del gobierno nacional referente a esta tanquis. Eso está dando hoy, pero apenas empiece agosto y septiembre, ojalá Dios no quiera, empiezan vientos huracanados, empiezan lluvias que no se pueden controlar, y eso amerita también un plan de contingencia y emergencia para evitar desbordes de los ríos, especialmente en el trópico de Cochabamba, que conlleva muchísima agua que baja del río.
1: Walter Sueta, Red Pío 12, Herbol, Cochabamba.
2: 12 del mediodía con 26 minutos. El Super Niño ya golpea Cochabamba con incendios, sequías y ventarrones.
1: El departamento de Cochabamba ya comienza a sentir los efectos del fenómeno Super Niño en un contexto marcado por incendios forestales, sequías, fuertes ventazones y otros fenómenos climáticos que afectan a Cochabamba y el país. Los especialistas advierten que existe un 80% de probabilidad de que el fenómeno evolucione con cambios climáticos más drásticos durante los próximos meses y que afectarán principalmente a la producción de alimentos. Así manifiesta el secretario departamental de Medio Ambiente de la Gobernación, Óscar Céspedes.
3: Sí, justamente a partir de todo lo que son los escenarios y el análisis de la información, se nos viene un fenómeno del Super Niño. El Super Niño que está enmarcado justamente es una sequía. Vemos que ya tenemos pues los indicios y el clima nos muestra, ¿no?, la situación por la sequía que vamos a tener ya en estos meses, como también hasta los meses agosto, septiembre, octubre, ¿no? Una sequía que realmente va a ser rígido, para lo cual creo que es muy importante exhortar a la población, ¿no? Hoy en día estamos, tal cual ha informado el hermano gobernador, 37 incendios, ¿no?, con una afectación de 1.238 hectáreas. ¿Qué significa esto? Justamente cada metro cuadrado que es afectado por lo que es la quema tiene pues una situación de negativa para lo que es el acumular agua para esta época de sequía. Entonces vean que la situación compleja que tenemos a nivel de Cochabamba. Y mucho más, vean también la situación que se está ocurriendo en el departamento de Tarija. Tarija ya está en un solo evento, llegan a tener cerca de 2.000 a 3.000 hectáreas afectadas, ¿no? Mucha diferencia.
1: La gobernación ya se prepara para afrontar al Super Niño. Para ello, fortalecerá las UGRs de los municipios, aseguró Céspedes.
3: Bueno, Cochabamba, justamente a partir de una instrucción del hermano gobernador, es que la UGR departamental va a intensificar los trabajos para lo que es afrontar toda esta etapa de sequía para lo que es el Super Niño en esta etapa. Como también está previsto, justamente la próxima temporada, se nos viene también la Niña. ¿Y eso qué significa? Vamos a tener situaciones de inundaciones, desbordes, ¿no? Y para ello justamente la UGR está con la tarea de hacer un trabajo conjunto con cada uno de los municipios para fortalecer estas unidades y podamos afrontar en forma articulada en función también a las competencias. El mensaje es, más vale prevenir que lamentos venir, y en forma conjunta podamos afrontar todos estos fenómenos que se nos vienen con bastante rigidez, ¿no? Y es así justamente nuestras situaciones, nuestras acciones tienen que ser tan agresivas como se nos viene el Super Niño.
1: Walter Unzueta, Red Pío 12, Herbol, Cochabamba.
2: Con 29 minutos.
4: Vamos con esta información en el periódico digital del Bol y qué pasa en La Paz. Aún no registra focos de calor y activa plan de contingencia ante la temporada de incendios. La gobernación de La Paz informó este martes que el departamento no registra actualmente focos de calor activos y presentó su plan de contingencia para prevenir y responder a incendios forestales durante la época de mayor riesgo prevista entre agosto y noviembre. Al día de hoy, esos pequeños focos que teníamos activados se han extinguido y no tenemos ningún foco activo, afirmó el director de Gestión Integral de Riesgos y Emergencias, José Clavijo, quien explicó que hasta el 20 de julio se habían identificado 34 focos, principalmente en el municipio de Apolo. La autoridad indicó que La Paz concentra apenas el 1,3% de los incendios registrados en el país, con 34 focos.

0: frente a los 1.930 contabilizados a escala nacional. El monitoreo se realiza diariamente mediante el Sistema de Información y Monitoreo de Bosques y las plataformas FRIMS de la NASA. Clavijo explicó que el plan de contingencia contempla la coordinación con el Viceministerio de Defensa Civil, el CENAMI, los municipios y cuerpos de bomberos voluntarios. Además, se desarrollan talleres con las unidades de gestión de riesgos para fortalecer la prevención, reducir los chaqueos y mejorar la capacidad de respuesta. Son las 12:31.
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11: Lindas montañas debieron nacer.
12: En 1648 los habitantes de La Paz vieron cómo el pico norte del Illimani se resquebrajó y se desplomó. Este movimiento fue tan intenso y estrepitoso que creyeron que el Illimani

0: había erupción. Aterrados y preocupados, se apresuraron en organizar procesiones y plegarias públicas, viviendo horas y días de angustia.
1: Fuente: álbum Curiosidades Paseñas.
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3: Son las 12:37. Informaciones desde Sucre. Más de un mes después del estado de excepción, las filas por combustible son cada vez más largas.
4: A más de un mes de la suspensión del bloqueo de caminos que se extendió por 53 días, la crisis por el abastecimiento de combustibles continúa afectando al transporte público.
5: Pero hasta el día de hoy nosotros vemos en los hechos que no se está regularizando, no se está normalizando, seguimos con el problema del diésel. En las filas, noches enteras durmiendo, sin una solución nacional.
4: El dirigente del sindicato de Micro Sucre, Gilbar Quispe, denunció que las filas en los surtidores son cada vez más largas y que los choferes deben esperar durante varias horas para cargar diésel.
5: No saben cómo justificar, Iván, no saben cómo deslindarse de la responsabilidad que ellos tienen como funcionarios públicos de cumplir con los compromisos, ¿no? Se deslindan excusándose de que de otros departamentos. Hasta podría creer de Potosí puede ser, digamos, en maquinaria pesada, volquetas que puedan venir a Sucre para abastecerse en tema de diésel. Eso es un insulto a la inteligencia.
4: El dirigente señaló que la situación perjudica el servicio del transporte y genera pérdidas económicas para los operadores, por lo que pidió a las autoridades garantizar el abastecimiento regular de combustible y dar una solución definitiva a la crisis.
5: Ellos tienen que cumplir con sus compromisos la cantidad del volumen. Y eso debería de transparentarse, Iván. Se debería de salir cada día cuánto de combustible se está despachando los diferentes surtidores. No debería de ser secreto, prácticamente secreto de Estado, ¿no?
4: Iván Ramos, desde Sucre.
3: Son las 12:39.
6: En el trópico de Cochabamba, un asesinato y un linchamiento marcan una nueva escalada de violencia.
7: Gracias. El fin de semana se producía la muerte violenta a causa de un disparo de arma de fuego de un pastor de iglesia evangélica en el municipio de Chinaota, en el trópico de Cochabamba. El hecho se produjo en medio de la celebración de un culto. Este es el informe que brindó respecto al hecho el fiscal departamental de Cochabamba, Osvaldo Tejerí.
8: El pastor se encontraba orando y habría ingresado el autor del ilícito, el señor Yomer Pachacoma Mamani, le habría apuntado en la cabeza y este por la distancia se habría visto impedido de evitar el hecho presenciando el disparo. Inmediatamente sucedido el hecho, este se ausenta del lugar, por lo que la esposa que vivía en un cuarto contiguo asiste al lugar en compañía de sus hijas, intentan prestarle los primeros auxilios y ya en ese contexto llega la ambulancia, con signos vitales se lo traslada al hospital de Chinaota, llega al hospital de Chinaota, se hace una valoración médica y se establece de que este debería recibir atención de tercer nivel, por lo que cuando estaba a punto de ser trasladado, este pierde la vida.
7: Este hecho posteriormente desencadenó en otro hecho violento, donde un grupo de aproximadamente 200 personas, según señala la policía, intervino en la posta policial y sacó de la carceleta al presunto autor de este crimen, mismo que fue ajusticiado. Palabras de

0: director departamental de la Fuerza Especial de Lucha contra el Crimen.
1: Tristemente, pues, desencadenó en un linchamiento, ¿no? El autor del crimen ante la policía, después de realizar las pesquisas, seguimientos, etcétera. Pero lamentablemente, ante una multitud de gente que sobrepasaba las 200 o 250 personas, después de que él se encontraba en celdas policiales, fue extraída de la misma, llevada a la plaza, le prendieron fuego con combustible de gasolina y fue rescatado por la policía, pero ya cuando este ya se encontraba por el cuerpo ya completamente quemado, trasladado para su recuperación, pero en el camino fue lamentablemente fallecido. Sí.
0: Informó Luis Vargas, Red Pío 12, Cochabamba.
2: 12:41.
3: Las iglesias evangélicas unidas condenan el asesinato de un pastor en Chinaot.
4: Las iglesias evangélicas unidas condenan el asesinato de un pastor en el trópico de Cochabamba. El pastor Luis Arequipa Carlo, presidente de las iglesias evangélicas unidas de Bolivia, recordó que durante los bloqueos ya se registraban amenazas contra miembros de su iglesia evangélica.
5: De la cual condenamos de manera categórica este acto de violencia que enluta a su familia, al Ministerio Misión Boliviana y a toda la comunidad evangélica del país. Ningún ministro del Evangelio, ningún creyente y ningún ciudadano debe perder la vida mientras ejerce libremente su fe y su ministerio. Durante los 53 días de bloqueo que afectaron al país, diversas iglesias y organizaciones evangélicas expresamos públicamente nuestra preocupación por las amenazas, el hostigamiento y la situación de inseguridad que enfrentaban pastores y líderes cristianos en la región del Chapare. Hoy, con profundo pesar, este lamentable hecho hace que aún más urgente que estas preocupaciones sean atendidas con la seriedad que corresponde.
4: Se adhieren al dolor de la familia del pastor mediante el pronunciamiento emitido hoy y pidieron el esclarecimiento del caso.
5: Exhortamos al Estado boliviano a garantizar el pleno ejercicio de la libertad religiosa, la seguridad de los ministros de culto y la protección de todas las comunidades de fe, conforme a la Constitución Política del Estado y a los tratados internacionales sobre derechos humanos. Como Iglesias Evangélicas Unidas de Bolivia, elevamos nuestras oraciones por la familia del pastor Edwin Mollo, por su congregación y por todos quienes hoy sufren esta irreparable pérdida.
4: En el informe de una pasa, Herba del Alto.
3: Son las 12:43.

0: sube la tarifa de gas en el Parque Industrial Santibáñez en 54%. Yacimientos Petrolíferos Fiscales Bolivianos notificó el incremento por llamada.
1: Un medidor de gas no ha hecho ni nada porque la fecha de medida de pies cúbicos es este. ¿Y cuánto significa eso? Ya lo tengo, está en mi celular, porque uno puede mirar, ¿no es cierto?, sus servicios. Me han subido 54%.
2: Preocupación en la industria en Cochabamba. Según reporte del Parque Industrial Santibáñez, la última factura del gas de YPFB ya registra variación en el precio. Hablamos de un incremento superior al 50%, mismo que habría sido comunicado por personal de Yacimientos Petrolíferos Fiscales Bolivianos vía llamada telefónica al presidente del directorio de esta entidad.
1: El impacto es brutal. ¿Por qué es brutal? Porque al dolarizar el costo del gas natural, de 6.91 pasa a 10.85, y eso significa un incremento de más del 53%. Esto es grave, sobre todo para las industrias que consumimos gas natural en cantidades importantes. La fábrica de cemento, las fábricas de cerámicos, de ladrillos, las productoras de minerales no metálicos como la olexita y los fertilizantes, todas estas empresas van a ser brutalmente impactadas. Es muy duro el golpe.
3: ¿Cómo se ha enterado de este incremento en el precio de gas?
1: Por una llamada telefónica de un funcionario de YPFB Gas. Una locura. Directamente lo han aplicado. Y cuando he mirado mi factura, sí, se ha incrementado en esa proporción.
3: Ahora, ¿qué gestiones están vinculando con los gobiernos para hallar, digamos, una rebaja en este incremento o de pronto quitar este incremento al precio del gas?
1: Vamos a trabajar conjuntamente a la Federación de Empresarios Privados, la Cámara de Industria, Comercio y Servicios, vamos a llamar a la Brigada Parlamentaria, vamos a llamar al Comité Cívico y vamos a llamar a todas las empresas que están siendo afectadas por esta elevación. Todavía estamos en el shock de la noticia, todavía no hay acciones concretas, pero les aseguro que nos vamos a unir para defendernos de un golpe tan tremendo como el que se nos quiere asestar.
2: Informó Luis Vargas, el Pío 12, el Cochabamba.
0: 12:46.
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4: ¿Qué es la democracia?
5: La democracia es una forma de organización política en la que el poder reside en el pueblo y se ejerce mediante su participación.
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6: Estamos a 11 minutos de las 13 horas. En La Paz, ladrilleros denuncian que sus facturas de gas industrial tienen incremento del 50% y se declaran en emergencia.
7: En La Paz, en esta jornada, ladrilleros han denunciado de que sus facturas de gas industrial estarían llegando con un incremento del 50%. El sector se ha declarado en emergencia. Edwin Manrique, quien es el presidente de este sector, ha manifestado de que el mismo sector ya habría hecho conocer este incremento a YPFB. Por otro lado, también han manifestado de que ya para un producto final, el producto acabado, habrá un incremento del 20%, y si esto ya es insostenible, han manifestado de que habrá cierre de empresas,

0: además de desempleo, aunque adelantaron que a la fecha ya se registran de un 20 hasta 30% de cierre de empresas.
1: Como ladrilleros artesanales estamos en emergencia, puesto que antes nos cobraban el millar de pie cúbicos 2.89, ahora nos están cobrando 4.28. Nuestra hoja de costos se está subiendo un 20%. Entonces, el producto acabado está subiendo el precio. No tenemos venta de ladrillos. Se están cerrando algunas fábricas. ¿Por qué? No tenemos movimientos económicos. En vez de que el gobierno nos pueda apoyar, nosotros nos sentimos desamparados. ¿Por qué? Porque miren, hemos tenido, aparte de los 52 días que nos han perjudicado con las ventas, sobre eso, que nos venga el balde de agua fría, donde nos están cobrando un 52% más Temagas. No es solamente eso, energía eléctrica 5% ha dicho cada mes. Entonces, ¿cuánto vamos a sumar? Y a la final nosotros somos personas que tenemos personal trabajando en nuestras fábricas. Cada fábrica trabaja con 15 a 20 a 25 personas. Si nosotros vamos a cerrar, el gobierno pues que nos dé trabajo a nosotros. Nosotros somos parte productiva que damos trabajo a la gente y nosotros si nos vamos a ver nuestras hojas de costo vamos a tener que cerrar. Por lo menos un 15 a 20% de las fábricas está cerrando, hasta un 30%, porque no están estocadas nuestras playas con ladrillo.
0: Gracias, las de la aduana, no, Carbo La Paz.
2: Son las 12 con 52 minutos.
3: Las cooperativas mineras del norte de Potosí esperan que la cumbre de minería que organiza el gobierno permita exploración y explotación de nuevos yacimientos mineros.
4: Gracias y buenas tardes. Las cooperativas mineras del norte de Potosí esperan que la nueva normativa minera o código minero que el gobierno nacional anuncia permita la exploración y explotación de nuevos yacimientos mineros. La nueva normativa o código minero será trabajado en el Congreso Minero que organiza el Ministerio de Minería y Metalurgia a partir de mañana miércoles 22 de julio hasta el viernes 24 de julio en la ciudad de La Paz, con los actores mineros. El vicepresidente de la Federación Regional de Cooperativas Mineras del Norte de Potosí, Edilberto Colque, informó que una delegación de 16 dirigentes mineros del Norte de Potosí asisten a la cumbre en la ciudad de La Paz.
5: Nos reunimos a las 3 de la tarde con todos los presidentes de la afiliada a la Federación Regional de Cooperativas Mineras del Norte de Potosí, en lo cual han sido nominados 10 representantes de diferentes cooperativas como presidentes y también, aparte de 10 nominados de nosotros de la Federación Regional, han ido 5 también, son 15, y también nuestro asesor legal, que es don Wilson Álvarez, que atiende la Potosí, con eso han ido un punto de 16 personas.
4: El dirigente minero dijo que esperan que la nueva normativa o código minero permita la exploración y explotación de nuevos yacimientos mineros, toda vez que los actuales se encuentran agotados en la región del norte de Potosí.
5: El país se ha explotado un siglo y más, ya son por lo menos un siglo y más ya que se han explotado, entonces estamos en yacimientos agotados. Tal vez en otras cooperativas recién están abriendo sus minerías y...
4: En el informe, Héctor María Casomero, Zed Pio 12, Herbol Norte Potosí.
6: 12 con 54.
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¿qué tal? Buenas, buenas tardes. ¿Cómo están, gente hermosa, fieles seguidores de Radioactiva? Buenas, buenas, buenas tardes. ¿Cómo andamos, gente hermosa? ¿Todo bien? Estamos en día martes, 21 de julio del presente año. El señor Che, ayer el día del amigo, día del amigo argentino, ¿eh? 23 de julio, día del amigo en Bolivia. ¿Qué tal, amigos oyentes? Camisa, Quilat, Juliaca. Mónica Sánchez, la gente que habla quechua. Para los hermanos que del habla la lengua guaraní de Bolivia. Tarumate, tarareta, Bolivia, Pegua. Para los hermanos de Paraguay. Baicha, papi, carú, hermano paraguayo. Un abrazo para todos los hermanos de Paraguay, la comunidad peruana, ecuatoriana, colombiana y latinoamericana. Buenas, buenas, buenas, buenas tardes. Martes, martes de música netamente nacional. Música boliviana. La música del folclore boliviano cada martes. Nos vestimos de la tricolor, sí señor. Lema para el día de hoy. Primero lo nuestro, luego el resto. Por poquito no nos hemos resfriado, che. 14 con 12 en todo el territorio argentino. Martes nuevamente. La sexta semana de Libre el Cambita acá en la radio. A ver, señor operador. Vamos con el tiempo. ¿Cómo andamos con el tiempo? A ver. De fondito, mientras estamos escuchando a los Carcan, Ritmo Tinku.

0: Bien amigos, 14 con 14 en todo el territorio argentino. Temperatura actual 13 grados centígrados, bajo un cielo mayormente nublado. Hay que estar abrigadito también, sí señor. 13 grados centígrados la temperatura actual. Cielo totalmente nublado. La sensación para hoy que 11 grados centígrados, sí señor. La humedad relativa del ambiente 85%. El viento del sudeste a 14 kilómetros por hora.
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0: Señor, ya estamos aquí en tu radio amiga. Esto es Radio Activa. Desde Buenos Aires, Argentina, para toda la gente hermosa que nos sigue día a día, semana tras semana, mes a mes, y los 365 días del año. Bienvenida a la gente en el Facebook Live. Sí, en el Facebook estamos como Radio Activa 93.9 FM oficial. A través del TikTok, arroba activa FM 939. En el TikTok estamos saliendo a través de... A ver, ¿a dónde está, chicas? Ayer me estaban preguntando, ¿no? A ver, ¿dónde está el tiquitiqui? Sí, en el TikTok estamos como arroba activa FM 939. Ahora sí, ya estamos al aire. TikTok, ¿eh? A través de la www, señoras y señores, fieles oyentes o amigos que quieran sumarse también a la programación, quieran escucharnos a lo mejor desde su computadora o de algún otro dispositivo. En la página web estamos como FM Activa 939.

radio.com.ar. 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Bienvenida, Romina.

martes nuevamente nosotros acá, segundo día hábil de la semana. Un abrazo para toda la gente hermosa que ya están pegadita a través de la frecuencia modulada. Bienvenidos y bienvenidas a esto de su programa La Tarde Ideal de Activa. ¿Quién te habla? Iber El Cambita, tu servidor público. ¿Cómo está Rosy Matacal? Noel Escalona, Constancio Vergara, Chato Chato Gar, ¿cómo le va Marta? Gilata Santo, ¿cómo estás, Gilata? Bien, amigo, vamos a irnos con otro temita musical, a ver dónde está. A ver, señor operador, teníamos por qué ya programado, nosotros hemos traído una carpetilla. El acento argentino se está pegando al Cambita, entiéndanlo, ¿eh? Juan Pablo Daza, buenas tardes. Mac 90. Gutiérrez Gómez, ¿cómo estás, señorita? Estamos ya en el TikTok de la radio. En el TikTok estoy como @activafm939.

Bien, amigos, a ponerse cómodo. Estás trabajando, concéntrate en tu labor, pero el oído está también con Radioactiva. Ahí está. Arrancamos la programación y la música del tío Alejandro. Alejandrito Cámara. Gracias a la gente que nos va apoyando. ¿Cómo estás? Soy de Camacho Facunda. Y la gente en TikTok, che. Vamos con ese corazoncito, a ver. ¿Cómo estamos saliendo? A ver, ¿cómo anda el audio en el TikTok? 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Un abrazo para la señora Antonia, para la señorita Ayelén. 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

0: 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Saludos cordial para doña Felipa. ¿Cómo está Clara Isabel en el TikTok? Vanesita Ramírez, vamos, que es el martes, ahí está. Segundo día bien de la semana. Un abrazo para toda la gente que está en los distintos talleres textiles trabajando en la recta, en la obra y en la collareta. Bien, amigo, vámonos con otra canción, con otro temita, perdón. Vamos a escuchar al señor Yuri Ortuño mientras vamos también leyendo algunos comentarios acá en el TikTok. Ahí está Germancito Aranda. Buenas tardes. ¿Cómo estás, campeón? Saludos grandes hasta la ciudad de La Paz. Para Germancito Aranda, para su familia, para sus amigos allá en la ciudad de La Paz. Saludos cordiales para la gente del Alto también. ¡Eso!
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0: Vamos con eso, corazoncito. Uy, no estoy mandando un corazón. No, no puede ser, no.
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0: Benito Reviña Revilca dice: ¿cómo estás, Huster 109? Miriam Vidal, buenas.

¿Cómo estás, Oriana? ¿Cómo estás? Soy Isaías. Buenas tardes, bienvenido. ¿Cómo estamos saliendo con el audio? A ver, muchachos. Para la gente del Facebook, también un abrazo gigante.

Ahí está la canción de Yuri Ortuño. 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

0: ¿Cómo está Rosy Calle? Buenas tardes, la gente del TikTok. Lidia, buenas tardes. ¿Cómo estás, Jason?
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0: Para la gente en el Facebook, la gente a través del aplicativo también nos escuchan. Un abrazo para la gente de Matadero, la gente de Lugana. Acá en Ciudad Oculta. Ahí están los amigos.

Para los amigos del taller El Ojo de Águila, ahí está Emanuel, está Luchito. Para la gente de Linier, ahí está Sarita. Para la gente del Parque Avellaneda, buenas tardes. Violeta, ¿cómo?

Hoy nos vestimos de la tricolor boliviana, música netamente boliviana del folclore boliviano. Ahí está. Vámonos con otro temita, por favor, amigo oyente. Ustedes están dispuestos para enviar su mensajito a través del 11-61-25-98-25. Repetimos el número de mensajería de Radioactiva. 11-61-25-98-25. Vámonos con otra cancioncita, mi distinguido operador. A ver dónde está. Vamos con este temita. Recuerdazo también de nuestro cantautor boliviano, Renzo Muñoz.

eso. Martes de música boliviana. Tenemos otro también. A ver, vamos a ver este mensajito. 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Un abrazo gigante para el hermano, ¿eh? Gracias por sumarse también, apoyando el programa. ¿Cómo estás? A Alex Solís, anuncio de trabajo, dice. Papachito, si tuviera trabajo, ya mismo yo lo anunciaría, ¿eh? Sí, la gente está diciendo, no, Cambita, no hay mucho trabajo, dice acá. Ay, Dios va a querer que haya más trabajitos. Sí, claro, estamos entrando a lo que se va este frío. En invierno llega el verano. Los fabricantes empiezan ya, pues, ¿no?, a cambiar la tela, van sacando otros cortecitos directamente para verano. Le entiendo, Alexito, querido. Espero que pronto te llamen a alguien también, ¿eh? Acá en la radio, en los clasificados también pueden escuchar, ¿eh? Lo tienen en el Facebook también. Sí, hay anuncio también de trabajo, chicos. Lo dan en la mañana y a partir de, si no me equivoco, 8:30, 9:00. Y en la tarde, 16 horas para adelante, ¿eh? Después de nosotros vienen los clasificados. Estén atentos, ¿eh? Hay gente que busca también talleres para coser, ¿verdad? Así que atento a los clasificados. Bien, amigos, vámonos a la música. Johnny Huigraje desde Cochabamba. Saludos acá, renegando por los incendios. Soy bombero. Uy, uy, uy, ¿qué pasó, mi querido Johnny Huigraje? Hay que tener mucho cuidado con el medio ambiente también. Llega también lo que es el tiempo seco, ¿no? En Bolivia, al menos mi provincia igual es así caliente, che, ¿no? La parte de la cordillera, la zona sur allá en Santa Cruz. Claro que sí, amigos oyentes. Estamos acá para poder darle buena música y buena compañía.

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1: A ver, ¿qué nos dice nuestro querido Johnicito desde la Yaxta, Cochabamba? Un abrazo gigante para mis mayapipi allá en Cochabamba, Bolivia. Gambito dice, desde el domingo esperando la convocatoria y llamado del gobierno para salir a ayudar, pero nada, dice. Eso es lo malo, no la falta también de la presencia de las autoridades en Bolivia. Cuando pasan estos tipos de problemas, bueno, de incendios, etcétera, etcétera y demás. Si no son del municipio, bueno, habría que esperar también a otra institución que se dedica al rubro, ¿no? Para poder apagar los incendios y también tener mucho cuidado con el tema del fuego allá en nuestro país, sí. Gracias, querido Johnny, por esa información también. Pero ahí está nuestro compatriota. Vamos con esos corazoncitos, chicos, a ver.

Resistencia, Draco y otro más, Grupo Esperando, dice. Esperemos que pronto, bueno, las autoridades puedan llegar ahí también para poder apoyar y apagar el incendio. Un abrazo para Johnnycito hasta Cochabamba. Para la gente de Lomas de Zamora, un abrazo gigante. Para la gente de Villa Celina, ahí está Taller Lento pero Seguro. Che, ¿dónde estará nuestro chapaco? Para viajando, che, el chapaco allá en Celina. Gambita, ¿cuándo vas a ir a Bolivia? Dice, ¿cómo estás, Leo Jonathan? Vámonos con otro temita musical, señor operador. Si ya escuchamos a Renzo Muñoz, momento de escuchar también al siguiente artista. Ponerle play, papacho. Hoy es martes de música del folclore boliviano. Aquí en el programa del Cambita, la tarde ideal de Activa. Junto a ustedes. Vamos con este temita. ¡Qué ritmo! Somos 168 bomberos, dice Johnny querido. Un abrazo, ¿eh? Para todos los colegas, tus colegas allá en Cochabamba. ¿Cómo están, señorita? Ahí la gente que están trabajando también acá en zona de Mataderos, Parque Avellaneda. Ahí en Guardia Nacional para la señora Elenita. Buenas tardes.

Claro, mi señor, imagínate, y nos bloqueó, había seis adiones para llevar alimento, la paz. No, la verdad es que no, duele ver ese tipo de información. Sí, te entiendo, mi querido Johnny. ¿Cómo estás, Ross? ¿Cómo estás, Sano?

¿Cómo estás, Mayumi? ¿Cómo estás, Zoli Angaray? Angayari, perdón. Entrar de Tarija, el gobierno está haciendo su actividad en La Paz con normalidad. Dice, no, la verdad es que no, da bronca también ver

tipo de mensajes. Si no, que volvieron, no atienden, che. Un abrazo para hasta la chula Tarija, para la gente de Cochabamba, La Paz, Oruro, Pando, Beni, Santa Cruz. Mis 9 departamentos, querido, de mi tierra boliviana. Beatriz Mamani, buenas tardes. Negrito Roca, ¿cómo les va? ¿Cómo estás, Rosario? ¿Cómo estás, Kevin?

¿Cómo están, Dolores Vaca? ¿Cómo están? Jessy Villarruel, Bayanita, buenas tardes. ¿Cómo estás, Juliana? Buenas tardes. Bienvenida allá a la gente del Tik Tiki. Tap, tap, chicos, la pantallita.

Está buena la música, dice Fabianita. ¡Claro que sí! ¡Eso! ¿Cómo está mi querido Gustavo Ivancito? Santo Ajana, ¿cómo le va? Linfa, buenas tardes. ¿Cómo está Chirisi 14? Qué linda canción, che. Ahí está. Vamos a colocar otro temita musical de Cristian Vidal.

Sub Swincholi Time. Un abrazo para toda la gente hermosa que está también en la verdulería, trabajando ahí. Para nuestras caseritas bolivianas, para nuestros amigos del Perú.

Ahí está Delia Martínez, saludo a Michelle Hernández, Candelaria, Mauro, Capri, ¿cómo le va? Esther Martínez, Delia, Juanchi, ¿cómo le va, Juanchi? Soledad Godoy, buenas tardes, bienvenida.

A ver esos corazoncitos en el TikTok. Vamos, ahí están las chicas valientes. Amor puro de mí, dice, buenas tardes. ¿Cómo estás, Jenny? ¿Cómo estás, Jenny? ¿Cómo estás, La Rocha? Alencito, bienvenida. Leo Cabrera, Allen. Gracias, gracias por asistir. Live.

Tuxo y Cholitay, Tuxo y Cholitay. Tenemos esa canción de Cristian Vidal y Carmencita Heredia, ¿no? ¡Qué voz, señoras y señores! 14:44 en todo el territorio argentino. 14:44 en Brasil. Un abrazo gigante para la gente que nos escuchan también allá mediante el aplicativo allá en Sao Paulo, Brasil, ¿eh? Vámonos con otra cancioncita, señor operador. ¿Dónde está la siguiente cancioncita? Sí, teníamos por acá programado, sí. Vamos a ir con un temita de Hiyawa, ¿les parece? Es un tema nuevo, ¿eh? Vamos a colocar. Ahí está, gente hermosa. Primero lo nuestro, luego el resto. Música maestro.

está Araceli, César, Rodrigo, Joya, Julia, ¿cómo le va, Julia? Ángel Macas, buenas tardes, bienvenidos, bienvenida. La gente del TikTok, dijo el tiquití, que dijo mi amigo Código Fer. Un abrazo para Fernandito Perca, compañero de radio. Diego Condori, buenas tardes. Lía, ¿cómo estás, Tania? Adrián Cruz. Rosemary, buenas tardes. ¿Cómo estás, Zelda? Vamos con eso, corazoncito. Dale me gusta, dale me enfada también si es posible, ¿eh? ¿Cómo estás, el crack de DJ Dixie, Tati? ¿Cómo estás, Tatianita? ¿Cómo estás, Magalí? ¿Cómo estás, Sumalin?

¿Cómo estás, Blanca Rodríguez? Marvin. Alex, ahí está. Un abrazo hasta Paraguay. Alejandra, Gizzi, ¿cómo estás? ¿Cómo estás, Maru? Celsa Mamani. Carmen 2676, un abrazo. Electro, Wixen. Jorgito, buenas tardes. ¡Qué canción, chicos! Ahí está, Gillá, bueno. ¡Qué canción que acabamos de escuchar, Linda canción. Vamos a escuchar otro lindo temita musical. Vamos a poner de los Guairas, ¿sí les parece? Vamos a escuchar esta linda canción también. A ritmo Tinkus. ¡Vámonos a la música! ¿Qué recuerdo con ese ritmo? Cuando estaba en el colegio, ¿no? Cuando salía, bueno, a danzar, cuando la profesora nos sacaba a los números, ¿no? En los actos cívicos, che. ¡Qué lindo ritmo! ¡Eso! ¡Cuánto recuerdo de mi país! Yeah.

María Fernández, Nemesio Santi, bienvenido al TikTok. Un abrazo hasta Sucre. Indomable, buenas tardes.

Dios mío, qué canción. Vamos, vamos con esa moral, chicos. Vamos con esas ganas de seguir adelante. Laburando 24/7. Nuestra comunidad boliviana, tanto en Ciudad Capital y en provincia. ¡Eso!

0: Miriam Benavide, buenas tardes. ¿Cómo estás, Nelva con Dori?
1: Tu cariño, dejemos.
0: Vanessa, mira esa banderita boliviana, argentina, peruana y Brasil, mira vos. Saludo para Vilma Torres. ¿Cómo estás, Florcita?

0: ¡Qué canción, Dios mío! ¡Qué ritmo, che! Los Nuna Huayras, Tinkus. Chael Hernández, Juana, ¿cómo le va? Ya no estamos por ir a la tanda comercial, chicos. Gracias por esos corazoncitos. Y está cañoso, ¿no? En el TikTok, mirá vos. ¡Ah, caray! ¡Qué canción que acabamos de escuchar, muchachos! Vámonos con otro temita musical. Por acá, ¿dónde está? A ver, compañero. A ver, vamos a colocar, antes que nos vayamos a la tanda comercial, porque bueno, vamos a poner un temita de los Carca, por favor.
1: ¿Sí?
0: ¡Claro! Dios Marte, música del folclor boliviano. Estamos en Día Martes, netamente folclore boliviano, también si quiere de Perú también, luego vamos a estar en la segunda hora con las chaqueñadas, también un cachito.
1: ¡Eso!
0: Con esta canción me voy a la

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0: ¡Eso!
1: Bien, amigos oyentes, arrancamos la segunda horita. Este día martes. Martes, segundo día hábil de la semana. 21 de julio, sí, señor. Se nos va el séptimo mes del año. Se viene también el mes de Bolivia, diríamos, porque se viene el 6 de agosto, claro. Día de nuestra querida Bolivia. 15:05, temperatura actual 13 grados centígrados con una humedad relativa del ambiente del 86%. Estamos abrigaditos, sí, no, el tiempo está terrible, ¿eh? Hay que cuidarse un montón. David de la Noca, bienvenido. Alcón Ramírez. Eric Isbert, ¿cómo le va, Eric? ¿Cómo estás, Jota? Heli, Mamani, ¿cómo está Nicanor Quilpido? Ahí está la gente en el TikTok también, gracias. Un abrazo para la familia Rosado allá en Gutiérrez Cordillera. Ahí está Jennifer López y su pequeña hijita hermosa, ahí está. Buenas tardes, Pamelita. Un abrazo para usted, para su hijita, para su esposo.

también allá en Cordillera Gutiérrez, ¿sí? Mi provincia, claro. Provincia Cordillera, la provincia más grande de Santa Cruz, ¿ah? ¿Eh? Estamos en Marte, netamente música del folclore boliviano. El lema del día de hoy es: primero lo nuestro, luego el resto. Un abrazo también ahí para Nelita Ávila Cuellar hasta Solitralipita. A la gente en el Facebook, mira. Buenas tardes, Tibur. Un gran saludo desde aquí de Gutiérrez, de la provincia Cordillera. A ver, dice. A ver, nuevamente. Buenas tardes, Tibur. Buenas tardes, hijita. ¿Cómo le va? Tibur, un gran saludo desde aquí de Gutiérrez, de la provincia Cordillera, departamental de Santa Cruz, Bolivia. Quiero enviar un saludo especial para mi tía Josefa, dice. Y para toda la familia, su fiel oyente de la Radio Activa. Dios lo bendiga a todos, ¿eh? ¡Qué mensajito, eh! Gracias, Jennifer. Un abrazo para la gente de Lomas de Zamora. Ahí está Natalia Zanabria. ¿Cómo andaba con esas ganas? Ya no están así. Sí, como que el mundial nos ha dejado un poco medio cabizbajo. Algo analizando también las cosas, ¿no? Que se dieran, pero bueno, el fútbol es así, ¿eh? Ya no se veía también a los que llegaban, ¿no? La selección. Llegaba el DT con toda la comitiva, ¿no? Acá en el aeropuerto de Ezeiza. Sí. Nada, cosita estar allá. Mucha gente había desde temprano. Y la verdad que no, igual lo recibieron como se la merece a la selección ahí. Aplaudimos, otros estaban llorando, otro derramando también lágrimas, otro trino, o sea, todo un poco, ¿no? Otros estaban contentos, otros no, pero bueno, esos corazones estaban pum, pum, pum, pum. Hasta nosotros que no somos argentinos, pero claro, apoyamos a la celeste, claro. Vámonos con otro temita musical, señor operador. A ver, vamos colocando otro tema musical. Alguien me estaban pidiendo Chaquiñitsu. Vamos a poner Chaquiñitsu. Vamos a escuchar el grupo Bolivia también. 14:15:09. 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Y la profe Lucy Luna. Un abrazo para ellos, gracias por confiar en el programa, en mi persona. Así que un abrazo gigante, profe. A ver qué dice la gente por acá. Amandita Paz. Ah, Amandita Paz, no artista, ya pues Amandita, un abrazo para usted. Creo que voy a contratar a Amandita que me haga ver una canción para el Cambita, a ver. El año pasado lo tuvimos acá con una parte de su grupo también acá. Un abrazo a Amanda Paz, también para su señor padre. ¿Cómo estás, Lourdes, querida? ¿Cómo estás, Bebota? Mira ese nombre. ¿Cómo estás, Iván Calderón? ¿Cómo estás, Poli? ¿Cómo estás, Mamerta? ¿Y quiénes más están por acá? Manuel.

Ahí estaba el grupo Nostalgia, Grupo Femenino Bolivia, ¿no? Y dice, vámonos con este temita musical. Ritmo de Saya.

Y ver qué pasó, dice, ¿qué pasó con su barba del cambita? Dice. Ay, caray, ¿cómo está Marisa Tambo? Buenas tardes, bienvenida, chiquita. Me están haciendo reír por acá. Anterior lo vi el cambita con su barba, dije, ¿sí? Debe ser cambita. Debe ser de Santa Cruz, nuestra amiga oyente. Un abrazo para la gente del Parque Vallenera. Ahí está, es Angélica. Para la gente de Lujana, para el profe Ricardo. Espero que se encuentre bien de salud, profe. Un abrazo para usted, también para su señora esposa y para su hija también. Emiliano, buenas tardes, ¿cómo estás, Rolando? A ver, vamos con eso, con... Uy, regálenme corazoncito, che. ¿Dónde están las chicas? Ven. Últimamente se están volviendo un poco tacaños la gente del TikTok, mira. ¿Qué está pasando, eh? Jennifer López, saludos grandes. Ahí para su familia, también a Jean Gutiérrez, el barrio Los Tajíos, ahí está el señor Rafael López. Melania, ¿cómo le va, prima? Al fin se acordaron de su primo, ¿eh? ¿Cómo estás, Raúl? ¿Cómo estás, Melina Quintana?

0: Pero ahí estaba, qué ritmo. Señoras y señores, vámonos con otro temita musical. ¿Les parece si recordamos una linda canción también? Escucha con atención, escucha con atención, escúchala. ¡Eso! Cuando estaba en el colegio, che. No, pero a ver, en secundaria del Cambita. Sin querer la hicieron bailar allá en la unidad educativa San José de Palmarito. Un abrazo para mi ex compañera, che, me están viendo, en serio. Rolando Feli, ¿qué tal? Buenas tardes. ¿Cómo estás, Heidi Condori?
1: Sí, tengo muchos.
0: Un abrazo para los Taturapúa. ¿Dónde está Juan Pablo Cuellar, Natanael, Melania Cuellar?

Ahí la gente en el TikTok. En el TikTok estoy como @activafm939. Y el TikTok personal, mira, quieren el mío. Mira, es cuenta privada, mamita. Estoy como Ever Kumbus. Como ustedes me enseñaron, bueno, se ponen. He visto hasta John Rambo. He visto unos nombrecitos, claro, la aplicación nos permite, ¿no? Bueno, a mí me pueden encontrar como Ever Kun. Ahí van a ver el videito con el fondo de la radio. Manden solicitud, voy a estar aceptando, che, ¿eh? ¿Cómo está, Gabriel?

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Ah, caray, ahí está el temita del cholero. Marte, netamente música del folclore boliviano. ¿Cómo estás, Lourdes? ¿Cómo le va, Clauchis? Buenas tardes, Clauchis. Mira ese nombrecito.

se viene otro temita musical también, sí. Vamos a escuchar al grupo Proyección. Un temita que titula Tu Abandono. 15:19. 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

¿Cómo está mi querido colega Código Fer? Ahí está, apareció el codiguito. Gracias, mi estimado amigo y compañero de radio. Un abrazo para usted, para su familia. Me están preguntando, pasar los cambites. ¿Dónde quiero comer pollito? Claro que sí, mi distinguido. 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

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Vamos al sector de la Chacarerita. Otro dice, ¿para qué colocan? No, estamos, somos del estado plurinacional, por eso estamos saludando también en guaraní, en quechua y en aymara. No recuerdo qué día me mandé un mensaje. No lo leí porque el tiempo no me dio, che. Soy pues del estado plurinacional, papacho. Kamisaki, Hilat, Culiaca y alguien Chichinapa y Kunama. Para la gente de Cochabamba, la gente de Potosí, la gente que habla quechua. Y Malaya Kazan quechua. Tucu, Aleacho, Mala, Aleacho, ¿eh? Un abrazo hasta Cochabamba, Bolivia. Para la familia Morato Arizpe. Ahí está las costumbres de mi tierra. Negro Palma. Caro Mate Tarometa para la gente del habla guaraní de Bolivia. Los hermanos de Paraguay. Rojaiju, Paraguay, Rojaiju, Bolivia. Y Chaparecaru, hermano paraguayo. ¡Vamos con la segunda, chango! A ver, ¿qué hice por acá? Hola, Iber, ya no gritas como antes. ¿A qué te refieres, Guaguay? Ah, a eso, ahí está. El grito chaqueño, el grito del Chaco, porque...

saludo para Karencita hasta Villamonte, Bolivia. A ver, que dice, hola, Ibercito, dice, ¿cuándo vienes allá a Cuiba? Yo te voy a hacer bailar hasta que da calambre, dice. Ay, ay, ay, ¿en serio? Un abrazo para Karencita, la chapaquita. ¿Vieron, no ven? ¿Para qué me dice? Parece de Cochabamba. Ahí está, vamos con otro temita musical. Nos vamos a ir con otro tema musical. Hasta, ¿dónde está el negro alicate? A ver, señor operador, ponele play. Se lo estaban pidiendo, Con eso nos vamos con este temita hasta el taller de los ratukis. Para Alejandro, para la señora Gaby Durán. Un abrazo para Itzel Rosado.

tu mamá no quiere. 15 con 26 minutos en todo el territorio argentino. Saludos grandes a la gente allá en Sao Paulo, Brasil. Batalla, mi nena. ¿Cómo estás, Rosemary?

0: Rosa, negro, dale, negra.
1: ¡Eso!
0: Sí, teníamos una llamada perdida. Ahora sí vamos a atender por acá. A ver qué nos dice nuestra amigazo.
2: ¡Ay! ¡Ay, ay, ay, ay!

Un abrazo para Maribelcita. ¿Cómo están? Buenas tardes, Maribel. Aquí el oyente también de la radio. A ver, vamos a conectar acá. Quiero sacarlo al aire su audio de nuestro amigo oyente. ¿Quién es el temita de los Carcas?

0: buenas tardes, de siete enganche. ¿Será que puedes pasar un temita de los Carcas Santusitay, por favor?
1: Santusitay, gracias.
0: Hola, Maribel.
1: ¡Saludos, Maribel!
2: De mi corazón.
1: Ahora vamos a colocar su temita musical. ¡Claro que sí, Maribel! ¿Eh? ¡Perfecto! Ahora sí lo escuchamos a nuestro amigo oyente clarito. 15 con 30 minutos. De esta manera estamos complaciendo también a los amigos oyentes del Facebook. También ahí en el personal de Ibre el Cambita. ¿Dónde estaba ese temita musical? Vamos, señor operador, a ver.

El temita que ha elegido nuestra amiga Maribelcita. Si no me percaté del teléfono, ahí está. Gracias, Maribel. Ahora vamos a escuchar ese lindo tema también. Es claro, qué tiempo es aquello, ¿verdad? Mira, Santucita. Un temita que, bueno, llega a muchos corazoncitos. Música con sentimiento. Y esto suena así, de esta manera. A ver, alguien tenemos acá en el TikTok también. Hola, Cambita, por favor, pasas de Enriqueta Ulloa el tema Castillito de Arena. Gracias, bendiciones. Bendiciones para usted también. Después de este temita, ¿sí? Por supuesto que sí.

A ver, ¿qué nos dicen la gente al tiki tiki? 15:35. Gracias, Maribel. Qué linda canción que ha pedido Maribelcita. Saludos para Marisol Bautista, para Jackie de Milton, el grupo Destino de Amor. Ahí está, un abrazo para los hermanos también. A ver, ¿quiénes más están por acá presente? Maggie, buenas tardes. Vamos a colocar el temita de Enriqueta Ulloa para nuestro amigo, nuestra amiga, Busi, ¿no? Busi, dice ahí, a ver. A ver, el siguiente, John Jaime, buenas tardes. Ahí está el temita. Qué lindo tema musical que acabamos de escuchar, amigos oyentes. Vámonos ahora con el temita de Enriqueta Ulloa, Castillito de Arena, para nuestro amigo ahí en el TikTok también. Ponele play, hermanito, dale. ¡Otro de lo nuestro! ¡Eso! ¡Qué grandes artistas del folclore tenemos en Bolivia!

0: uyuyuy.
1: Mamacita uyuyuy. Un abrazo para toda la gente hermosa que van dando sus me gusta también en el TikTok, ahí en el Facebook Live. Gracias, gente hermosa. ¿Cómo estás, Joel Quispe? ¿Cómo estás, Alecito? Un abrazo hasta Ciudad Oculta. Ahí está también Camisita. Buenas tardes. ¿Cómo estás, señorita?

Bien, amigos oyentes, así de esta manera estamos complaciendo a los fieles oyentes, también la gente que va solicitando sus canciones. 15:40 en todo el territorio argentino. Ahora sí nos vamos a ir con otro temita musical. Vamos a escuchar a esta chapaquita, una artista de Tarija, Esther Marisol. Vamos a escuchar su canción también. Póngale play, señor DJ. Yeah. Señor operador, vámonos con este tema. Para los hermanos de Tarija.

0: ¡Se va la segundita!
1: A ver esos pañuelitos. Un abrazo para Pamelita. Dice, tío, póngame un temita, dice, de los Carca, Gildiero Flores. Perfecto.

Ahí estaba la canción de Esther Marisol. Qué lindo tema musical. Ahora sí nos vamos a ir con otro temita musical. Señoras y señores, vamos a escuchar al grupo Aullaga.

dice, no se olvide mi tema. enseguida se viene el grupo de los Carcanales. A ver, con el tema Jilguero Flores. Para nuestros oyentes también a través del aplicativo allá en Bolivia. ¡Eso! Gracias, Pamela.

Bien amigos, siguiente 15:47. Estamos disfrutando de nuestra música nacional de Bolivia. Saludos cordiales para la gente de Loma de Zamora.

está el señor Edwin Zanabria, dice, qué buena música, Ever, dice, gracias. Saludos cordiales también para la gente acá nomás en Lugano, ahí está Noelita. Allá en Brasil para Silvia Rosita, para Jimenita en zona de Bras. Gracias, chica, por su mensajito. A ver, la gente del TikTok, ¿cómo estás? Burgos, Darling, Marlin. A ver, ¿quién es más por acá presente? Ángel Tambo, Sergio Chávez. A Sergio Chávez el 10, ¿cómo estás, pues, mi querido Sergio? Sergio, el atigrado, ¿eh? ¿Cómo estás, Lourdes? Fabricio.

Estamos acercando ya a la recta final. Cinco minutitos más y nos vamos. ¿Dónde está el camito de los Carca?

0: ¡Qué linda canción, che! ¡Ahí está! ¡15:49 ya! Sí, sí, sí, ya estamos acercando, ¿no? A la recta final el día de hoy con este programita. Netamente, ¿no? Con música del folclore boliviano. Vámonos con el temita de nuestra amiga Pamelita desde Bolivia. Ahí nos habían pedido los Carcajilguero Flores. Ahí está. Ponele play, hermanito, dale.
1: Claro que sí, que siga la alegría, Gonzalo.

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1: ¡Eso!
0: Ahí está, un abrazo a la gente de Gutiérrez, mi tierra natal. Che, pronto vamos a estar en Gutiérrez también nosotros. Esta vez nos vamos a ir a Bolivia. Vamos a ir a visitar también a la gente este fin de año. Interesante también, ¿sí? Tenemos previsto estar por allá también. Ahí está, saludo para mi hijo Jesús Daniel Rosado. Para David Rosado también, ahí está. Para mi sobrino Edgar Irván Martínez. Para Cristian, para Miguelito, ahí está. Acá en zona de Olimpo también, ahí está. Alexi, Josecito, ¿cómo estás? Se siente, que ya nos vamos, ya. Gracias por asistir la live y a la gente del Tiki-Tiki. Llegamos a 20 y pico. Mira cuánto estamos, apenas 6 o 16, no. No puede ser, ¿eh? Mañana estaremos con el ritmo de reggaetón. Nada más que reggaetón. De las nuevas canciones que van saliendo también. Ese ritmo, ese género.

La gente dice, Iber, no te vayas. ¿Cómo estás, Mónica? ¿Por qué recién, Moniquita? No soy yo, te debo esa canción para el día de mañana, ¿eh?

0: Palomitain, palomitain.
1: Nos vamos, nos vamos,
0: nos vamos, nos vamos, nos vamos. El dulce de las mujeres. Calenda canción, champ. Gracias, Pamelita. Un abrazo gigante para usted. ¿Cómo está, Reina Almanza? Vámonos con este otro temita de Calamarca. A ver, ponele play, papacho, dale. Con este tema nos vamos a tener que ir a nuestra casita. Para la gente del Facebook, un abrazo. Bendiciones enormes para todos ustedes que me han escuchado también. Gracias por seguirnos a través de la aplicación tremenda. También llegan los mensajes a través del privado del Cambita. Gracias, Maribel. Gracias, Cintia. Gracias, Noelita. Un abrazo para toda la audiencia de Radio Activa. Dios me lo bendiga un montón. Espero que todos tengan trabajito también ahí laburando día a día por la familia y por uno mismo si es soltero igual que yo, ¿eh? Ya nos vamos, señoras y señores. Jaiber, salúdemelo a tío Alejandro y a su esposa, también al tío Dulfo, dice. Perfecto, te están escuchando. 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Hay pan caserito, ¿eh? Gracias a la gente del Centro Educativo Jaime Escalante. No se olviden, el 25 de julio tienen clase gratuita de coctelería. Ahí está. Para nuestro instalador de gas, un abrazo también. Ya nos vamos, gente hermosa. Gracias a la gente del TikTok. Conmigo estaría hasta el día de mañana.
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4 de la tarde con 6 minutos en la República Argentina. Tengan todos ustedes muy buenas tardes. Bienvenidos, como siempre, al sector de los clasificados de la radio. Lápiz y papel, por favor, para poder agendar, como siempre, el sector de los clasificados. Siempre con respuesta de forma inmediata, por favor, anote este número, 1130-1964-31, 1130-1964-31, línea de WhatsApp de Secretaría de la Radio, 1130-1964-31. No te olvides que estamos ubicados en Avenida Eva Perón,

1950, primer piso. La atención de lunes a viernes de 8 de la mañana a 18 horas y los sábados de 9 a 13 horas. Secretaría de la Radio 11-30-19-64-31. Comenzamos con el sector de los clasificados. Atención, aviso de trabajo urgente, se necesita una collaretista oficial, esto para la confección de calzas con retiro. Trabajamos todo el año, esto es para la zona de Mataderos, tienen que comunicarse. Atención, atención, se paga por prenda, pueden comunicarse al 11-44-02-36-71, 11-44-02-36-71. Atención, aviso de venta, se venden máquinas de costura, reitero, se venden máquinas de costura. Tenemos una recta, una overlock de cuatro hilos, una collareta, una corta collareta, una pega elástico, una over de tres hilos y una máquina que cose tiras a los costados de los pantalones. Se pueden probar las máquinas. Estamos ubicados por la calle San Nicolás 462. Pero comunicate este número 11-30-32-22-23. 11-30-32-22-23. ¿Lo anotaste? 11-30-32-22-23. Esto es con mucha urgencia. Anote que tenemos más clasificados. Atención, urgente, se necesita, anote por favor, se necesita para un taller de remería overloquistas, esto en la zona de Mataderos, reitero, urgente, con mucha urgencia, se necesita taller de, en este caso, un taller de remería, sí, para taller de remería, se precisa overloquistas, reitero, se necesita con urgencia para taller de remería overloquistas. Esto en la zona de Mataderos, está cerca de la radio, el pago es por hora y quincenal. Tienen que comunicarse este número 11-60-30-64-04, 11-60-30-64-04. Siga anotando, atención, aviso de alquiler, se alquila un departamento de dos dormitorios, tiene su baño, cocina y también su sala. Esto está ubicado por Eva Perón y Guardia Nacional. Tienen que comunicarse este número, agende, anote, 11-59-70-43-76, 11-59-70-43-76. Tienen que llamar de 8 a 19 horas. Sigue anotando, atención, aviso de trabajo. Se necesita urgentes rectistas y también doblistas. Esto para taller de tela de gym clásicos. Y también un ayudante oficial. Trabajo todo el año en la zona de Mataderos. Tienen que comunicarse este número. Agende, anote, por favor. 11-55-92-58-94. 11-55-92-58-94. Siga anotando que tenemos más clasificados. Atención, atención, aviso de alquiler. Se alquila una casa de tres ambientes con cocina, baño completo y también terraza y también su garage. Esto está ubicado por Martínez Castro y Baldomero Fernández Moreno en Parque Avellaneda. Tienen que comunicarse este número 11-60-24-64-89. 11-60-24-64-89. ¿Lo anotó? 11-60-24-64-89. Esto es con mucha urgencia. Atención, se precisa ayudantes que sean responsables de cortador. Esto por la zona de Celina. Tienen que comunicarse ya en este momento a este número 11-34-08-50-56. 11-34-08-50-56.
5056. Esto es con mucha urgencia. Siga anotando, atención, se alquila una pieza pequeña, reitero, se alquila una pieza pequeña 2x2, esto para personas solas, sí, en Parque Avellaneda, preferentemente que sean de la colectividad boliviana. Tienen que llamar, atención, al 11-25-10-44-13. 11-25-10-44-13. ¿Lo anotó? 11-25-10-44-13. Atención, aviso de alquiler, anote y agende. Se alquila un departamento de dos ambientes con cocina, baño y también su patio. El patio es cubierto, ¿eh? Esto está ubicado por la calle Guardia Nacional y UBAC. Esto por la zona de Parque Avellaneda. Para mayor información, 1166-94-1837. Anote, por favor, 1166-94-1837. Se pueden comunicar, ¿lo anotó? 1166-94-1837. Atención, aviso de trabajo, se necesita dos rectistas. Esto es para tela liviana o múltiples o, claro, si solo sabe manejar la recta, igual se precisa, se le va a brindar trabajo, ¿eh? Atención, el pago es quincenal por hora o también por prenda, dependiendo mucho del trabajo, claro. Estamos por Piedra Buena y UBAC, Piedra Buena y UBAC. Tienen que comunicarse los interesados a este número. Anoten, por favor, 1168-60-43-87. 1168-60-43-87. ¿Lo anotó? 1168-60-43-87. Atención, aviso de alquiler. Se alquilan dos piezas por la zona de Mataderos. Esto para solteros o también solteras, ¿eh? O también puede ser para parejas. Tienen que comunicarse a esta línea, por favor, anote, agende, 11-26-28-51-80. 11-26-98-51-80. ¿Lo anotó? 11-26-98-51-80. Esto es con mucha urgencia. 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Bueno, nos vamos con los últimos clasificados. Por favor, atención, aviso de alquiler. Se alquilan dos departamentos, uno de tres ambientes, con cocina, baño y terraza. Reitero, se alquilan dos departamentos, uno de tres ambientes, con cocina, baño y terraza. Y el otro es de cinco ambientes, atención, con dos baños, con cocina y también terraza. Esto por Ameguino y Eva Perón. Ameguino y Eva Perón. Por Parque Avellaneda. Tienen que comunicarse al 1149-94-6385. 1149-94-6385. ¿Lo anotó? 1149-94-6385. Atención, agente, anote, por favor. Aviso de venta. Aviso de venta, se vende un auto Chevrolet Onix Plus 1.2 MT con 39.000 kilómetros de recorrido. Atención, tiene que llamar de 8 de la mañana a 19 horas para consultar acerca de este lindo, hermoso auto Chevrolet Onix. ¿A qué número? Al 1159-70-43-76. 1159-70-43-76. ¿Lo anotó? 1159-70-43-76. Atención, aviso de alquiler. Aviso de alquiler, sí. Se alquila un departamento chico. Esto para taller familiar o también vivienda. Reitero, se alquila un departamento chico. Esto para taller familiar o también vivienda. Esto por General Paz y Montes. Sí,
se pueden comunicar, atención, a este número, pero antes anote, por favor, si alquila un departamento chico para taller familiar o también vivienda. Por General Paz y Montes, zona Mataderos, capital. Tienen que comunicarse a este número.

11-51-59-70-62. 11-51-59-70-62. Atención, esto es muy urgente. 11-51-59-70-62. Vamos con los tres últimos. Agenda y anote, por favor, que tenemos los últimos tres clasificados. Atención, aviso de alquiler. Se alquila un ambiente. Atención, se alquila un ambiente, ¿sí? Con un espacio para trabajar. Reitero, se alquila un ambiente con espacio para trabajar, ¿sí? O también puede ser para una pareja, pero que sean responsables. Tienen que comunicarse, atención, al 11-28-53-93-88. 11-28-53-93-88. 11-28-53-93-88. Atención, busco, si se busca, una casa de 4 a 5 ambientes, esto solamente para vivir. Reitero, busco casa para, es decir, en este caso de 4 a 5 ambientes para vivir o también para taller familiar. ¿Sí? ¿Lo anotó? Busco casa de 4 a 5 ambientes para vivir o también taller familiar. Los interesados tienen que comunicarse al 11-34-15-14-99. 15-34-15-14-99. ¿Lo anotó? 11-34-15-14-99. Y nos vamos con el último, por favor, nos vamos con el último. Se alquila una pieza para una familia, reitero. Se alquila una pieza para una familia. Esto está ubicado por Mercedes y Bacacay. Mercedes y Bacacay. Se alquila una pieza para una familia. Esto está ubicado por Mercedes y Bacacay. Comuníquense al 11-61-11-57-99. 11-61-11-57-99. ¿Lo anotó? 11-61-11-57-99. Esto es de forma urgente. 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Bueno, familia, hasta aquí hemos llegado, como siempre, con el sector de los clasificados. Siempre con respuesta de forma inmediata, ¿eh? Siempre con respuesta de forma inmediata. Bueno, no se olviden. Bueno, así que ya saben, ¿no? Todos los amigos o amigas también que quieran dejar su clasificado, anoten este número. 11-30-19-64-31. 11-30-19-64-31. A no olvidarse que todo el sector de los clasificados está grabado en el Facebook de la radio. Usted lo puede escuchar en cualquier momento, ¿eh? Está grabado, queda grabado en el Facebook de la radio. Que estamos, como siempre, como Radio Activa 93.9 FM Oficial. Tal cual le estoy contando, ¿eh? Radio Activa 93.9 FM Oficial. Dicho todo esto, nos vamos despidiendo, ¿sí? En minutos nomás se viene nuestro compañero de trabajo, Marcelo Quispe, con el especial del Salón El Gigante de Mataderos, ¿eh? Y a partir de las 18:05 se viene nuestro compañero de trabajo, Juan Quispe, con la programación de la Hora Cristiana. Hora Cristiana a partir de las 18:05 de la tarde, ¿eh? 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Dicho todo esto, nos vamos. El encuentro será mañana a partir de las 8:30 de la mañana y a las 16 horas. No se olvide, el sector de los clasificados de la radio.

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1: Muchísimas gracias.

saludos a mis amigos. ¿Qué tal? ¿Cómo está? Bueno, ¿qué tal, mis amigos? ¿Cómo están? Buenas tardes, buenas tardes, buenas tardes. Hoy es martes, sí, martes 21 de julio. Justo que el 2 de agosto es un día domingo. Quería que no es domingo, ¿no? Ahí están mis amigos, ya estamos saliendo por TikTok y también estamos saliendo por el Facebook de la radio, lo que es Radio TV Activa 93.9.

Bueno, mis amigos, hoy estaba renegando. Yo creo que ustedes también están renegando de Bolivia lo que está pasando. Se pasó el... Por ejemplo, se pasó en Bolivia, ¿sí? Imagínate lo que entregaron la ambulancia a Depcoca. Che, mucha gente también... pues ve también en las redes, en las redes sociales. Che, se pasaron, ¿no? Una ambulancia que no tiene ni vidrio. ¿Cómo así? ¿Cómo así, chicos? Sí, está pasando cosas en Bolivia, está pasando. Vamos a comentar de eso. Sí, vamos a comentar, mis amigos. No se preocupen, por favor. Así nomás es. Acá en Buenos Aires, Argentina, también está lloviendo, chicos. Está lloviendo, sí, está lloviznando un poquito. Bueno, ustedes muy bien saben que yo vengo desde González Catán, así que llegué un poquito mojadito. Bueno, hay que bancarse nomás, porque algunos también no tenemos ropita lavado, pues. Yo, por ejemplo, no tengo zapatillas ya, tengo que comprarme otra zapatilla desde el día domingo, ¿no? ¿Qué tal, María Elena? ¿Cómo estás? Bienvenida. Recién, ¿por qué tan tarde?

Jorge dice, hola, buenas tardes, Marcelo dice, ya llegué, dice, ¿cómo estás? Dice, a ver, espero que bien. Sí, estamos nosotros muy bien. Ahora sí estamos de 10. Ahora sí estamos de 10. Oye, sí, no hay nada, nada de equivocación. A veces los lunes nos cuesta, sí, los lunes nos cuesta, chicos. Como a todos, sí, como a todos, porque fin de semana nosotros salimos, sí, salimos por ahí a pasear, a dar vueltitas. Le mando solitos a un amigo, sí, allá a ver Soldati, sí, en Soldati. Le mando solitos a un amigo que está escuchando ahí en la radio. Muchas gracias, mi amigazo. Un amigazo de hace mucho tiempo. Muchas gracias, mi estimado colega, él, sí, colega de la radio. Está en otro medio, mis amigos. Bueno, chicos, vayan compartiendo, sí, vayan compartiendo. Radio TV Activa 93.9. Estamos así en el Facebook, mis amigos. ¿Quiénes están acá? Miguel Yujra. ¿Qué tal, mi amigo Miki? ¿Cómo estás? ¿Qué tal, mi amigo Miguelito? Miguelito. Acuario, ¿te vienes? Acuario, ¿qué tal? ¿Cómo estás? Buenas tardes, Acuario. Así. Vamos a compartiendo, mi amigo Miguelito. Sí, vamos compartiendo, mi estimado Miguelito. Ayer no llegaste tú, Chicharón, dice. ¡Ah! ¡Ay, ay, ay! Sí. Che, perdón, mi amigo Miguelito, pasa que te cuento, sí, en privado te cuento. Te cuento en privado porque me pasó una cosita muy triste. Ya, te cuento, porque por ahí no me crees, ¿no? Por ahí no me crees, porque... Mira, hay veces siempre... A ver... Voy a ir a la página, dice un rato. Dice, muy bien, María Alegre, muy bien. Pasa que, a ver, para ir a un lugar primero te bañas, ¿no? Te bañas así, chasas, todo tranquilo. Después de bañarte, ya, te cambias así, muy bien. Sí, quieres vestirte tranqui, así, bien pituco, sí, más o menos.

después dices, a ver, ¿qué hora es? A ver, ya son, recién es 8:30. A ver, un ratito. Un ratito voy a descansar, a ver, después voy. Te echas a la camita, ahí estás mirando celar. Y bueno, ya. Bueno. Un ratito ya no era un ratito. Ya, ¿cuánto les ha pasado eso? Despertás a las 12, 1 de la mañana. Bien cambiadito, así con la... ¡Ay, no puede ser, Miguelito! Te debo, Miguel. Sí, Miki, 3.0 o 3.8. No, 3.0 está, 3.0. Sí, mi amigo Miguelito, te debo, sí, te debo. Porque en serio, pues, ya me dieres, chulo. Ayer no llegaste, tus chicharrones se comió una cholita, dices. La verdad, sí, sí, perdón, mi amigo Miguel, perdón, sí, en otra, el lunes es el lunes, sin falta. Ahí está María Elena, también, hola Marcelina, te compartí, aquí, muchas gracias, María Elena, muy bien, muy bien. Ya, Miguelito, vamos compartiendo, Miki. Oh, Miki, eres muy liso. Me contaron algo de vos también. ¿Le puedo contar acá al aire o no? Oh, eres liso vos, ¿no? ¿Cuento o no cuento, Miguelito? Miki, voy a contar, ¿sí? A ver, ¿quién es esto? A ver, ¿quién es esto? A ver, vamos a... Elvio dice ese tema, ¿de qué grupo es? Dice, a ver, vamos a salir en las cámaras así. Ahí nomás, después vamos a salir. De Sin Parar es... De grupo Sin Parar. Mi amigo Elvio. A ver, Miki dice, habla sin miedo. Dice, muy bien, ahí hablo. Lucho, soy Luis, los saludo, dice... Desde Achacachi, no, perdone, desde Calchaquí, dice... Provincia Calchaquí, provincia de esta de Argentina, dice, de Ana, Santa Fe, dice. Ah, Santa Fe, Argentina, está muy bien, mi amigo Lucho, Luchito. A ver, ¿quién es más cerca? Vamos a mandar saluditos a María Elena, también está bailando a full. A Juan Carlitos Ramos también está en la página de la... Bueno, chicos, vayan compartiendo, vayan haciendo toda la pantalla.

Bueno, este, Miki, puedo contar, porque a veces también es una cosa muy delicada, ¿sí? Ah, por ahí está escuchando también. Puedo meterme, o sea, en cosas privadas. No sé, digo, por ahí sí, por ahí no también. A ver, ¿quién más están acá? ¿Quién más están acá? Chicos, vayan compartiendo, vayan haciendo toda la pantallita, gente, compartan. Radio TV Activa 93.9 FM Oficial, a 5 de la tarde con un minuto. 5 de la tarde con un minuto. A tomar tecito. A tomar cafecito. A tomar la leche. Tú tranquilo, dice, yo nervioso. Dice, sí, bien, listo. En serio, pues, fuera de broma, te digo. No sé. Ya tú sabes de qué hablo, ¿no, hijo de chota? Amor, no más dolor en tu vida, mi amor. ¿Qué dice? Yo ya estoy con cafecito, debe ser ya también. Ah, no, cafecito, dice, está tomando cafecito. Más dolor si estás conmigo. Tócame, siénteme, mi amor. A ver, ¿quién es más cerca? Gomita, ¿es esto? Gomita Peñalosa, ¿así es? Gomita. ¡Oh, qué nombrecito, por Dios! Muchas gracias por ese pulgarcito de arriba. María Elena está bien, gracias por ese corazoncito. Romina Aquino también, muchas gracias por ese pulgarcito. Katy Sonia Guayata.

gracias a Vicente Paulo Quispe también. Alfredo Callisaya también, muchas gracias, mi amigo Alfredito. Marcelo Quispe Santander también, muchas gracias, mi hermano del alma. Con Carlitos Ramos también, está, muchas gracias. Ahí están los amigos que están en el juego.

Atención, el día de hoy se viene este hermano Juan Quispe, sí, hermano Juan Quispe se viene el día de hoy. ¿Podemos esperar? Bueno, Juancito, por ahí me estás escuchando, sí, veniste más antes, así te presentamos acá y por ahí te puede hacerte famoso, sí, por ahí puede hacerte famoso, hermano Juan.

quiero compartir algo. El día de hoy vamos a compartir algo, ¿sí? Vamos a compartir algo. O sea, de 5 de la tarde con 5 minutos. Más adelante. ¿Sí? No sé si es verdad o mentira. Pero van a escuchar el audio. Podemos compartir. Yo creo que la, es muy bueno. Hay veces también, no sé, escuchar las cosas, lo que dicen también acá en Buenos Aires. ¿Sí? Hay cosas que está pasando. Hay muchas cosas que está pasando. Por ejemplo, yo no puedo salir a la calle, si usted tampoco no puede salir. ¿Qué tal, Mary? ¿Cómo estás? Mary Cruz, Mamani.

0: se escucha bien, se escucha. ¿Me escuchan bien? ¿Hablo como hombre o no hablo como hombre?
1: Hola, ¿qué tal? ¿Cómo están? Bienvenidos.
0: A ver, Mickey, ¿qué dice? Pasa tu contacto, dice, por interno, bro. Y fíjate mi perfil. Ahí tenés. Dice. A ver, nos vamos a fijar su perfil de Mickey acá en Facebook. Encuentran en el sofá de mi cuarto. ¿Cómo es? Y de mi alcoba. ¿Bonito es o feo es?

0: Qué linda canción, el grupo IBM, digo. Explosión de cumbiera. No es de Iberia, pero es de Iberia las canciones. Sí, la de Iberia.
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0: Ex.
1: Pasito por allá.
0: No, perdón, onda cumbiera eso, onda cumbiera.

0: Está Polaquito también. ¿Qué tal, Polaco? ¿Cómo estás? Buenas tardes. Chica, Julia dice, hola, buenas tardes. Dice, ¿qué tal? Perdón. A ver, Julia siempre. Julia Paredes. ¿Qué tal, Julia? ¿Cómo estás? ¿Todo bien, Julia? ¿Cómo estás, Julia Paredes? Bienvenida, Julia.
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0: Vamos compartiendo, mis amigos. Sí, vayan haciendo tapado la pantallita. Toquen la pantalla. Mary Cruz Mamani dice, un tema de destellos. Qué lindos son tus ojos. Y un saludo. Y saludos, dice, para mi amorcito. Dice, oh, que viva el amor. Que viva el amor.
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0: Ahí está mi amigo Vladimir también. Llegó. Gracias por eso.

Creo que llegué solo, dice Vladimir. No, no llegaste solo, mi hermano. Llegaste con polaco, ¿sí? Llegaste con polaquito, llegaste. Vos. Bueno, eso también está bueno, sí. Que lleguen entre hombres, está muy bueno.

0: ¡Ay, ay, ay! ¡Qué canciones! ¡Qué canciones, por Dios!
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0: ¿Qué tal, Lourdes? ¿Cómo estás, Lourdes? ¿A pasa?
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0: Lourdes,
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0: Allá está Polaquito, muy bien, Polaco. A ver, ¿quién es más acá? Vamos a mandar solitos a todos. A Rebe también, ¿qué tal, Rebe?
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0: A ver, María Rosa Godoy dice: hola, buenas tardes, Marcelo. Feliz martes. Saludos desde Lomas de Zamora. Ahí le mandamos solitos hasta Lomas de Zamora. Qué lindo, mis amigos, qué lindo, mis amigos. Muchas gracias por el aguante. Bueno, atención, mis amigos.
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0: 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Dijo, no, va a haber. 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Me dijo. Bueno, yo me equivoqué, perdón, mis amigos, sí. 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

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A ver, ¿quién es más? Acá ahora sí mandamos saluditos. A ver, Fernando Silva también. Chiste, sí. Hola, Silvia, dice. Hola, ¿cómo estás? A ver, ¿quién más acá? ¿Quién más acá? Entonces tú no tienes que usar esa crema, Marcelo, dice. Che, no, parece que aquí, por equivocación. Por equivocación, usé eso. Ahí está Gianni también. Gianni, ¿cómo estás? Basilio Puma también allá desde Brasil. Poné música de Púrpura, ¿dónde está el amor? Dice, muy bien, ya se viene del grupo Púrpura. A ver, Gianni dice, hola, hola, dice, buenas tardes. Dice, ¿qué tal, Gianni? ¿Cómo estás de tanto tiempo? ¿Por qué te pierdes mucho, Gianni? ¿Qué pasa contigo? Ahí está Romina también, muchas gracias, Romina. Ahora sí, vayan compartiendo, mis amigos, vayan haciendo tatapa la pantallita, gente. Vamos con más canciones. 5 de la tarde con 25 minutos. 5 de la tarde con 25 minutitos. Vamos con esta hermosa canción de Ojos Azules. Grupo Internacional Enigma desde Oruro, Bolivia.

¿Qué tal, pasañita? ¿Cómo estás, Alicia? ¿Qué tal? Estábamos hablando muy mal de vos. Bienvenida. Muchas gracias por ese quiéreme. Estamos bailando a full moseñada. ¿Dónde era eso? ¿Era entrada o qué era? Gracias, Yane. Gracias por esa rosita. Vayas a Miguel Mendoza también. No, más bien te estábamos alabando a full. ¿Cómo crees? ¿Cómo van a entrar los dos hits? No, pues tiene que ser.

0: hermosa canción de
1: Luis Zulma,
0: Internacional Enigma. Bueno, atención, mis amigos, vamos a compartir este audio, ¿sí? Vamos a compartir, a ver, ¿qué dicen ustedes? A ver, ¿qué dicen? La verdad, yo creo que es la verdad, ¿no? Yo creo que es la verdad porque... No sé, a ver, ustedes van a ver, digo, van a escuchar y van a, me van a decir ustedes. A ver, ¿cómo es la cosa? A ver, ¿dónde está? Está acá, ahora sí, vamos por este audio, chicos.
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0: ay, ay, ay.
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3: ¿Eres argentino? No hablas como argentino. Claro, tengo que hablar. ¡Che, boludo! ¡Soy el mejor del mundo! ¡Mirá qué grande que soy! Esos son de la ciudad de Buenos Aires y hablan así exageradamente. ¡Shh! Yo soy de Salta, del norte, y hablamos así como yo. Y además, hablan así, pues, ¿qué haces, chango? Y así hablan de diferentes maneras. El problema es que al mundo le quieren hacer creer que solamente los que viven en la ciudad de Buenos Aires son los únicos argentinos, y no. Hasta ellos mismos nos discriminan a los del interior, no todos, ¿no? Pero sí hay muchos pelotudos. Para los que dicen que somos menos argentinos, lo de Salta, acá nació Güeme, el máximo prócer. Cuando era adolescente tomó un buque inglés a caballo. Él derrotó sin ayuda de los porteños centristas, de los de Buenos Aires, derrotó a los españoles con su hermana la Macacha Güeme, con mujeres, hombres, adolescentes, niños, peleando contra el ejército más poderoso de aquel entonces, que era el ejército español. Y bueno, ustedes conocen a muchos porteños pelotudos como Feynman. Ese es de la ciudad de Buenos Aires. Tomás Ribor. Feynman insultaba a los mexicanos. Pelotudo. Bueno, insulta a todo el mundo, no insulta a nosotros, insulta a los argentinos, insulta a todo el mundo. Tomás Ribor, otro porteño pelotudo, insultando a los españoles por un partido de fútbol. En fin, nosotros los del interior no queremos a muchas personas que son de Buenos Aires porque son agrandados, se creen superiores, nos insultan, o sea, de la nada, ¿no? Nosotros somos re pacíficos, somos más humildes. Creo que hay más buenas personas en el interior que en la ciudad de Buenos Aires. Eso yo por lo menos lo creo así, ¿eh? Pero nada, a los amigos del mundo, sepan que en Argentina hablamos de muchas maneras diferentes en todo el territorio. Y lo que ustedes conocen son los de acá. Que para mí, no sé, los periodistas, influencers, gente de allá de la ciudad de Buenos Aires son los más tóxicos que hay. Y nada, cuando las papas queman, son los primeros en irse. ¿Y quién salen? Los del interior como güey, me pone el pecho. Cuando nadie quiere poner el pecho. Y esa es la realidad. Así que amigos del mundo, sepan que yo le tengo mucho aprecio a los bolivianos, porque son mis vecinos de frontera, a los paraguayos, a los chilenos. La mejor con ustedes. Pero muchos porteños he visto, por lo menos muchos pagados, muchos periodistas, influencers, los insultan. Dicen que somos todos blancos. Acá en el norte la mayoría somos negros. Esa es la verdad. Porque el argentino en sí, originario, eran indígenas. Acá en la Patagonia mataron mucho. Acá en el norte se salvaron porque hay grandes montañas que los colonos no querían subir para matarlos. Como los Colla, que vivían en la montaña y era muy difícil ir a quitarle la vida. Y además no había que robarles tampoco en la montaña. En fin, ¿ustedes qué piensan, amigos? ¿Sabían este dato?

0: de Argentina, que no todos hablamos, ¡che, boludo! ¡Tengo cuatro copas! ¡Qué grande que soy! No, hay argentinos que somos más humildes, pero estamos en el interior, en las partes más pobres, en las partes más difíciles de vivir. Que creo que ningún porteño aguantaría acá. ¡Michelo!
1: Bueno, hace TikTok, no es un ¿cómo se dice? ¿Cómo se puede decir? TikToker, esa TikToker, sí. Michelo, él es argentino, bueno, dice, bueno, esas cosas. También tienes razón, ¿no? A ver, es lo mismo paisano, pues, cuando viajan de acá, ¿sí o no? Cuando van a Bolivia, no sé. Están aquí 2 años. Ahí está, influencer. Ahí está mi amigo polaquito. Ahí está, influencer. Ahí está, muy bien. Cuando saca 2 años, ya pues unos 3 meses, ya pues. Tampoco así no podemos hablar. Normal nomás. Sí, normal nomás tenemos que hablar. Si vamos a Bolivia, tranqui, choco, ¿cómo estás? ¿Cómo es? O cañamos así. Bueno, hay algunos, pues ya. No sé. Hay muchos gauchos también. Cuando van a Bolivia. Hablan así, sí. Sí, no, a ver, ¿qué dicen, chicos? Por ahí nos pega la gente. A ver, vamos a ir con más música, mis amigos. Bueno, mis amigos, 5 de la tarde con 35 minutos. 5 de la tarde con 35 minutos, mis amigos. Atención. Después de nosotros se viene... Hermano Juan Quispe, Walter Carlos también, está Walter Carlos, el polaquito también, salud, chicos, compartan, sí, compartan.

0: Pura falla, sí, pura falla, mis amigos. 5 de la tarde con 38 minutos. 5 de la tarde con 38 minutitos. Ahí le mandamos saluditos a mi amigo Miki. A ver, Rey Cari dice: el boliviano es muy intolerante. Dice: sí, puede ser, mi amigo. Sí, yo te entiendo. Bueno, no queremos decir a todos, sí, no queremos decir a todos, porque algunos también son tranquis. Algunos son tranquis. No, a ver, no estamos diciendo a todos, sí, no estamos diciendo a todos. Así que tranqui, mi amigo Rey. A ver, ¿qué dice? Blanca también está, no, polaco dice, está polaco, no, todos. Dice. Bueno, mis amigos, vayan a hacer un tratado a la pantallita, sí. Paseñita.
1: Hey, chiquito.
0: Eli también, Menacho también está, mi amigo Menacho, ¿qué tal? Fernando dice, Marcelo, cállate, dice. No puedo callarme, ¿viste? Gracias a Wilber también. Bueno, mis amigos, 5 de la tarde con 39 minutos. 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
1: Yo también estoy hace muchos años, dice. María Elena está como 53 años acá. ¿Sí o no, María Elena?

estuve 4 años en Argentina, dice mi amigo polaquito. Muy bien. Claro, porque te conocí a vos cuando... cuando ibas a... no sé, a Cantuta, allá en Liniers. Sí,

Inguerza mágico ese. ¿De dónde es mágico, Choco? No conocer. ¿Dónde es? Ah, sí, ya sé dónde es mágico, sí.

0: está muy bueno esta canción. Y yo, amigos con derecho.
1: Aquí en Producciones.
0: Elizabeth también está, Elizabeth. ¿Cómo está, Elizabeth? Ay, ay, ay, qué linda canción, Dios mío. No pasa nada,
2: esta
0: no pasa
2: vez
0: nada.
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0: Ahora sí, mis amigos.
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0: ¿Ahora es cuando?
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0: Atención, no se olvide así, no. Escuchar la radio a partir de las 6 de la tarde con 5 minutos.
2: Nada.
0: A partir de las 6 de la tarde con 5 minutos se viene una programación muy especial. Nuestro amigo Juan Quispe. Amigos con derecho. Izquierdos, dice, ¿cómo es eso? ¿Cómo sería eso, Choco? A ver, explícame.

qué canción era, mi amigo Basilio? ¿Qué canción era, jefe? Por favor, me olvidé, che, estamos hablando de otras cosas. Otra cosita estamos hablando, mi amigo, pasame, ¿qué canción era? ¿Qué canción era? Me olvidé, mi amigo, fiel, fiel, oyente desde Brasil. Basilio, ¿qué canción era? Se me recuerda. Por acá dice, decime, ¿está bien eso? No sé, la verdad, yo creo que está bien, yo creo.

esta linda canción de Willy Rojas. 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Alicia, Alicia. Muchas gracias, Elvio, por seguirnos en la página. A ver, un amigo me estaba preguntando de cremas hidratantes para la piel seca. Sí. Bueno, tenías que llamar a ella, sí, preguntar, porque tal vez vamos a llamar el día de mañana a la Paseñita. Sí, mañana vamos a llamar a la Paseñita, sí, para que nos explique bien. Porque ella sabe, pues, yo no sé mucho. Solamente yo paso aquí los avisos, lo que me dejan, y bueno, nosotros pasamos solamente. Ella les va a explicar bien, bueno, sobre las cremas. Cremas hidratantes para la piel seca. Así es. Así es, mis amigos. Ahora sí, vamos con esta hermosa canción de Púrpura. ¿Dónde está el amor? Miki también está. Miki, Mamani también está.

María, ¿qué dice María Alegre? Esta mañana estuviste en su programa de Ali. Dice, esta mañana no estaba ahí. Grover Cori, también es a mi sobrino. ¿Qué tal, sobrino? ¿Cómo está? Buenas tardes, ¿qué tal? ¿Por qué tan tarde, sobrino?

Carlitos, también es de Carlitos. ¿Qué pasó? ¿Qué pasó esta mañana? ¿Qué hicieron ahora sin mí? ¿Qué hicieron esta mañana sin mí? A ver, díganme, por favor, ¿qué hicieron?

a mis amigos, tenías que apoyarme, dice. Ya había espero, no voy a avisar ayer, ¿por qué no me avisaste esta mañana? No, no estuve esta mañana. No estuve ahí. Perdí, dice. Oh, Dios. Ya avíseme cuando en otro va a ser la batallita. Avíseme, por favor. Bueno, mis amigos, 5 de la tarde con 53 minutos. Nosotros nos vamos. No puede ser. Bueno, chicos, mañana retornamos. ¿Qué estaba cocinando, Grover? ¿Qué estaba cocinando? ¿Cómo estas horas vas a cocinar? El cocinero, ¿qué onda contigo? Severo también, este mi amigo Severo. Ni el polaco no vino, dice. Estaba durmiendo. Este polaco, puras fallas últimamente, ya. Bueno, ya Marcelo dice hasta mañana. Bueno, mis amigos, 54 minutos pasaron de las 5 de la tarde. No se olviden, por favor, se viene el hermano Juan. Con razón no viniste, dice, comer tu chicharrón, dice. No puede ser, hoy día era pues la cosa.

0: Amigo Miki, te mando saluditos, sí, mi amigo Miki 3.0. Ahora sí, chao María Elena, chao, chao mis amigos, sí, nosotros nos vamos porque nos va a pisar el tiempo. Ahora sí, nos vamos.
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Amén. Muy buenas tardes. Ahí están escuchando la radio. Muy buenas tardes, mis hermanos. Ahí están mis amigos. ¿Cómo están sus hermanos? Ahí están escuchando la radio. Ahí, ¿no? Ahí nos atrasamos un poco, ¿no? Nos atrasamos, ¿no? Perdón a todos que sí, un poquito tenía, ¿no? Sí, bueno, pero estamos firmes, aunque tarde, pero estamos firmes en este lugar, mis hermanos. Primeramente quiero, ahí vamos a empezar con la hora cristiana, esas dos horitas que Dios ha preparado. ¿Cómo están mis hermanos ahí? Seguramente, ¿no? Ahí estamos con la lluvia, ¿no? Ahí estamos, ya está cayendo la lluvia, ¿no? Desde ayer va lloviendo, ¿no? Pero ahí estamos acompañándola, para eso la radio es, ¿no? Ahí vamos a estar acompañándolas, ¿no? Con la alabanza, con la prédica, ¿no? Vamos a estar acompañándolas a ustedes. Les invito, ¿no? A todos mis hermanos ahí, ¿no? Puedan escuchar la radio activa, pueden escuchar ahí, ¿no? Con las alabanzas y con la prédica, con la palabra de Dios. Es muy importante, ¿no? También dar lugar, ¿no? Al Señor también, ¿no? A Dios Todopoderoso, ¿no? Dar un lugar también, ¿no? A veces nos hace entender. La palabra de Dios a veces nos corrige, ¿no? Diferentes maneras nos corrige la palabra de Dios. Ahí vamos a comenzar, mis hermanos, ahí, ¿no? Vamos a empezar con una oración y un momento vamos a orar, porque el Señor Dios nos tiene que guiar también, ¿no? El Señor nos va a guiar en este momento. Voy a agradecer, y siempre hay que agradecer, en todo tiempo hay que ser agradecido con el Señor. Bueno, voy a empezar con una oración. Gracias, Señor Jesús, por este tiempo, por hacerme llegar a este lugar, las cabinas de la radio. Gracias, Señor. También aquellas vidas seguramente están escuchando la radio. Señor, tú estarás fortaleciendo su vida y estarás ahí, tal vez, tú sabes, tú conoces, Señor, cómo está, Señor.

del otro lado, ahí cómo están, en qué situación tú conoces, Señor Jesús, también si se encuentra enfermo, bueno, tú estarás sanando también aquella vida, tal vez está postrado en la cama, Señor, tú estarás levantando, y así también tal vez se encuentra aquella vida, tal vez se encuentra enfermo, tal vez se encuentra ahí con problemas, no siempre nos falta problemas, Señor. Señor, tú estás solucionando, Señor, ese problema también, Padre Santo, Señor. Tal vez está desanimado, Señor, aquella vida tal vez está en desánimo. Señor, tú estarás dando ánimo, Señor. Tú estarás levantando mucho más, Señor, a esa persona, Padre amado. Así, Señor Jesús, empezamos, Señor, y por este equipo de la radio. Gracias, Señor Jesús. Y así vamos a empezar. Tú me estarás guiando en este momento, en esas dos horas. Tú me estarás guiando en todo momento, Señor. Gracias, Señor. Amén. Gloria a Dios. Amén. Ahí sí, vamos a empezar esta programación con esta alabanza. También hay que retirarlo el número de ahí estamos saliendo por, ¿no? Por ahí estamos saliendo por Facebook. También estamos saliendo Radio Activa 93.9 Oficial. Ahí estamos saliendo con ese medio, también estamos saliendo y con la, también estamos con página web, dice no, 93.9 Comar, dice, aplicaciones también puedes bajar, Radio Activa 93.9, puedes bajar también Activa. El número de WhatsApp es 11 61 25 98 25. Y vamos a repetir 11 61 25 98 25, ese es el número de la radio. Amén. Ahí estamos, el número hemos pasado y puedan anotarse, pueden agendarse también. Ahí vamos a empezar también con las alabanzas. Amén. Vamos a empezar con las alabanzas. Amén. De ahí vamos a, seguramente vamos a escuchar la palabra de Dios. Y que es lo más importante, la palabra de Dios,

Ahí estamos escuchando, ¿no? El ministerio Eliab, estamos escuchando, ¿no? ¿Cuántos están gozándose ahí en sus hogares, no? Dice, el gozo nos fortalece, el gozo del Señor nos fortalece, ¿no? Realmente el Señor, sí, la verdad que nos fortalece el Señor, solamente en Dios encontramos el gozo, mis hermanos. Amén. A veces decimos, hay datos, andamos tristes, amargados, ayer tal vez, pero solamente Dios nos puede dar ese gozo, mis hermanos. Si nosotros queremos gozarnos, queremos alegrarnos, pero el Señor nos da ese gozo, mis hermanos. Pero a veces, ¿de qué? A veces nos vienen, ¿no?, preocupaciones, a veces en momentos ahí, ¿no?, a veces las cosas, digamos, en estos tiempos a veces nos ponen, ¿no?, preocupaciones, la vida, ¿no? Seguramente hay cuántas vidas están ahí con preocupaciones, pero lo más importante a veces es buscar, ¿no?, ese gozo, esa alegría, solamente Dios, ¿no? Dios nos puede dar esa alegría y ese gozo, nos puede llenar de nuestros corazones. Pero hay que estar, ¿no?, gozoso, ¿no? A pesar que nos pasen cosas, a veces vienen ahí con preocupaciones, tristeza, a veces nos pone, y a veces nos quiere ganar, ¿no?, la preocupación, ¿no? Pero ahí está Dios para levantarte, mi hermano. No te sientas solo, no te ahogues así en un vaso, ¿no? Sino es que vos di, ponte ánimo, ¿no? Levantate y decí, ¿no? Porque ahí está Dios para responderte. A veces no hay quien que nos dé por lo menos una alegría, diciendo, ¿no? A veces buscamos a veces alguien que nos haga reír, alguien que nos... Pero no, hermano, a veces ahí está Dios para alegrarte, ahí en tu lado está. Solamente nosotros tenemos que pedir, nada más, acudir al Señor y Él está dispuesta para cumplirnos, mis hermanos. Es que Dios no está alejado, sino es que ahí está a tu lado, siempre va a estar ahí en todo momento. Solamente nosotros a veces nos alejamos de Dios, pero Él no se aleja. Pero a veces, ¿por qué Dios se aleja? Porque a veces tal vez hay datos, fallamos, tal vez estamos en pecado y esas cosas. Además, el pecado nos aleja de Dios, ¿no? Esas cositas no hay que cuidarse, ¿no? A veces Dios no...

no quiere que sus hijos no que pequen, no, sino es que si siempre quiere Dios quiere que hagamos las cosas bien, no, mientras que en esta tierra que Dios nos ha permitido, nos ha prestado la vida, tenemos que seguir, no, pero haciendo las cosas bien, no, no así fallándole, así sé que fallamos, no, en esta tierra, mientras que nosotros estamos en esta tierra vamos a fallar, no somos, como dice, no somos tan perfectos, no somos, como dice, solo el único es el santo, ¿no? Nosotros a veces no podemos ser santos, solamente Dios nos es el único santo, mis hermanos. Así siempre a veces fallamos, cometemos errores, a veces en pecado estamos, y, pero nosotros siempre tenemos que estar con el perdón, ¿no? Pedirse perdón, ¿no? Porque Dios está, Dios nos perdona, hermanos, pero no hay que volver a hacerlo también, ¿no? Sigue, ¿no? Como dice, como a veces decimos, voy a seguir haciendo cosas malas, yo sé que Dios nos va a perdonar, pero no es, sino, si a veces, tal vez, nos, sabiendo, hemos cometido error, fallas, hemos pecado, pero cuando uno ya sabe la palabra de Dios, cuando uno sabe, sabemos, y ya no debemos volver a cometer ese error, esas fallas, mis hermanos, ¿sí? Entonces, a veces, qué importante estar ahí con la comunión, Dios, con la comunión, ¿no? Estar con el Señor, y Dios siempre va a estar con ustedes. Mientras que nosotros con Dios, si no nos alejamos de Dios, siempre, en todo momento, Dios te va a ayudarte. Si Él no se va a apartar, si, ni se va a alejar siquiera, entonces siempre va a estar con, en todo momento te va a estar levantando, en todo momento te va a ayudar. Qué importante estar con los, en los brazos del Señor. Es lindo, hermanos. Es que yo les animo que busquen a Dios, ¿no? Buscaremos a Dios mientras que no sea tarde también, ¿no? Y ahí vamos a, queríamos compartir también ya, ya nos va también la primera parte, ya se va también, ¿no? El tiempo, y rápido es la hora también, y ya son las 18 horas con 47 minutos, ¿no? Ahí, ¿no? Entonces ahí quería compartirles también con... También quería compartirles esta palabra, ¿no? Es San Lucas 6:37, ¿no? Dice, ¿no? Ahí quería compartir, ¿no? Dice 28, bendecid a los que os... A los que... Orad por los que siente por... calumnia, dice, ¿no? Hay que al que es herir en la mejilla, preséntalo también a los que otro que la capa, dice, ¿no? Y dale fuerza del y que dice, ¿no? Amén. Amén. A vuestros, amad a vuestros enemigos, dice, ¿no? A veces, ¿cuántos a veces amamos, ¿no? A nuestros, a veces, siempre a veces enemigos tenemos, ¿no? Pero a veces, mientras que nosotros no tenemos enemigos, no, tenemos que amar, dice, a nuestros enemigos, mis hermanos. Y no hay que tener enemigos, sino es que hay que amar, dice, ¿no? Porque mientras que nosotros hacemos las cosas bien, tenemos que amar a nosotros. No debemos, a veces decimos, a esta persona no me cae bien, decimos, a esta persona no me entiende, no me cae bien. Entonces empezamos a odiar a esa persona, a nuestro prójimo. Entonces no es bueno, ¿no? Sino es que amar, dice, ¿no? Hay que amar a nuestros enemigos. Por más que no sea, tenemos que amar. Eso es. Entonces realmente nosotros debemos amar a nuestros enemigos y no odiar, ¿no? Sino amar, ¿no? Eso es, mis hermanos. Entonces realmente debemos practicar también a nuestros enemigos, debemos amar. Amén. Qué importante es amar a nuestros enemigos. Y nosotros no debemos ser un hijo de Dios, no debemos tener enemigos, sino es que tenemos que amar a nuestros prójimos por igual, mis hermanos. Miren qué importante. Ahí seguimos escuchando la alabanza también ahí.
Vamos a seguir escuchando, después vamos a escuchar la palabra de Dios, mis hermanos.

Amén. Así también dice, ¿no? El 35 dice, amad pues a vuestros enemigos y haced bien y presentad, no esperando de ellos nada, y será vuestro galardón grande, seréis hijos altísimo, porque es benigno para con los ingratos y malos, dice, ¿no? Amén. Y 36 dice, sed pues misericordiosos, como también vuestro Padre es misericordioso. Amén. Así bien claro dice, ¿no? Amad a vuestros enemigos, dice, ¿no? Y hacer bien, presentar, esperando de alto nada, y será vuestro galardón. Amén. Entonces, qué importante es, ¿no? Es que debemos amar a nuestros enemigos. ¿Sí? Entonces, no tener odio contra nadie, y siempre debemos amar a nuestros enemigos. Amén. Ahí estamos, la hora también ya va avanzando, y nos vamos a segunda horita, ya nos vamos también, y a la hora también va avanzando. Nos vamos y a la vuelta nos vamos a escuchar la palabra.

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Amén, ahí estamos volviendo, segunda ahorita ya estamos regresando, ahí estamos ahí con la alabanza también, ¿no? Qué bendición ahí, cómo están gozándose en sus hogares, seguramente están gozándose en sus, seguramente en diferentes lugares, ¿no? Ahí seguramente están escuchando en sus trabajos, en sus negocios, y tal vez aquella vida, tal vez está con movilidad también, ahí seguramente también escuchando la radio, ¿no? Ahí estamos con las alabanzas, ¿no? Aquí estamos ahí. Qué importante estar con Dios, ¿no? Dios, el Señor siempre es el primer lugar, ¿no? Hay que dar, ¿no? Al Señor, porque a veces no damos lugar, ¿no? A veces a Dios Todopoderoso, porque Él nos ha creado a nosotros, ¿sí? Mira, primeramente Dios ha creado a Adán y Eva, ¿sí? Han sido los primeros hombres, han sido Adán y Eva. Primero Adán, ¿no? Adán ha sido el primer hombre que Dios ha creado, ¿no? Como Dios ha creado, en su creación ha creado todo, en la tierra ha creado animales, ha creado vegetales, están los peces, los mares, todo ha creado Dios, ¿no? Entonces, al último, después que todo estaba ahí, estaba lleno en la tierra todo, hasta los animales Dios ha creado, y solo faltaba, ¿no? Y Dios ha creado a Adán, ¿no? Adán ha sido el primer hombre que Dios ha creado, entonces nosotros somos igual, ¿no? Somos descendientes, ¿no? A veces Adán era primer hombre, ¿no? Porque Dios ha puesto, ¿no? El huerto de Edén, y para que ahí, ¿no? Para que se señoree, para que cuide, ¿no? De que ahí tenía todo el Adán, ¿no? Tenía frutas, cosas de comer tenía, ¿no? Adán tenía todo ahí en el huerto de Edén, porque Dios puso ahí. El Adán no tenía que trabajar nada, ¿no? Solamente ahí tenía que cuidar a los animales, a los huertos, tenía que estar ahí, ¿no? Cuidando, solamente tenía que cuidar nada, administrar bien, ¿no? El huerto de Edén. Después Adán, ¿no? Se encuentra, ¿no? En Génesis, ¿no? Uno. Ahí, ¿no? Génesis 1, ¿no? Dice, ¿no? Génesis 1 dice, en el principio creó Dios los cielos y la tierra, dice, ¿no? Y el 2 dice, la tierra estaba desordenada y vacía, y las tinieblas estaban sobre la faz del abismo, y el Espíritu de Dios se movía sobre la faz de las aguas. Y el 3 dice, y dijo Dios, sea la luz, y fue la luz. ¿Sí? Entonces, qué importante, mira, en el principio dice que Dios creó cielo y la tierra, ¿sí? Él ha creado, Dios ha creado, cielo y la tierra ha creado, y la tierra estaba desordenada, dice, ¿no? Mira, seguramente estaba desordenada la tierra en esos tiempos, y estaba sobre la faz del abismo, y estaba, Dios se movía sobre la faz de las aguas. Y Dios siempre estaba en ese momento, se movía, ¿no? Se movía Dios en ese tiempo, ¿no? Entonces, y la verdad que Dios ha creado todo, ¿no? Este mundo ha creado. Y que nosotros a veces por eso debemos, ¿no? Que el Señor es todopoderoso, ¿no? Porque Él crea, ha creado. Y también creó al Adán, ¿no? Creó. Y también, como se sentía solo Adán, se sentía solo, tenía que tener una compañera que se sentía solo, por eso Dios ha creado, ¿no? A su pareja, ¿no? A la Eva, ¿sí? Y qué importante a veces. Y ellos no tenían que trabajar en ese huerto de Edén, sino que tenían que cuidar, y ahí ha sido, ¿no? No tenían que trabajar nada, sino que cuidar, y Dios ha puesto ahí, ¿no? Todos los frutos,
todo, ¿no? Todo lo que hay, ¿no? Para comer todo. Entonces estaban, ¿no? Bien, estaban ahí en ese huerto de Edén. ¿Sí? Y a veces, por eso hay datos, Dios, mira, no sé, por eso debemos a veces creer en Dios. Dios te da, te puede bendecirte, ¿no? Te bendice. El Señor, nada es imposible. A veces, si nosotros creemos con todo nuestro corazón que Dios nos va a ayudar en todo momento, y Él está dispuesto para ayudarnos. Y también, a veces, tal vez, decimos, a veces hasta lo que tienes, ¿no? El Señor, tal vez te compras víveres, a veces verduras, a veces, ¿no? Y cómo Dios a veces hace aguantar, ¿no? Hace durar, ¿no? Te aguanta mucho más todavía, ¿no? Más tiempo todavía. Y no se termina si nosotros creemos. Su bendición de Dios, es muy importante recibir la bendición del Señor, porque Él hace durar los víveres, los alimentos que nosotros siempre consumimos, ¿no? Y a veces se recuerdan cuando antes era, había una viuda, ¿no? Había una viuda que ahí le faltaba, ¿no? Y Elías llegó, ¿no?, a ese lugar, y Elías decía, ¿no? Dame esa porción de... la verdad que no tenía, la viuda no tenía nada que comer ya, ¿no? Solo le quedaba ese un puñado de harina y no le quedaba un poco de nada más y no tenía nada. Y justo llegó a ese lugar, ¿no? Visitó, Dios lo mandó, ¿no? Y al Elías, y Elías dijo, ¿no? Dame, como sea de hambre, entonces le pedía, ¿no?, a la viuda, dame de comer, decía, ¿no? Primero invítame, hazme a mí primero, decía, ¿no? Y la viuda decía, ¿no? Bueno, le obedeció, ¿no? Bueno, se lo preparó y le dio, ¿no? Y dame a mí, decía, ¿no? Y a veces, ¿cuántas veces? A veces decimos, ¿cuántas a veces fallamos? No, no, dame, invítame. A veces nos dicen, ¿no? Invítame, siempre hay alguien, ¿no?, en la calle, a veces, y a veces no obedecemos, ¿no? No es, no, no queremos, ¿no? A veces, por eso en ese lugar, a veces debemos perder esa bendición, ¿no? Qué importante es obedecer, ¿no? Darle, ¿no? Darle de comer, darle, invitarlo, ¿no? Algo, pan, lo que sea, ¿no? Invitarlo, ¿no? A veces los que necesitan en la calle, a veces, y a veces no cumplimos, ¿no? Dar, ¿no? Ayudarle, darle el pan o cualquier comida. Qué importante sería darle, ¿no? Porque, mira, el Elías esa vez decía, ¿no? Era un profeta Elías. Y decía, ¿no? Dame primero, dame a mí primero, después y al resto vas a comer, decía, ¿no? Y le obedeció la viuda, entonces ya se le dio. Y mira, nunca se acababa esa harina, lo que tenía, ni el aceite no se acababa. Seguía teniéndole, no se terminaba. Y así es Dios, ¿no? Así es Dios con nosotros, mis hermanos. No te va a hacer falta. Si nosotros creemos con nuestros corazones, Él no te hace faltar. Sí, no te va a hacer faltar nada, porque a sus hijos verdaderos Dios le ayuda, mis hermanos. Por eso hay que estar siempre con Dios, no debemos alejarnos. A veces nosotros mismos nos alejamos de Dios y a veces y nos apartamos de Dios, y cuando nos apartamos de Dios no nos va bien, sino es que llegamos, ¿no? A veces no nos va bien, ¿no? Cuando nos alejamos de Dios no nos va bien, y cuando estás con Dios, eso sí, te va bien las cosas. Entonces no es bueno alejarse de Dios, sino es que hay que

también de ser con Dios. Sí, mis hermanos, y solamente Dios te quiere a ti, te ama a ti. Tal vez me estás escuchando por primera vez. Jesús te ama a ti, mis hermanos. Dios te quiere usarte, Dios te ama y te quiere salvarte, Dios. Sí, no te quiere perderte. Tal vez estás en ese camino de perdición, pero aún hay tiempo todavía para que vuelvas. Dios te dice, volvé. Tal vez te quedaste, tal vez antes ibas a la casa de Dios, a la iglesia, como decimos, y ahora te has apartado por diferentes maneras, tal vez dificultades, pruebas, luchas, a veces no. Tal vez te has apartado, pero debes regresar, ¿sí? Antes que no sea tarde. Puedes regresar porque Dios te está esperando con brazos abiertos, ¿sí? A veces de diferentes maneras nos quedamos, ¿sí? Ahí nos llegan pruebas, ahí nos llegan, a veces no podemos, hay problemas. En diferentes maneras nos podemos quedar de Dios, pero nunca es tarde para volver a Dios. Como el hijo pródigo a veces no se fue, ¿no? A malgastar, ¿no? El hijo pródigo decía un día a su papá, habían dos hijos, ¿no? Un padre y dos hijos, ¿no? Y el mayor estaba siempre con él y el menor decía, dame herencia, decía, ¿no? Dame herencia, papá, decía, ¿no? Y entonces su papá no le dio, ¿no? Ahí está una parte de la plata, ¿no? Le dio entonces. Y se fue ese joven, ¿no? Se fue, ¿no? Y cómo, y no administró bien ese joven, ¿no? Ese su hijo no administró, sino es que malgastó, ¿no? Disfrutó, se gozó, ahí seguramente con las, ¿no? Tomando, no sé, bebiendo, ¿no? Seguramente malgastó, ¿no? No administró bien. Pero un día se quedó sin plata, ¿no? En ese lugar, ¿no? Se quedó sin plata, sin nada. A veces, por eso a veces los amigos dicen, ¿no? Que a veces cuando tienes plata, ¿no? Como dicen, ¿no? Dicen, te quieren, ¿no? Te quieren hacer gastar todo, ¿no? Ahí a los amigos. Eso sí, hay amigos malos, hay amigos buenos también. Pero no sé cuál puedes preferir, cuál puedes obedecer, al bueno o al malo, no sé. Hay que cada uno, ¿no?, tomando su decisión, ¿no? Pero yo les decía que pueden escuchar al amigo bueno, ¿no?, que te dice, ¿no?, hazlo así bien, ¿no?, obedecer, ¿no? Pero al amigo malo, yo creo que el amigo malo es el que te va a hacer gastar, vamos a las fiestas, te hace gastar, mira, después te invita a las fiestas y te hace gastar lo que te has esforzado, mira, lo que te has esforzado trabajando en una semana, mira, en un día, en un rato lo acabas, ¿sí? Mira, qué importante a veces yo por eso yo digo a los jóvenes, siempre les animo, cuiden su platita, cuiden su dinero, ¿no? Administren bien, pero mira, ese hijo pródigo no administró bien, sino es que mal gastó. Cuando ya se terminó su plata y no sabía qué hacer, ¿no? No tenía ni para comer, nada. Y tenía que ir, digamos, ¿no?, buscar trabajo, ¿no? Y no le fue bien porque ha desobedecido a su papá. Por eso, jóvenes, hay que obedecer a los padres. Si el padre te dice, no hagas esto, no hagas, mira, el padre siempre vamos a velar por nuestros hijos, ¿sí? Siempre hay que velar por nuestros hijos para que le vaya bien, pero a veces los jóvenes a veces somos, no entienden, ¿no? Eso, así, ¿cuántos jóvenes dicen, yo soy grande, yo tomo mis decisiones y hago lo que quiera y nadie me puede decir, ¿no? Nada, dicen, ¿no? Entonces, a veces la rebeldía nos entra, ¿no? A los jóvenes entra, ¿no?, la rebeldía, ¿sí?
y

los padres. Porque si tú valoras a los padres, es como estarías valorando a Dios también. ¿Sí? Estás obedeciendo al Señor también. Y aquel que obedece, aquel que cumple, obedece, todo a ese joven le va a ir bien. ¿Sí? El resto de su vida. Incluso va a aumentar su vida todavía, dice. Qué importante es la obediencia. ¿Sí? Es el que obedecer al Señor. Y nosotros igual debemos obedecer a Dios, ¿no? Si nosotros obedecemos a Dios, todo nos va a ir bien. Pero si nos apartamos de Dios, nos vamos a otro camino y nada, no vamos a ir, no nos va a ir bien. ¿Sí? Entonces, qué importante es estar con Dios y importante es obedecer a Dios, mis hermanos. Amén. Y yo les quería aconsejar a los jóvenes, a las señoritas, que busquen a Dios, ¿no? Que mientras que no sea tarde y no se aparten de Dios, sino que sigan, ¿no? Sigan y no se vayan, ¿no? Al camino, como dice, camino ancho a la perdición, no vayan. ¿Sí? Bueno, yo les quería animar que sigan buscando al Señor. Amén. Vamos a escuchar esta alabanza, después vamos a escuchar una prédica, mis hermanos, ahí sí. Y vamos a escuchar estas alabanzas también, ¿vale? De mucha bendición. Vamos a escuchar de talento divino, amén. Ahí vamos a escuchar de talento divino. De talento divino vamos a escuchar agradeciendo al Señor, amén. Ahí vamos a cuánto les gusta talento divino, amén. Ahí están escuchando, vamos a escuchar un momento y vamos a entrar a la palabra.

sino de toda palabra que sale de la boca de Dios. ¡Amén! ¡A su nombre! Mira, te va a venir esa lucha en tu vida cotidiana. Esas luchas te va a venir todo el tiempo. ¿Sí o no? La siguiente tentación para Jesús sigue viniendo. ¿Cuál era? Está en Mateo capítulo 4, estamos en esa parte. ¿Cuál era la siguiente tentación? ¿Qué le pide el diablo a Jesús? Le pide, ¿qué tal si te tiras de la azotea del edificio? Lánzate, dice Dios en su palabra, que ángeles vendrán y te sostendrán. Con la misma Biblia le ataca al Señor Jesús, con su misma palabra. ¿Qué no dice que los ángeles vendrán y te sostendrán? Y vos también igual quieres tirarte al éxito, ¿sí o no? Muchos de nosotros tenemos un corazón de aventurero, total. Si le ha ido bien al Pancracio, ¿por qué no a mí? Si le ha ido bien a tal persona, ¿por qué no a mí? Yo voy a lanzarme al éxito. Y un día aparece estrellado, en vez de estrella. Te va a venir la tentación. Si a ese pastor le va bien cuando predica, y eso que apenas predica, ni siquiera tiene buena homilética. Tú tienes buena teología. Vos te vas a volver famoso, gloria a Dios. Y tú dices, aleluya, diablo, gracias. Y vos ya quieres lanzarte al éxito. Ahora, dice Dios que no. El diablo siempre va a buscar desconectarte de tu familia, de tus hermanos, porque la iglesia en Cristo es una familia. ¿Están aquí todavía? Y te va a buscar así, tírate a tal lugar, tírate de tal lugar. Lánzate, vamos, puedes volar, puedes, hijo. Y no es Dios el que te está hablando, es el diablo. Porque la Biblia no dice tirándose de arriba para abajo.

La Biblia dice paso a paso. Voy a seguir las pisadas del Maestro. Es así, caminando, poniendo los pies donde Jesús dejó las huellas. Por ahí, así lo difícil. O estirándose de la azotea. ¿Están aquí todavía? Tranquilo, dile a tu vecino ahora, tranquilo hermano, no te tires del edificio. Tranquilo, tranquilo, dígale pues tranquilo. ¡Más fuerte! ¡Diga tranquilo! Todo llega a su tiempo, no te desesperes. Hay personas que en el intento de conseguir algo hasta se meten en deudas. He visto personas que dicen, quiero un auto, Jesús, un caso, por favor, Jesús. Y como no llega el caso rápido, y le viene la propuesta del tentador. Pedí pues prestado del banco. Si tal persona sacó del banco y ha conseguido un caso bueno. Ah, tienes razón, y los intereses son bajos. Claro, tienes razón, vamos al banco. ¿Cuándo Dios ha dicho que vayan al banco? ¿Qué no dijo Dios que pedir prestado es maldición? Toda aquella persona que está endeudado con el banco es esclavo de ese acreedor. Y tienes que trabajar día y noche. Tienes que trabajar de sol a sol. Y el acreedor ni siquiera te va a decir gracias, esclavo. No te va a decir, más bien te va a multiplicar los intereses. ¿Están aquí todavía? Y hay personas que así meten la pata en una deuda y después ya no saben cómo sacar. Y están pidiendo oración, pastor, una oración, por favor. Que Dios me saque de este fango de deuda, pastor. Y Dios le saca de la deuda, de vuelta se mete a la deuda también. ¿Están aquí todavía? Ahora ya no debe a dos, a un banco, ahora debe a dos. Y después a tres, a cuatro y a cinco. Y al final, quiero morir. Mátame, Señor. Y Dios dice, yo no he venido a matar a nadie. He venido para que el mundo sea salvo por mí. ¿Están aquí todavía? ¿Y cuántos aquí estarán metiendo la pata así, queriendo apresurar, queriendo acelerar el tiempo? Y después con la deuda que tienes, ni siquiera puedes salir adelante. Mientras más deudas tienes, no te va bien. ¿Cuántas veces en mi casa me han dicho, nos prestaremos para hacer esto, nos prestaremos? Yo siempre decía, no, no, Dios lo hará, Dios lo hará. Y un día me gritaron, ¿dónde está tu Dios que no hace hasta ahora? Dios hará, pero ¿dónde está tu Dios que tanto hablas? Dios hará. Y un día me dicen, ay, mucho hablas, tu Dios en todas partes. Yo les decía, todo llega a su tiempo. Hay tiempo de llorar, hay tiempo de reír, hay tiempo de escasez, hay tiempo de abundancia. Si ahorita estoy en escasez, pues mi tiempo de abundancia se acerca. Todo tiene su tiempo. ¿Cuándo dicen amén? Mira que el tentador te va a buscar así, te va a decir, subite allá arriba y tirate. Es como decirte, recibí harta plata prestado, después tirate al éxito. Y vos apareces en vez del éxito en el sótano de una casa. Arruinado, endeudado, y no sabes cómo pagar ahora. Entonces el diablo te va a tentar. Te va a tentar, hasta va a buscar que le adores. Va a buscar que le adores. ¿Qué le digo a Jesús? Adórame un poquito, nada más. Un segundito, dobla tu rodilla para mí. Y yo te voy a dar todos los reinos de este mundo. Qué tremendo, el diablo es tan astuto. Y Jesús le contesta y le dice, al Señor tu Dios adorarás y a Él solo servirás. ¿Cuántos dicen amén? Mira, el tentador te va a venir. Chuy, ¿me estás escuchando? Te va a venir el tentador. Te va a decir, mira, ¿cómo te llamabas? Cirilo. Cirilo, mira qué está haciendo la iglesia. Eres obrero, trabajas, vistes bien, te pones corbata y todo, pero mira, no te está funcionando.

¿Por qué no vas al macumbero de la vuelta de la esquina? Otros van por allá y consiguen algo. ¿Por qué no vas al yatiri de la calle de la derecha? ¿Por qué? Hazlo. Y algunos se animan. Como no me está yendo bien, no estoy viendo la solución en mis problemas, iré al brujo, que el pastor no me vea. Y aparecen donde el brujo, donde el espiritista, donde el macumbero. Algunos están echando suerte y algunos están mirando carta. Ay, en la iglesia, como el pastor no me dice para dónde voy, voy a consultar a las cartas, con quién me caso cartas. Y otros van al pajarito, pajarito, pajarito, dime, ¿quién es mi futuro marido, pajarito? ¿Qué sabe el pajarito? ¿Están aquí todavía? Otros en los signos zodiacales. Ay, ¿qué me depara el día de mañana? Horóscopos. El diablo te va a venir así, porque si tú vas a hacer eso que te propone, estás adorando directamente a él. ¿Por qué ese silencio? ¿Quién se ha muerto ahora? ¿Están aquí todavía? Te va a venir la tentación de ir para ese lado, pero no sabes que por ir a ese lado estás despreciando a Dios mismo. Y Dios dice, si me desprecias, te voy a tener en poco. Ay, no. ¿Qué hacemos ahora? ¿A cuánto les va a venir la tentación? Levanten la mano, sinceramente. Ya ve, mira a las chicas y todo. ¿Están aquí todavía? Es que hay problemas que te van a presionar. Hay problemas que te van a arrinconar. Hay días que te vas a ver entre la espada y la pared. En esas circunstancias te viene el tentador. Mira que Dios no te está escuchando. En vano está haciendo la iglesia. Más bien anda a buscarle al brujo del otro lado. Ese le ha dicho la verdad a un vecino del lado. ¿Seguro diablo? Sí, seguro. Y algunos se animan a llegar a ese extremo. Te lleva por otro camino. ¿Qué estás haciendo? Adorando. Y tú debes permanecer firme. Pase lo que pase. Digan lo que digan. Hablen lo que hablen. ¿Qué importa si viene una propuesta extraordinaria? No iré, porque es prohibido. Es prohibido. Dios le ha dicho a Josué, ni a la derecha, ni a la izquierda, menos atrás. Camina. Dios dice, ora, ora entonces. Ayuna, ayuna entonces. Predica, predica entonces. Testifica, testifica entonces. Adora, adora entonces. Dance, dance. Porque hay personas que danzan cuando todo les va bien, tienen los bolsillos llenos y la cuenta bancaria bien cargada y dicen, oh, bendecida. Como canguros saltan algunos así, un metro. Pero cuando el bolsillo está vacío, Señor. La verdadera adoración que agrada al Señor es cuando tú eres agradecido en la peor y en la extrema situación. Esa es la verdadera adoración. Cuando todo te va bien, solo estás adorando de boca. Porque ahora estás feliz porque tienes muchas cosas. Y ahora que tienes tantas cosas, tu pecho ha salido así como del pollo. Así. Bendecido. Hijo de Dios. Y a los demás les miras así. Y en medio de esa comodidad le alabas al Señor, pero todo es de boca para afuera. Pero cuando estás en el piso, en lágrimas, tu adoración es verdadera, porque nace en lo más adentro de tu ser. ¿Cuánto dicen amén? Qué lindo es decir te amo cuando estás ahí. ¿Sabe qué dice? ¿Qué le dice a Moisés? A Moisés.

Dios le dice, saca a mi pueblo para que me adore. ¿Dónde? En el desierto. Que me adoren. Así que en el desierto van a tener cientos de luchas. La primera lucha ha sido con el estómago. La segunda lucha con el agua. Y así las luchas han venido. Hasta que un día estaban listos. Recién entraron a la tierra prometida. Están aquí todavía. Dios tiene que trabajar en tu vida. Déjale trabajar, hermano. No te olvides que tú eres barro. Él es el alfarero. No le pidas a Dios cómo te va a hacer a ti. Deja que Él haga como Él quiere contigo. No le muestres un diseño. Señor, ¿qué tal si me haces parecido al Simpson? Señor, mira. Oh, Señor, ¿qué tal si me haces como a la Barbie? Señor, qué bonita se ve. Dios dice, ni Simpson ni Barbie. Yo te voy a hacer como yo te quiero hacer. Yo te voy a moldear para que seas alguien que herede la patria celestial. Yo te voy a moldear a ti como un gran guerrero en esta tierra. ¿Cuánto dice el amén? A su nombre. Mira, el diablo te va a venir a tentar hartas veces. Entonces ya sabes, por eso tienes que estar atento. Por eso tienes que estar, tienes que trabajar en la madurez. Tienes que estar sobrio. ¿Me están escuchando? ¿No se escucha? ¿Amén o no amén? Las señoras me entienden mejor de esto. Los caballeros no tanto. Este mensaje debe ser más orientado a los caballeros que a las damas. Porque las damas tienen antenas parabólicas por todo lado. Toda clase de noticias les llega a las señoras. A los caballeros casi no. Apenas su antena está funcionando de esos caballeros. ¿Sí o no? Es así. Yo les veo a las señoras en la casa. Están cocinando con una mano y con la otra mano están cuidando al bebé. Y con los ojos al televisor, la telenovela. Y con la otra antena escuchando los chismes. Pero los caballeros no son así, ¿sí o no? Están con el televisor ahí con la, al frente de él. Están mirando, todo hipnotizados. Se cae el bebé. Ay, ¿qué pasó? No sé qué. Dice, yo sigo aquí. ¿Están aquí todavía o no? Por eso las hermanas son buenos para la guerra espiritual. Y los caballeros.

Ahí estamos escuchando, ¿no? Hemos escuchado la palabra de Dios, amén. Ahí estamos, hemos escuchado el pastor Mario Mujica, ¿no? Qué importante, ¿no? Seguir, ¿no? No caer en las tentaciones, ¿no? A veces tentaciones hay que escapar, ¿no? De las tentaciones, ¿no? Hay que cuidarse de las tentaciones. A veces te van a ofrecer muchas cosas y hay que negar, ¿no? Hay que negar porque el enemigo siempre va a venir a tentarte con algunas cosas, pero hay que ser fuerte, ¿no? En las tentaciones. Y a veces nos dejamos llevar con las tentaciones y no es bueno caer en esas tentaciones. Importante, ¿no? Y no estar, ¿no? También nos ha dicho que no debemos, que no buscar, ¿no? A otros dioses, ¿no? Dios, a veces, y si nosotros, no es bueno apartarse, ¿no? De Dios. Y buscar nosotros dioses, ¿no? A veces buscar otras ayudas, ¿no? Ir a acudir a otros lugares, no es bueno, ¿no? Sino es que buscar a Dios, ¿no? Es lo más importante. Si tú necesitas algo, alguna cosa, alguna solución, alguna necesidad, busca a Dios, ¿no? Con oración. Solamente con oración podemos acudir, podemos buscar su presencia de Dios, ¿no? Ahí, ¿no? ¿Cuál necesitas? ¿Qué necesidad tienes? Solamente acudir a Dios. Y Dios te va a solucionar, porque para Dios nada es imposible. Amén. Ahí hemos escuchado la palabra de Dios. Y seguramente han escuchado ustedes también, ¿no? Qué importante escuchar la palabra de Dios. Ahí también ya van, son los últimos minutitos, ya va avanzando. Son 19 horas con 51 minutos, ya va avanzando. Ahí vamos a reiterar también ustedes. Les invitamos, ¿no? Que pueden congregarse, ¿no? Seguramente ahí están en diferentes lugares, ahí están, ¿no? Hay iglesias, casa de Dios, ¿no? Pueden llegarse, ¿no? Pueden llegarse a ese lugar también, ¿no? Ahí también hay dos puntos vamos a darles también, ¿no? Pueden llegarse también los domingos, ¿no? Qué importante congregarse los domingos, dar lugar a Dios, ¿no? Un tiempito por lo menos, ¿no? A escuchar su palabra, ir a gozarse, qué importante, por lo menos unos 2-3 horas, dar lugar, ¿no? Al Señor, ¿no? Ese tiempito por lo menos podemos dar al Señor, ¿sí? Ahí estamos invitándoles ahí en la casa, hay una casa que se encuentra ahí en calle en Subiría y calle Sarabia, ¿no? En Escalada, por ahí nomás queda, entonces ahí pueden también llegarse, ¿no? A ese lugar también pueden llegarse. Ustedes con su familia pueden las tardes, domingo en las tardes a partir de las 6 pueden llegarse a ese lugar, mis hermanos, amén. Amén. Ahí también los otro punto también hay en zona Linieres, detrás de terminal de Unibus, ahí en calle Palmar, entre General Paz, y ahí también una casa de Dios. Sí, ahí pueden llegarse también los domingos, ahí tenemos los primer turno y segundo turno, primer turno ahí estamos es, a partir de las 7 de la mañana y segundo turno de las 9 y media, casi 10, arrancamos, ¿no? Hay dos turnos poderosos, ahí estamos, ahí no pueden llegarse también, ¿no? A ese lugar, ¿no? Ahí estamos cerca, ahí detrás de mi bus, de terminal de mi bus, yo creo que todos conocen, ahí atrásito está Palmar, calle Palmar, y es media cuadrita, ¿no? Ahí están, casi al tope de General Paz. Ahí nomás es, puedes ligarte ahí, ¿no? Con toda tu familia y con todo, puedes traer a tus amigos, hermanos, puedes invitar también. Sí, estás invitado, mis hermanos, ¿sí? Domingo ahí pueden llegarse, ¿sí? Bueno, y ya también la hora va avanzando, yo me despido en esta tarde. Dios les bendiga cada vida y el Señor, siempre buscaremos la guía de Dios y porque si nosotros buscamos a Dios, todo nos va a ir bien, mis hermanos. Que no se queden de Dios, ¿sí? No nos quedaremos de Dios, sino que buscaremos a Dios, ¿sí? Bueno, y nada más. Dios me los bendiga y hasta el próximo. Si Dios nos permite, vamos a estar en este lugar, mis hermanos. Bendiciones a todas las vidas que están escuchando Radio Activa 93.9. Dios que las bendiga cada vida, mis hermanos. Amén.

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Buenas, buenas noches. Bienvenidos a este programa Latidos del Corazón. ¿Cómo está mi gente linda? ¿Cómo están mis corazones, no? Por ahí, una vez más, como decimos, ¿no? Un martes más aquí empezando este programa romántico para esos corazones. Uno dice martes 21, ya de julio, ya pasó todo, ¿eh? Sin comentarios. Ahora volvemos a nuestras vidas, como decimos, ¿no? Volvemos a nuestros temas, a nuestros quehaceres, a nuestros pensamientos de para fin de año ya. No, falta agosto, 5 de agosto, claro, la independencia de Bolivia. Pensemos en ese momento. Y esta noche pensemos más en la música romántica, en esos amores que hemos dejado atrás, como se dice. Y a esos amores que lo tenemos de esos años, hasta el día de hoy lo tenemos. Pensemos en esas cosas lindas hoy. Como nos decía un amigo, ¿no? Un oyente que nos decía, hablemos con el corazón. Es la hora de hablar con el corazón, exactamente. Así que vamos a darle, como se dice, ¿no? Al corazón, esos poemas escritos así, poesías, cantando también por esos autores ahí que tenemos en muchísimos románticos, ¿no? Muchísimos. Está más que decirles que hay temas hermosos, así que usted puede elegir, también nos puede ayudar a recordar esos momentos inolvidables. Como habíamos empezado nosotros con Rudy La Escala, ¿cómo pasan los días? Casi no se escuchaba mucho eso, entonces a ver si alguien se recordó de ese tema. Y la letra también es muy excelente. Como se dice, ¿no? Volvemos en el año 1985, por esos lados, ¿no? Ahí de esa época trajimos los temas. También Ricardo Montaner, cuando era joven, ahí. Ahora ya tiene las edades, pero cuando empezó con esos temas románticos, cuando era jovencito, cuando moríamos las chicas de nuestras épocas por él, ¿no? ¿A dónde va el amor? Él también tiene excelentes temas, unos tres o cuatro, si más me recuerdo, que son como para cantarlos. Y también, ¿no? Una familia hermosa que ha formado Ricardo Montaner, ahí los hermanos Montaner, también la hija, todos cantantes. Y hasta ahora él sigue enamorado de la mujer, de la primera mujer, de su esposa, sigue enamorado. Sí, así hay que ser. Hay que mantener el amor, como se dice, ¿no? Hay que regar a la plantita, hay que regar a las rosas, que somos nosotras, que tenemos. Ustedes todos los días, ¿qué hacen para cuidar a una rosa? ¿Qué hacen? Lo cuidan, lo aman, lo hablan, ¿no? Es así. Uno dice, ¿no? Ya son las 8 con 17 minutitos, ahí está 18, ya cambió, ahora mismo cambió. Uno dice, ¿no? También, ¿de qué pasó? ¿Qué pasó con este clima? Que el día jueves y viernes teníamos temperaturas altas, uno andaba por remeras, y hoy en día, ahora, ¿qué pasó? Pero sigue la humedad, ¿eh? Ojo, no se desabriguen tanto, porque esta humedad es traicionera. Acá en Buenos Aires, ¿no? En Brasil, no sé cómo estará. En Bolivia, no sé cómo estará. A pesar que Bolivia siempre fue frío. Y vamos a ver cómo está también, ¿no? En otros lugares, en Chile, por ejemplo. Ahí que tenemos frente, ahí al lado del mar. Debe ser más frío o más húmedo. No sé, no sabemos, pero bueno, vamos a ver qué nos dicen nuestros oyentes. Como se dice, saludos a todos los oyentes que se van conectando. Ahí está Betty, ahí tenemos a Edson, ahí tenemos a Freddy Sequita. ¿Dónde está la María Godoy? También ya muy prontito se va a conectar. Bueno, ¿qué tal a recordar este tema también que tenemos de unas hermosas mujeres, ¿no? Nosotras ahí,
cantábamos también con esos temas cuando recordábamos a cuando le dejamos al amor y después de pronto lo veíamos en la calle y le preguntabas vos qué le decías.

Ahí está Pandora, el grupo Pandora, de esas hermosas también, hermosas damitas, que en esas épocas también nos hicieron llorar. Y le preguntamos a ellos, y yo les pregunto también a ustedes, ¿cómo les va?

Ahí estamos, y seguimos en el año, ¿no? En el año, recordando esos años de 1985 también a Pandora, que en esa época nos hizo cantar esos temas. También tenemos ahí de Juan Gabriel, que nos decía Te sigo amando, también esa novela. ¿Alguien se acuerda de esa novela de ese pirata que antes era? De la novela de Te sigo amando, también es la novela. Me haces recuerdo esos temas, que era hermosa damita. Esa, la, claro, la protagonista era también la hija de Los ricos también lloran, la hija. Ella protagonizó esa novela también con ese, ay, no me acuerdo de ese actor que parecía un pirata de verdad. Bueno, alguien se va a recordar, o alguien, o directamente no lo vieron ya. No somos de tu época, me dicen acá. ¿Cómo que no? Yo creo que todos han escuchado ese tema y lo han asociado con esa novela. Bueno, para aquellos que recién se están ahí conectando, ¿no? Bueno, bienvenidos. 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Que también ustedes vayan viendo los programas, que es Radio de TikTok Activa FM 93.9. 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Y por la FM, aquellos que nos están sintonizando acá a la vuelta, allá por Flores, Floresta, por Liniers, hasta dónde llega esta radio, hasta 11, sí, hasta ahí llegamos la radio, más allá, por Celina también, sí. A todos ellos les invitamos también a que nos manden un mensajito al 11-61-25-98-25. 11-61-25-98-25.

unas ganas de cantar esta noche ahí en el balcón. Otros seguro están ahí descansando con este frío, sí, ¿no? Ah, vamos a dar lectura a ver a aquellos que nos están escribiendo o los que están conectados. Saluditos a Betty, también se perdió. ¿Cuántos programas? ¿Dos, tres? Saluditos ahí a Brasil. Ahí está. Edson Silva dice, hola, hola, ya estamos en la transmisión. Saluditos desde Ezeiza, Espegacini, Taller Rompeagujas. Ahí está presente Rompeagujas. Ahí dice Freddy Sequita también, buenas noches, María.

Que ya estamos en sintonía de la radioactiva, dice ahí, está muy bien. Aquí en Brasil está en veranito, dice veranito, veranico. Veranito, ¿no? Qué bueno que estén también en verano, ¿no? Debe ser arriba de 20, 25, o no creo que sea más, o sí. Ahí están activados todos, así como también Primo Héctor, ahí está nuestro compañero, dice, aló, aló, ¿hay alguien con vida? Claro que sí, yo estoy viva todavía. Falta unos cuantos años para que no esté viva todavía. Ahí está anotando, no sé qué está anotando, seguro lo va a decir al director. Edson Silva, no llegó tu amada María Godoy, dice, ah, su amada, un temita, nos dice Edson, dice... Un temita de Pimpinela, olvidarme y pega la vuelta. Dice, porfa, acá descansando porque estoy sin laburo por ahora, nos dice Edson. Y aproveché el descanso, hay que aprovechar, ¿eh? Hay que aprovechar ese pequeño descanso que nos da. A veces el tiempo es así, ¿no? El tiempo de lo que trabajamos nosotros es así. Te sorprende, puede venir también con mucho laburo y así estamos hasta las 12 también trabajando, ¿no? Sí. Así que aprovecha, aprovecha, que ahora los chicos no van a clases también, hay que ir al cine, hay que ir a la calle. A partir de las 6 es un caos, por favor. No, no, no. Así en lluvia van saliendo igual, ¿eh? Los chicos no les detiene nada. Primo Héctor Condoli, dice María Rosa Godoy, te extraña tu amor. Ahí está también, saluditos a Francisca Palacios ahí que nos está escuchando desde Lomas del Mirador, sí. Hola María, escuchando Latidos del Corazón, un programa de recuerdos románticos inolvidables, un temita por favor, dice, de Ana Gabriel Talismán. Abrazos grande amiga, saluditos a mis hermanas, dice... que están en la sintonía, dicen. Muchísimas gracias pues a la familia Palacios, también a las hermanas Katy y Candy, ¿no? Ahí está. Hola, Latidos del Corazón, nos dice Primo. Gusto, le pido un temita de Carlos Mata, dice, te estoy amando tanto. Te estoy amando. Como dice, es en... Había un meme de un nene, ¿no ve? Cuando le compraba cosas y decía, Tenemos que buscar ese efecto, ¿eh? Para este programa, sí. Ahí están los que han ingresado. Pues bueno, vamos a ir programando los temitas musicales que nos han pedido también. Esos recuerdos que no se olvidan. O esos temas para recordar también, ¿por qué no? ¿Por qué no? De estas épocas sería bueno pedir, de esas épocas de hace años. ¿Quién se acuerdan? ¿Cómo no se van a acordar? No se hagan los jóvenes. Y hay algunos temas que siguen sonando todavía, así que no... De esta hermosa Janet.

cantar, ¿no? Sí. Pero más ganas te va a dar de cantar este hermoso tema también que hemos elegido. A muchos les traes recuerdo y a pocos también. Oh, hay temas también que te traen recuerdo. Para mí, a mí en especial, este tema es muy hermoso. Nos dice Leudan, como aquella niña.

0: Ay, Ana Gabriel también recordando esos temitas ahí también. Pimpinela, pega y pega la vuelta, nos decía también, ¿no? Sí. Ahí está, ¿qué pasó en el chat? ¿Qué pasó en el chat acá? Ahí está la nuestra oyente María Rosa Godoy, nos dice: hola hermosa María, es un placer escuchar Latidos del Corazón, feliz martes y un buen inicio de semana, saluditos desde Lomas de Zamora. Ahí está, desde Lomas de Zamora nos andan diciendo. Ahí Primo Héctor dice: saluditos para el Pulpito, DJ Pulpito, dice. Para el DJ, como es romántico. Ahí está Goni, su novio, ahí están, ahí se conectó María Rosa Godoy, Primo Héctor, ahí están charlando, pues, ¿qué pasa con ellas? Ahí está Goni, su novio, nos dice: buenas noches, Latidos del Corazón, buenísimo el programa, romántico, saluditos cordiales desde Santiago de Chile, los escuchamos a toda máquina, dice. ¿Me podrías complacer el temita de Juan Gabriel? Dice: cuando tú quieras, muchas gracias. Ahí está, vamos a ir programando. El temita es cuando quieras, déjame, algo así es, ¿no? El temita, sí. Con la pena de no verte. María Rosa Godoy dice: María, te pido dos temas. Ah, viene de a dos, por favor, nos dice. De Luis Miguel, Hasta que me olvides, y el otro de Ana Gabriel. ¿Cómo está Ana Gabriel, no? Aquí estoy yo, nos dice. Porque estoy enamorado. Olvidaba y pega la vuelta, dice. Ese amor no me comprende. Otro tema más, nos dice Edson Más, por favor, de Pedro Fernández. ¿Quién saluditos a Rosa Godoy y al primo Mamani Héctor? Bueno, saluditos para ellas también. Ahí también les vamos a invitar a la línea de WhatsApp que tenemos de la radio, ¿no? De la FM, también tenemos a la línea de WhatsApp del 11-61-25-98-25. 11-61-25-98-25. ¿Qué nos dice el mensajito? A ver, vamos a dar lectura. Dice: buenas noches, María. Hermosa, por favor, pásame de Antonio de Jesús. Casémonos el domingo, gracias Betty de Lanús, dice Betty de Lanús. Ahí está otra amiga, una oyente más, una romántica más que se sí, que se anotó a este programa, ¿no? Sí. Hola linda, buenas noches, un temita de Ana Gabriel, El Cigarrillo, gracias, saluditos nomás, nos dice. ¿Qué pasó? ¿Quién nos manda? No dicen los nombres acá, ¿qué ha pasado? Solamente nos dice, hola linda, buenas noches, nos dice. Un temita de Ana Gabriel, El Cigarrillo, gracias, saluditos, nada más nos dice. Ni siquiera nos dice el lugar de dónde nos está escuchando, ¿no? Ahí también tenemos los oyentes de la FM, ahí está, tenemos, ay, claro que, ay, se me fue. Que siempre ella está, ahí está, siempre está ahí pegadita, ahora se me fue el nombre, porque acá me están poniendo nerviosa. No. Vamos a actualizar ahí nosotros a este clima, ¿qué nos prepara para mañana? ¿Cómo vamos a despertarnos? Como dice ahí Freddy, se quita en Brasil, está calorcito, veranito. Bueno, acá estamos con frío y humedad. El compañero de tu ayer, te di. Ahora actualmente tenemos 12, la temperatura actual tenemos 12 grados, nublado, lloviznas, o sea que está horrible el día. Y así estarás toda esta semana, me parece, ¿eh? Vamos a ver qué nos dice el miércoles. El miércoles tendremos la mínima 9 grados y la máxima 13 grados, sin lluvias, pero todo puede cambiar porque este clima está así, como para sorprender si llevas paraguas o no llevas paraguas. Y el jueves también tendremos la mínima, siempre serán esos, no será tan alto, siempre va a ser de 9 para abajo o 9 o 10 va a llegar la mínima de esta semana. y la máxima también no va a superar a los 17 grados, 16 grados, 13 grados estará. Así que tengan en cuenta eso para hasta el viernes. Sábado también va a estar lo mismo, pero el sábado vamos a ver el sol. Por ahí vamos a ver el sol. Pero esta semana no creo. El viernes también probabilidades de lluvia tenemos. Quiero llorar. Esperemos que la otra semana cambie, ¿no? Para que los chicos vayan a disfrutar también sus vacaciones, esas pequeñas vacaciones que tenemos nosotros con ellos, ¿no? Esperemos que cambie, así se van a divertir, van a pasear, porque después las profesoras preguntan, ¿dónde fuiste? ¿Y qué va a pasar? ¿Qué le vamos a decir? No, me quedé en casa. Mirando la tele, no. Por lo menos a la plaza, al cine, que están económicos ahí, también en parque. Igual con este clima no creo que se lleven, pero en Parque de Ciudad también hay muchas diversiones, así que seguro en el transcurso de la semana los programas van a pasar también esos donde hacen el gobierno de la ciudad, que no son caros, pero que también puedes llevarlo y disfrutar con los chicos. Desde hoy he prohibido a mis ojos. Vamos a ir pidiéndole, ¿no?, al transcurso de los programas en la tarde, que vayan escuchando en la mañana para que se preparen también, porque no les decimos a la Sajorita que haga también esos anuncios. Vamos a mandarle un chivito, vamos a mandarla al frente también, ¿no?, para que vayan a disfrutar, porque el Parque de la Ciudad creo que no se paga, ojo, o se paga lo mínimo, son 3.000, 2.000, y así puede disfrutar los chicos al aire libre también. Pero la otra semana, a partir de la otra semana, esperemos que no cambie el clima, porque está pronosticado sol, pero con frío, ¿no? Pero igual, los chicos, mientras corren, van a levantar la temperatura ellos. Aparte los chicos, los menores ya no sienten frío. Nosotros sí, con la edad ya quiere uno abrigarse muchísimo más de lo que uno está.
1: Eso aplica para la menor duda.
0: Sí. Bueno, ahí tenemos los mensajitos ahí que están ingresando, que están charlando nuestros oyentes, que sigan hablando y vayan comunicándose, ¿no? Nosotros vamos a los temitas ahí solicitados, que nos han solicitado esos hermosos temas también para recordar, claro que sí, vamos a recordar. ¿Es Juan Gabriel? Cuando quieras, déjamenos, dice Juan Gabriel.

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